0: ¿Usted es por qué se ríe de estas estupideces?
1: Es un berraco. Que se descuide
2: el rural. Pero eso es porque se ríe de usted, donde...
0: A las 8:30, Nikito, estaremos muy pendientes de la eliminación de Millonarios, ¿no?
2: Es probable que ocurra, ¿sabe? Por cómo está jugando. No. Todavía faltan 5 fechas. Creo que le faltarían 5 partidos a Millonarios, me parece.
0: ¿Cómo se llama el tipo que usted le dio palo ayer? Creo que era un idiota el entrenador.
2: ¿Quién, Gamero?
0: Sí.
2: Sí, no. Mala idea haberlo vuelto a traer. Mala idea haberlo vuelto a traer.
1: ¿Segundas partes?
2: Sí, eso no camina tan bien. Segundas partes. Oígame, no son buenas.
0: Y cuénteme una cosa, ¿y cómo va Cuadrado?
2: Juega hoy.
0: Que me dijo Ronald, ese es un crack, ese tipo salva al equipo. Y yo, es que anda con camiseta de Millonarios, igual que nuestro amigo, ¿no?
2: Sí, vamos a ver hoy cómo le va, pero ese man juega bien.
1: Ese equipo...
0: Le compro la idea.
1: El televisor viejo. No hay técnico que lo arregle.
0: Le compro la idea, brother.
2: Es buena, ¿no?
0: Un minuto, este man, ¿qué le pasa? Eso es Dios para arriba, ¿no?
2: Claro. Obvio.
0: Ay, Dani no ha vuelto a decir claro. Ahora, sí se sigue riendo de sus propias notas, ¿no?
2: Pero eso está bien.
0: Y sigue cantando. A mí me gusta cuando canta. Cuando hace... Y entonces... Pero es que no me acuerdo. La tengo que ir otra vez. Bueno, niños. Despegamos, ¿no? Emilio.
2: Sí.
0: Vamos con musiquita.
2: Listo, vamos a continuar entonces ahora con Charlie Puth y una canción del álbum Voice Notes del año 2018, un homenaje a Los Ángeles. Esto se llama LA Girls.

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1: 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Bien, hoy hubo Champions. Hubo muchos resultados en Champions. Porque hubo buenas noticias para los jugadores colombianos que disputan Champions. Bueno, hubo buenas y malas noticias. Luis Suárez, el número 9 de la selección, hizo gol en el partido que jugaron Racing de Lens contra el Sporting de Portugal. El partido se jugó en Francia y ganó el Sporting 2-0. Pero el primer tanto lo hizo Luis Javier Suárez. Buen gol. Davinson Sánchez, hombre, jugó mal. Tuvo implicación en varios goles que marcó el Barcelona. El Barcelona fue a Estambul a jugar contra el Galatasaray. Iba ganando el Galatasaray 1-0 con gol de Batrakov. Pero después el Barcelona puso las cosas en orden y ganó 4-1. Hombre, Luchol hizo gol. Que lo estaban
2: cuestionando. No había vuelto a hacer, ¿no?
1: Lo estaban cuestionando mucho que porque no hacía goles y tal el fin de semana contra el Augsburgo.
2: Entonces dijo, bueno, está bien, voy a hacer uno porque dejen de jugar.
1: Exacto, exacto. El fin de semana contra el Augsburgo le anularon 2 goles. Y me pagué uno de ellos, no era como para anularlo, pero bueno, se lo anularon finalmente. Hoy marcó en el partido que jugaron contra de visitante contra el Viking de Noruega. El partido
2: quedó... ¡Ru!
1: El partido quedó 3-3. Y sorpresa, ¿no? Porque el Bayern, pues uno supone, tiene que...
2: Iba a ganar.
1: Sí, pero bueno, iba perdiendo 2-0 en algún momento. O sea, se le complicó mucho el partido, le echaron a Olise.
2: ¿Más metió gol ahí Harry Kane o...?
1: No, los goles, vea, fueron de Kane, 2, uno de penal y uno en jugada, y Luis Díaz. Esos fueron los goles. Y en otros resultados, bueno, el Arsenal le ganó al Lille 3-0. Jugó Giroud en el Lille, entonces la gente en Arsenal lo aplaudió mucho. El Atlético Madrid le ganó al Manchester United en Madrid 2-0. Este partido fue rarísimo. El Inter de Milán, que estaba jugando contra el Brujas de Bélgica, perdió 4-3 en su casa. Sí, una locura de partido, ganando 4-2 Brujas, de hecho. O sea, pésimo lo del Inter hoy. Jugó bastante mal defensivamente. Y Villarreal le ganó 3-1 al Napoli. Esos son los resultados más importantes de lo que pasó hoy en Champions, que mañana, por supuesto, tendrá mucha más acción, porque juegan Feyenoord como... Sí, Feyenoord, ¿cómo? O sea, no es una pregunta. LASK, Liverpool, Roma, Real Madrid, Aston Villa, Fenerbahce. Uy, lindo partido ese.
2: Roma, Real Madrid, ¿no? Roma, no es lo de antes.
1: Aston Villa, Fenerbahce es un partido hermoso. Bodo Glimt, Borussia Dortmund, Shakhtar Donetsk, Atenas. Creo que el Shakhtar iba a jugar en Londres, por ahí estaba viendo las noticias, pero no sé en qué pasó. Este puede ser el partido más importante. Manchester City, Paris Saint-Germain, Betis Porto.
2: ¿Qué pasó con Manchester City? ¿Sancionado al final?
1: Pues siguió, ganó este fin de semana. Siguen en estudio las 114 de las 115 cargos que le puso el fútbol inglés. Vamos a ver eso en qué termina, pero no parece fácil. Y el Slovan Bratislava contra el Stuttgart son los partidos de mañana. Bueno, ustedes qué tienen de yo sé quién sabe lo que usted no sabe. ¿Qué tiene?
3: Bueno, les cuento que, bueno, a mí me cae muy bien, no sé ustedes qué tal, pero Sylvester Stallone...
1: Me cae muy bien.
3: Es muy chévere, pues, como persona.
1: Sí.
3: Los personajes ya ese de Rambo me parece un paquete, ¿no? Pero digamos que Rocky era chévere. Y ahorita tiene una nueva serie, pues nueva del 2022, pero justamente ahorita el 16 de octubre sale la cuarta temporada de Tulsa King. Está chévere porque él hace capo de la mafia,
1: sí,
3: pero en Oklahoma. Está chévere, está como medio divertida,
1: bueno,
3: está bien. Sí. ¿Sabe cuánto se gana por capítulo?
1: ¿Cuánto está ganando?
3: $2 millones.
1: Semana está, pero ¿no? En su mejor momento, 80 años, ¿no?
3: 80 años ganándose sí. Unos $2 millones por capítulo.
1: Esa es la vida que queremos todos.
3: Bueno, y resulta que lo entrevistaron y se casa su hija. Uy, él tiene además...
1: Uy, las hijas, no, ojito no, no, con las hijas, ojito ahí.
3: Ojito no se pone a meter con las hijas.
1: No, porque el tipo le va clavando usted la mano, eso sí es el
3: pero
1: problema.
3: Pero se casa ya la chiquita, que es la más bonita.
1: Lindísima.
3: Sofía Stallone.
1: Muy linda.
3: Se casa y entonces le preguntaron, pero bueno... pero usted cuándo va a dejar de trabajar, porque eso, no, claro, me toca pagar el matrimonio todavía de mi hija.
1: O sea, no me alcanza con lo que tengo, toca hacer un par de freelance.
3: ¿Cómo será esa vaina?
1: ¿Cuánto vale?
3: Matrimonio.
1: No, qué pesadilla. Y los invitados, no, qué pesadilla. Plato frío, no, es muy difícil. Muy, muy, muy costoso, me parece. Muy, muy, muy difícil.
3: Y además, qué rico ir a una fiesta con Silvestre Stallone,
1: lo máximo, debe ser muy buena. Muy
3: él
1: buena
3: tenía película. Un negocio aparte, sí, pero que yo creo que se quebraron, que era el de Planet Hollywood.
4: Eso eran Bruce Willis.
3: Bruce Willis.
4: Creo que Demi Moore también.
1: Creo que tenía algo que ver ahí.
3: Puede ser.
4: Creo que Schwarzenegger. Sí, Schwarzenegger,
3: sí, claro,
4: era el otro.
3: Dale esa.
4: ¿Qué tal joyas? Ese combo?
1: Los socios, reunión de socios. Me acompaña esta reunión de socios.
3: Era demasiado músculo, pero faltaba el músculo financiero,
1: que es el más importante de todos.
4: No, pero o sea, solo faltaba Mickey Rourke ahí, eso sí quedaba.
1: Exacto. Ese. Bueno, pues dos palos verdes por capítulo, está hecho.
3: Más una fortuna de 400 millones que ya tiene, dicen.
1: No, se van a estar.
3: Pero hay que pagar
1: el. Hay que pagar, sí, todos tienen deudas, todo el mundo tiene deudas. Jenny.
5: Bueno.
1: Pasando el charco. Yo sé quién sabe.
5: Yo sé quién sabe. Un caso terrorífico.
1: ¿Qué pasó?
5: Un caso terrorífico que implica a un joven de 23 años que se llama Joseph Boyd. Pues este hombre, a pesar de que ya, pues, digamos, no es un adolescente, seguía siendo bastante como enviciado, como bastante
1: adicto
5: a los videojuegos, sobre todo de no de PlayStation, de Xbox, de computador. Pues lo que pasó en este caso, y es algo que ha pasado, como ya digamos ha pasado muchas veces, no es el primer caso, por supuesto, es que sus padres le dijeron como, hey, o sea, ya tienes 23 años, no eres un adolescente de 15, ni de 16, ni de 17, te la pasas como todo el tiempo ahí en el computador jugando, o sea, como que tienes que salir de tu casa,
1: claro,
5: sea, tienes
1: que
5: salir a trabajar, ¿no? Sí, o sea, pero busca trabajo.
1: Sí, póngase las pilas.
5: Pues dime.
3: No, pues es que estoy pensando en Nico, que también se la pasa jugando PlayStation.
1: Claro, pero mire, toca salir a trabajar. ¿Qué más quisiera yo? Toca salir,
5: pues,
1: a trabajar.
5: Resulta que este joven como que ya llevaba teniendo varias discusiones con sus padres acerca de esto, porque ellos le estaban exigiendo ya constantemente que debía salir de su casa, debía dejar de jugar videojuegos, que ya, o sea, como que, ¿sabes? Como que despierta, espabila, literal.
1: Bienvenido a la vida adulta.
5: Espabila, sí, y busca trabajo. Pues este chico se fue a buscar un arma.
1: ¿Qué?
5: Para, o sea, digamos como que, aparte de todo, luego se dan cuenta que estaba metido como en una secta de jugadores así súper enviciados, empedernidos, una cosa loca. Y este chico va por una pistola porque no, digamos como que su pensado no era matar a sus papás, era asustarlos. Como que
3: como
5: sí.
3: Como el susto que le mandó
1: Orlando.
5: Sí, exacto. Sí, tal cual. Pero lo que él decía es como no, o sea, lo que después descubrieron en el computador es que él le decía a sus amigos como no, o sea, como que necesito un arma para que cuando mis viejos entren aquí.
1: Yo les apunto a vos.
5: A regañar. Sí, yo los asusto con el arma, me van a dejar como de molestar y yo voy a poder acá seguir jugando.
3: ¿Edad
5: normal
3: mental del niño de 25?
1: No, por eso, o sea.
5: 12.
1: Sí.
5: No, 8.
1: Edad de inimputable, 8. Sí.
5: Que todavía tienen la molleja, pero del tamaño.
3: De,
1: sí, claro.
3: Aparte es que no sea todavía.
5: Pues, ¿qué sucedió?
1: Formado, no cerrado.
5: Sí, pues, ¿qué sucedió? Este joven llegó un día, bueno, ya llegó con el arma, no sé qué. La primera noche pasó como que sus papás no le dijeron nada, porque la noche anterior ya habían tenido la discusión, razón por la cual él buscó esta arma, pero ya. La segunda noche su mamá volvió a entrar y le dijo como, ven,
1: ya, mijo,
5: me tienes hasta aquí. O sea, ya no aguanto más. De verdad, tienes que salir a buscar trabajo. Me vas a matar con ese vicio que tienes. Claro. O sea, pues, ¿qué sucedió? Que este joven abrió fuego. Su padre murió en el acceso en la puerta del cuarto de él. Y su madre, de 58 años, recibió un disparo en la cara que digamos no se salvó.
3: Que jugaba así.
1: Ese del los patos.
3: Había atinado.
5: Me imagino que jugaba.
1: ¿Te acuerdas? El de los patos, Duck Hunt, ¿cómo lo llamabas? Sí.
5: Lo que sucedió es que obviamente los vecinos escucharon los tiros, llamaron a la policía y pues cuando llegaron los agentes ya Marvin pues no tenía vida, o sea, el padre del joven, y su mamá estaba gravemente herida dentro de la casa. El joven huyó en un vehículo cerca de las 2 de la madrugada. La policía de Orlando lo localizó. Pero
2: Orlando, no, pues que Orlando está metido en todo.
1: Todo, pues, en todos los sancochos está metido.
4: Orlando parece está en perejiles, todo.
5: Y tras su arresto admitió ante los investigadores que había disparado a ambos porque su padre lo presionaba por jugar demasiado y no tener empleo. Y que además de eso, pues las autoridades también revelaron que ya tenía como antecedentes por disparar un arma en una zona residencial junto con unos amigos, y también ya tenía un antecedente por agresión.
2: Sí, eso es lo que dicen que hace los videojuegos, ¿no?
5: Finalmente, este joven se declaró culpable de asesinato en segundo grado y de intento de asesinato en primer grado, que recordemos la madre se alcanzó a salvar porque este disparo no comprometió su cerebro ni de pronto otro
1: órgano vital.
5: Algo vital, exactamente. La dejó desfigurada, por supuesto, porque un tiro a ti en la cara, ¿cómo te va a dejar? No te va a dejar como una
1: barra. Pero no me regañes que yo no disparé. No me regañes, yo no he disparado el arma.
5: Pero yo no te estoy mirando a ti, Nico.
2: No, ¿qué pensará de mamá con este imbécil que me salió de hijo? Sí, termina matando a mi marido, me dispara a mí.
1: Y fuera eso con mala
2: puntería. ¿A qué horas
5: lo parí?
2: Sí, no, y a qué horas no paré esa vaina, ese vicio de...
1: Y fuera eso salió con mala puntería el imbécil, así de decir, mamá, no me mató, idiota.
5: Total.
1: 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Y vamos con música, Emilio.
4: Sí, voy ahora con Elton John y una canción linda, una canción de amor del año 1997 que tiene una particularidad, y es que técnicamente se podría decir que fue el último sencillo que él tuvo de número uno en los Hot 100 de Billboard hasta la actualidad, porque esta canción fue lanzada originalmente como el primer sencillo del álbum The Big Picture. Pero ¿qué ocurrió? Al mes murió Diana de Gales y pues obviamente Elton John se metió a grabar Candle in the Wind, la segunda versión, pero se lanzó lo que se conoce en la industria discográfica como un double A-side, que es decir, un sencillo donde el artista quiere promocionar las dos canciones. Y ese Double A-Side llegó al número uno en los Hot 100 de Billboard. Sobra decir que gracias a Candle in the Wind. Pero esta canción estaba ahí también. Esto se llama así: Something About the Way You Look Tonight.

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6: Ah, sí, sí, Nico, ¿le pido dos joyitas ya?
5: A ver, muestra.
6: Warren Beatty, que en 2017 dijo, and the winner is La La Land, y era Moonlight. ¡Ídolo! ¿Y qué tal nuestro amigazo Steve Harvey? Coronó y descoronó en solo 2 minutos a Ariana Gutiérrez como Miss Universo. ¡Ídolo!
7: ¡Colombia! I have to apologize. Miss Universe is Philippines.
8: El presidente de los Estados Unidos, ídolo, Donald Trump, anunció ayer que Rusia y Ucrania han acordado suspender los ataques contra sus respectivas infraestructuras y hacer la paz. Le preguntaron a Zelensky y dijo, yo no tengo ni idea, ¿quién está bombardeando todos los días? Con efecto inmediato se establece un alto al fuego en materia energética y en la guerra de Rusia y Ucrania. Ambas partes han acordado.
9: ¿Eso se había visto en alguna guerra en el mundo?
8: Redes sociales.
9: O sea, como que uno está en plena guerra y dicen, bueno, pero entonces hagámonos, no disparemos a tal lado, pero sigamos en guerra.
8: Claro. Sí. Zelensky dice que está sorprendido por el anuncio y asegura que Ucrania está dispuesta a detener los ataques si Rusia los deja de matar. Qué de verdad. Ídolo. Claro que...
9: Por poco tiempo ya, ¿no?
8: ¿Por cuánto tiempo, Troller?
9: Todavía le quedan 2 añitos.
8: ¿Pero usted qué cree que va a pasar en November?
9: Yo creo que los... Pues, si no, pues hasta ahí
8: llegó todo. ¿Le van a cascar?
9: Yo creo que por lo menos la Cámara de Representantes sí la va a perder, pero dicen, por lo que entiendo, como el mapa electoral, acuérdense que eso es otro rollo, sí, entonces puede ser que conserve el Senado, tendría que haber realmente un cambio como de tendencia, porque como los estados se vuelven, el estado es republicano o es demócrata, tienen que voltearse varios hacia el Partido Demócrata. Estoy hablando del Partido Republicano de Estados Unidos, no el Partido Republicano, claro, de María Fernanda Cabal.
8: Ah.
9: Muy bien, también.
8: Sí,
9: o el Partido Republicano.
8: Sí.
9: Ídolo.
8: Ídolo. ¿Tú qué piensas de Donald Trump?
10: Pero porque siempre me preguntas a mí.
8: Pues porque eres la única voz que dices que no te gusta.
10: No me cae bien.
8: Charita, ¿tú qué piensas de Donald Trump?
11: No, por dicho, es que ya no está en edad de esas preguntas.
9: Okay, después no puede ir a Disney.
11: Eso por eso, exactamente.
10: Ay, llegó Saris.
12: ¿Te preguntas de Donald Trump qué piensas?
13: De Donald Trump, uy, no sé, es un sujeto. Sujeto. Curioso, por decirlo sí, más. Es que yo también quiero conocer Nueva York como Dani. Ups. Sí.
8: ¿Tú qué piensas de Donald Trump, Nicole? Perdón, hijo.
9: Hijo, te habla tu padre.
12: Ay, ¿cuál de los dos?
8: De Trump,
12: gracias, papi. Pues, mire.
14: A mí no me cae bien, la verdad.
8: No, estaba hablando con mi hijo.
9: El otro.
12: Claro.
10: El hijo.
12: El con el no tan avispado.
14: Oiga, pero va a tocar ponerse reglas serias en la casa para que convivamos. No,
8: no, no, no. Mi niño consentido. ¿Tú qué piensas de Donald Trump?
10: Ahora sí.
12: ¿Cuál de los dos?
10: Sí,
12: Emilio. Ya dije
10: ahora
12: que no
10: sí
12: me gusta.
10: Así
8: que no te gusta, Emilio. Nico.
11: No, pues básicamente el tipo es un ídolo.
12: Uy, va a tocar poner reglas de convivencia.
8: No, pero realmente es que ha hecho tantas vainas curiosas. A Trump, a Carl no le gusta para nada. ¿Y a Dani te gusta o no te gusta?
10: No.
8: A nadie le gusta. Yo con todas las gringas que conozco, colombianas que viven acá, a ninguna le gusta.
9: No, no, o sea, sí. Pues es que está en un...
8: Pero porque sí,
9: parece que tiene 30 y...
8: No se lo pueden quitar.
9: Sí.
8: En la Constitución Española, cuando uno tiene el pasaporte, jura por la Constitución y por lealtad al rey de España. Mm. Por lo cual yo no puedo, creo, hablar ni una sola palabra de Felipe, y antes nunca hablé mal,
9: sí,
8: porque me pareció un tipo bien. ¿Me explico? Desde su papá tengo esa
9: percepción
8: de mente. No, mi mente ha estado bien con ese tema.
9: Ok.
8: Pero en Estados Unidos no dice cuando usted jura que usted jura de lealtad al presidente. Eso no dice. Mm.
9: No.
8: Usted jura
9: a la bandera.
8: A la Constitución y a la bandera. Mm. Entonces, pues, claro, usted está firme, ¿verdad?
9: No, de hecho le tengo una nota de ídolos que tiene que ver justo con eso. Y es de la cantante Joni Mitchell, ídolo también.
12: Ah, claro.
9: Que se volvió gringa hoy.
12: ¿Cómo así?
9: ¿Ah?
12: Sí, claro.
8: ¿En los 90?
9: Sí.
12: Ah, sí.
9: Los 80 y ella vive, ¿sí? Ha vivido todo. Ella es canadiense.
12: Sí, sí, claro.
9: Pero se fue a vivir a Estados Unidos en los 60s. Fue novia de Graham Nash.
12: Claro.
9: Y ella tenía una casa de donde vive, tal vez, en Laurel Canyon.
12: Sí.
9: Que se volvió como un sitio donde llegaban todos los músicos, sobre todo de la época del rock californiano de los 60.
12: Claro,
9: donde
12: de
9: ella era.
12: Y de todos ellos.
9: Claro.
12: Pues que,
9: y entonces, pues, no se había vuelto gringa. O sea, seguía siendo canadiense viviendo en Estados Unidos durante más de 60 años.
12: O sea.
9: Hasta que decidió volverse gringa. Y tiene que ver con un buen comentario.
8: ¿Costó trabajo o no?
9: No, ella quiere mucho Estados Unidos. No necesariamente.
8: Usted quiere mucho Estados Unidos y lo tienen en Green Card hace 20 años.
9: Sí, claro, pero es que le tocó no ir 5 años seguidos allá. Entonces, eso es otra cosa. Eso es difícil. Pero pues
8: ¿y
9: ella.
8: ¿Y el pasaporte cuánto pasa?
9: ¿Cómo?
8: De ahí a que usted pida su nacionalidad, ¿cuánto pasa?
9: Por ahí otro añito más, ¿no? Mientras lo llaman eso, pero por lo menos una vez que usted entra en los papeles de que ya vivió los 5 años y se los aceptan, pues ya puede salir o lo que sea, pero...
8: ¿Pero usted no estaba casado con una gringa? ¿No lo cogió?
9: No.
8: ¿Cómo que no?
9: No.
8: ¿Ella no es American?
9: No, nada. El caso es que Joni Mitchell se volvió gringa hoy, mostró su banderita. Estaba feliz de ser gringa. Y su exnovio, Graham Nash, que tampoco es gringo.
12: También es canadiense.
9: Es canadiense, le dijo, just in time to vote. Justo a tiempo para votar en noviembre.
8: ¿Y son anti-Trump?
9: Claro. Totalmente. No, ella es, pero totalmente.
12: Claro, totalmente.
8: Pero es que leí una nota de...
9: Y son...
8: Sylvester Stallone... Si uno aplica, uno no ve, nadie quiere verla, pues porque él declaró su amor profundo por Donald J. Trump.
9: Sí, él sí es. Bueno, pero es que es Rambo, ¿no?
12: Él ha sido republicano toda la vida.
9: Sí. ¿Y Schwarzenegger?
12: Pues Schwarzenegger.
8: Una cosa es ser republicano y otra cosa es querer a Trump. Eso no es obligatorio.
9: No es obligatorio.
12: Pues Schwarzenegger entró a reemplazar a Trump en The Apprentice. Y es republicano. Cuando a Trump anunció que iba a lanzarse a la presidencia la primera vez, cuando anunció el tema de que iba a construir el muro en la frontera con México, pues NBC lo despidió del programa The Apprentice y contrataron a Schwarzenegger para reemplazarlo.
8: Oiga, Nico, ¿sabe qué estoy viendo?
9: Dígame.
8: Estoy viendo algo que existe en Ruanda.
9: ¿Qué?
8: Gorilas.
9: Ah.
8: Esos gorilas lo cogen a uno y lo matan con 3 bofetones, ¿no?
12: Sí, hay que tener cuidado, ¿no? Eso es...
9: Está hablando de los dictadores. Y
8: eso es... Richard Quest ahorita se va de lagarto. ¿A dónde les dije? Es para cogerlo a bofetones.
9: Nápoles. Se me dio en Turquía, algo así, ¿no era?
8: Nápoles. Y anda en Bermudas y está haciendo pizza. No, es para cogerlo a patadas.
12: No, pero pues hombre, déjelo
8: tranquilo. Richard Quest además sabe de negocios, de economía, de aviación. Y todas las semanas corriéndole a Turkish Airlines. Ese es un imbécil.
12: Bueno.
8: Ha conocido todo el mundo. Lo mandan en business class, ¿no? Primera no aguanta el brother.
12: No.
8: No. Bueno, listo. Ay, perdón, qué pena. ¿Qué no puedo ni moverla?
12: Qué cara.
8: Qué cara. Bueno, ya hicimos. Dani, ¿tú tienes ídolos o no?
10: Ay, pero es que, bueno, a mí me cae él muy bien y es Robert Pattinson. Me parece
9: un perfecto creativo.
10: ¿En serio? No, sino que estuvo...
9: O sea, cuando hace idiota le va bien en las películas.
10: Bueno, Robert Pattinson. Es que hace poco estuvo en Londres en la premiere de una película que se llama Prime Time y le preguntaron como que, bueno, que cómo iba la secuela de Batman, porque recordemos que esa película de Batman, que él fue el protagonista, le fue bastante bien. O sea, le fue mejor de lo que creo que todo el mundo esperaba.
8: Pero no por él, porque Batman es una franquicia.
10: Sí, sí, sí. Y precisamente le preguntaron como, oye, bueno, o sea, ¿cuándo viene la secuela en la que tú vas a ser otra vez el protagonista? Y lo
8: está
10: que...
8: cantando, Nico.
9: Claro, claro.
8: Cuando viene la secuela,
9: el protagonista.
8: canta.
10: Y lo que sucedió, lo que él dijo, es que el director que iba, digamos, a estar tras esa película, se retiró. Matt Reeves se retiró por motivos personales. Entonces lo que contestó es como, nos tomaremos un respiro y luego lo resolveremos todo. Pero pues obviamente, digamos, esto sí atrasa un poco las cosas porque el estreno estaba previsto para enero de el 2028. O sea, digamos en términos de películas, claro. Ya casi, sí.
12: Sí, exacto.
8: Me parece lo máximo. Y yo le digo, Robert, es que ya ha visto, no, es que el tipo sale en mucho cine intelectual, sí. Haciendo unos papeles de estúpido. Es que yo le miro la cara y los dientes, es que esa boquita de él y sus dientecitos.
10: No, es que no,
8: yo prefiero a Nicolás, mi hijo tiene los dientes chiquitos, pero pues.
12: Pero sanos.
8: ¿Qué sanos?
10: Sanos.
12: Muy sanos.
10: ¿Qué?
12: Muy sanos.
14: Mañana tenemos cita donde el dentista, ¿no? Tenemos, creo que los dos hijos cita donde el dentista, ¿no, Nico? Sí, sí.
12: No, yo ya fui.
9: Pero en esa película con Jennifer Lawrence.
8: Tiene que repasarse las carillas.
9: Die My Love. Esa hace buen papel.
10: Uy.
9: De pendejo, pero.
12: Claro.
8: No,
10: y hay otra película que él protagoniza.
9: ¿De Crepúsculo?
10: Que es más vieja, no. Que es de las Torres Gemelas, precisamente. Que él es el protagonista y que es una historia. ¿Osama Bin Laden? No. Y que él es el protagonista de esa película y lo que pasa, bueno, pero es que no, ¿para qué les digo el spoiler?
12: No,
9: se caen las Torres Gemelas.
8: ¿Qué?
10: No, porque el spoiler va a ver,
8: hombre, Carlos. ¿De hace cuántos años es?
9: No, sea malo.
10: Espérate, digo. ¿Cómo no,
8: si
10: se llama?
8: Más de cinco, de así es más de tres años.
10: Remember Me se llama, del 2010. Dicen cuenta que todo, es súper buena.
12: Qué bueno.
9: Ay, muere.
10: Bueno, yo la he visto. Y básicamente es un joven rebelde de Nueva York que atraviesa una crisis familiar. Sí, con unos luego.
12: Nueva York. Crisis familiar.
8: Tienes que decir New York.
12: Nueva York.
10: Bueno, de New York.
8: No, pero New York.
10: New York.
8: No, New York, porque hay
10: New York. Y
8: no, le dice el oficial de inmigración, no pasa.
12: New Dale. York.
10: Bueno, y lo que sucede es que él básicamente, no, pero es que, no, véansela.
15: No, pero por eso es que ya no le...
11: ¿Crees que hay posibilidad de ver eso?
10: 2010.
11: Ah, eso es ya.
8: No, cuéntala toda.
10: ¿No te la ves? ¿Está muy vieja o qué?
11: ¿El tipo muere en las Torres Gemelas?
8: ¿Qué?
10: Sí, entonces él es hijo... Él es hijo justo,
15: tenía para verla ahorita.
10: Él es hijo de un banquero, un corredor de bolsa que tiene mucho dinero y que trabaja en las Torres Gemelas, y él un día...
11: ¿Le fue a pedirle plata al papá?
10: No, como a pedirle perdón porque habían peleado. Y resulta que él se quedó...
11: ¡Ay, Lina!
10: Él se quedó...
11: ¡Qué hermoso!
10: Él se queda esperando a su papi en su oficina.
11: El papá no llega, el papá se salva.
15: El papá no está escondiéndose del chino porque cree que le va a pedir más plata.
11: El hijo la salvó al papá.
15: Claro, cree que va a pedir más plata, entonces el tipo está escondido en un baño.
10: El papi no llega y en ese momento ocurre... los atentados.
11: No
10: y
11: te
10: él
11: puedo
10: muere.
11: Queda traumatizado
10: en las
11: papá.
10: Torres Gemelas.
14: Pero me interesó la trama alternativa que se inventaron este par.
10: ¿Cuál?
14: Es mejor.
10: Ay, no.
15: Muy buena película la que hicimos con Carl.
14: Háganla, ruédenla. Yo la veo.
15: Pues que ya la contamos, alguien se la va a robar. Eso siempre es así.
14: Bueno, vayan, regístrenla entonces.
15: No, ahorita no, y con esta lluvia, ¿qué más?
14: Bueno,
15: que la roben, ¿sí o no?
14: Bueno, mañana entonces, y esa vuelta se hace online.
11: No hay plata para hacerla.
15: Pues. Exacto, menos para registrarla.
8: ¡Qué carajo! ¿Cómo va el arepaso?
15: Mire, el arepaso va Jenny menos 31, yo menos 14, Orlando menos 12, Carl menos 8.
8: Yo creo que es momento del último arepaso.
5: En los originales, el arepaso.
8: ¡Entusiasmo!
5: Un concurso donde la chepa, la chiripa y la leche superan los conocimientos. El que piensa, pierde, pero el que no piensa, también. ¡Buena suerte!
8: Bueno, hijito Nico, por favor,
15: sí.
8: Lúcete.
15: Dime.
8: Por favor, lúcete.
15: Papá, dime.
8: Por favor, lúcete.
15: Claro, papá, no te preocupes.
8: Orlando, ¿cómo ve a mi hijo Bobo en este momento, brother?
16: A veces más estúpido que otros días. Pero ahí hace el esfuerzo. Yo lo veo que se esfuerza. Pero no.
11: Esfuérzate por ser feliz.
16: Pero no llega. Y el papi ahí haciéndole barra y ayudándole por los laditos con puntico, otro puntico. Pero el muchacho no se ayuda, director. Entonces, bueno.
8: María Clara Posada es una senadora del Centro Democrático. Me parece que está bonita. Y dice que la JEP se convirtió en un tribunal de impunidad, derroche y activismo de izquierda.
16: Yo estoy de acuerdo, ¿no?
11: ¿Ah, sí?
8: Uy, sí. El arepaso dice así. No acepto preguntas ni no contesto. Hay 20 segundos. Desde el año 2020 a 2026... se destacan los desplazamientos de los magistrados de la JEP dentro y fuera del país. Destino con Miami, París y Milán. Es lo que cuestiona la senadora María Clara Posada. ¿Cuánta plata se han gastado en viajes?
11: ¿En viajes? Bueno. ¿Sí?

0: Bueno, Orlando, ¿qué tienes tú?
1: Director, dice, Troller dice 40 mil millones.
0: ¿40 qué?
1: 40 mil millones.
0: Sí, está regular, pero no tiene problema.
1: Nico dice 40 mil millones.
2: Está regular, pero más dos.
1: Dani 25 mil millones y yo 20 mil millones.
0: Menos uno para Orlandito.
3: En los originales. La correccional.
4: But I corrected them, sir. And when my wife tried to prevent me from doing my duty.
1: Dijo tontico. Se ganan un punto.
4: Corrected.
2: Todo merecido.
5: Me encanta el tontico.
2: Todo tierno, ¿no? Todo tierni.
0: La respuesta correcta es... $56,435 millones. Sigan defendiendo a la gente. ¿Oyeron? Sigan.
1: ¿Cómo se podría traducir esa JEP? Jue madre paseadera.
0: No,
1: es que ¿cómo?
0: Eso hay que abolirlo. Y Abelardo está en eso.
1: Ay, terrible.
0: La risita esa socarrona. Bueno, Sarita, gracias por acompañarnos.
6: Ay, con todo el gusto, Jaime. Fue
0: ¿qué
6: muy
0: encontraste
6: rico,
0: de novedad en este programa,
6: ustedes,
0: aparte de que nos cambiaron
6: otra vez
0: del...
6: y escuchar a Nico salir con cualquier cosa que sea lo que Nicolás dice? Es que, de verdad.
0: Oye, ¿por qué no te vas con Nico a pasear? Porque estamos mamados y que no hablo.
2: No, pero tranquilo. Oye, está lloviendo.
0: Somos cinco personas.
2: Le compro esa idea, Jaime.
0: Bien jugada. No, hermano, la próxima semana toca ir con ese brother.
2: No, tranquilo. No, con el nuevo candidato a la guillotina para la semana entrante.
0: Con Nicolás Samper.
2: Claro.
0: Esta semana vamos con el candidato que pediste que fuera. No se te obligó. Y espero que vayas cediendo con todos.
2: Ah, no, pero bueno. Pero el que propuse es internacional, la semana local.
0: Esta semana va internacional.
7: No, nacional, toca nacional.
2: Nacional, la semana pasada fueron internacionales.
0: Ah, pues pensémoslo a ver si nos lanzamos. Pues va que de una vez nos echen a todos. Emilio, vamos con música.
2: Listo, vamos
0: bueno,
2: entonces.
0: Antes quiero decir.
2: Ah, ok, vamos entonces a continuar con... bueno, los espero en El Sabor de la Noche. Y a las... mientras tanto vamos con esto. El turno es para Jamiroquai, esto que se llama así, She's a Fast Persuader.

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0: 6:00 de la mañana. Buenos días, Colombia. Aquí comienza Viva la Vida en la FM Plus, saludando a Bucaramanga, Cali, Medellín, Bogotá. Estamos listos hoy miércoles 14 de octubre y tengo en la mesa de trabajo, buenos días, Copelo.
1: Hola, Julito.
0: Buenos días, Patricia, ¿cómo vamos?
1: Muy buenos días a Julio, a Andrea, a todos nuestros oyentes que están con nosotros conectados y que quieren a esta hora salir bien informaditos.
0: Importante.
1: De la casa.
0: Sí.
1: Y es que hoy es jornada de marchas, hay que decirlo de esa manera. Hoy Colombia se prepara para una jornada de marchas, organizaciones sindicales van a salir en muchas ciudades del país a marchar. Ahora, ¿qué están reclamando? Pues es importante que la gente sepa que están reclamando. Aparentemente el magisterio, por ejemplo, en el país reclama garantías de atención de salud, de cumplimiento de derechos laborales, también sectores desde la oposición del gobierno están cuestionando políticas económicas de seguridad del gobierno, pero lo que hay que tener en cuenta en este caso, además de estas razones, es que si usted tiene un vuelo, usted tiene una cita médica, usted va a seguir a su trabajo, pues tiene que mirar bien el tema del tiempo, porque las marchas, sobre todo en las ciudades principales, van a tomarse las vías. Por ejemplo, en Bogotá, les cuento, se van a reunir, sobre todo el magisterio, se va a concentrar a las 10 de la mañana, ojo, en el Parque Nacional. Ahí va a comenzar la marcha en la ciudad de Bogotá y se va a dirigir hasta la Plaza de Bolívar. En Medellín, las concentraciones también serán a las 10 de la mañana, en la Universidad de Antioquia y algunas en el Centro Comercial Aventura. En Cali, el tema va a empezar muy tempranito, alrededor de las 9 de la mañana, Julio.
0: Si no madrugan, ¿no? Ellos
1: la,
0: son
1: la plazoleta Jaime.
0: Horario ejecutivo, a las 10 de la mañana.
1: Claro, sí. Y en Barranquilla, también en el Paseo Bolívar. Hay que tener mucha precaución con el tema del tiempo el día de hoy. Incluso el aeropuerto del Dorado también sacó un comunicado diciendo, si usted tiene un vuelo, tiene que llegar hoy, por lo menos, como salga tres horas como antes, unas tres o cuatro horas. Cuatro horas, dicen.
0: Sí, porque la calle 26 va a ser escenario también de marchas, toda la calle 26.
1: Pues es que las ciudades todas en general, cuando hay marchas, se colapsan. El otro tema que es bien importante que usted tenga presente es que hay un llamado que está haciendo la Asociación Colombiana de Generadores de Energía, la Colgen, a que la gente siga ahorrando energía.
0: Sí,
1: que no digan como, después no les avisamos, ¿no? Después no les advertimos, ahorren energía y ahorren agua, porque a pesar de que está lloviendo, la verdad es que

0: Pues ya fue ayer intervenido quirúrgicamente. Infortunadamente, el Vaticano dijo que el Papa tiene cáncer. Tiene un cáncer de pulmón, va a estar recluido en el hospital Gemelli de Roma, como lo dijimos también ayer, va a estar allí 8 días. Él tiene planeado un viaje a Sudamérica, Uruguay, Argentina, Perú. Por el momento, el Vaticano ha dicho que el viaje se mantiene.
1: En noviembre, sí.
0: Así que
1: la operación fue todo un éxito. Afortunadamente no hubo ningún problema en la operación, pero la recuperación, lo demás, quién sabe, ¿no? Esos viajes son complicados.
2: Sí, sobre todo por
1: Lima.
2: Por el jet lag,
1: claro.
2: Tantas horas en el avión.
1: Y será en noviembre.
0: Porque ya estamos hablando de una persona, ¿cierto? Que es,
2: pero
0: un,
2: claro,
0: que es un adulto grande. O sea, cuando uno pasa de los 70 años y se presenta una eventualidad de estas, pues realmente tiene que estar en reposo.
1: Así es.
2: Está joven, 71.
1: Sí, está joven.
0: A mí
1: joven.
0: Me encanta este Papa.
1: Es muy querido. Esperemos que todo salga bien. Afortunadamente, el primer reporte fue que la operación fue un éxito y que no encontraron ninguna pues nada más alrededor, que a veces tienen que ver si ha invadido.
0: Me llama la atención es que el Papa, incluso antes de la cirugía, nunca habló de cáncer, ¿no? O sea, no se hablaba de cáncer hasta el día de ayer, cuando después de que le extirparon el nódulo que tenía, empezaron a hablar de cáncer.
1: Eso es lo raro, sí, correcto. Hoy, 6:06 de la mañana, arrancamos el día bien informados. Eso es lo que ustedes tienen que saber hoy, porque hoy se va a mover. Atentos, por favor, con lo de las movilizaciones. Tiene toda la razón, Patricia, porque pueden perder el control. Eso nos dice Eric Carmen con su canción Make Me Lose Control. Y empieza el día acá en Viva la Vida de la FM Plus.

0: 6:11 de la mañana.
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0: 6:11 de la mañana en Viva la Vida de la FM Plus. Avanzamos, ¿no?
4: Oiga, seguimos avanzando la mañana y otra información que está dando muchas vueltas en redes sociales tiene que ver con una, digamos que disposición, es una propuesta, porque hay que decir que todavía no es una ley que haya entrado en vigor en Perú.
0: La empezaron a...
4: Pinta Keiko Fujimori, pero es que además tengo que decir una cosa a usted y a Andrea. Tuve que buscar el audio porque no lo creía.
0: Siglo XXI, o sea,
1: parecía,
0: ¿no?
1: O sea, un siglo XXI, parecía noticia como, falsa.
4: No, sí, como inteligencia artificial. Esto dijo la presidenta Keiko Fujimori, que usted ni siquiera lo va a poder creer. Escuche.
0: Keiko Fujimori.
4: Keiko. Ahí está.
0: Subámosle.
5: Pero créanme, chicos, que esto va a ser muy importante a lo largo de la vida. Tenemos que entender que hay límites, que hay derechos, pero también obligaciones. Y ustedes tienen que venir y prepararse en la mañana. Significa peinarse, los hombrecitos venir con el pelo corto, está totalmente prohibido pintarse el pelo o maquillarse. Todas estas, estos criterios establecerán disciplina en el colegio.
4: ¿Qué tal? Eso es lo que ha dicho Keiko Fujimori. Dice, bueno, realmente es una propuesta. Las jovencitas sin maquillaje, sin pelo tinturado, los jóvenes con el cabello corto. Esto obviamente pues para las escuelas públicas de este país también prohíbe, que yo creo que ahí sí tiene la razón, los celulares en las aulas, ¿no? Salvo la por la autorización, digamos, que del profesor. Ella dice, quiero recuperar las notas de conducta. ¿Ustedes se acuerdan cuando uno sí. lo calificaban en conducta cero? ¿Usted cuánto sacó en conducta, Julio?
0: No, yo siempre pasaba así como rayando, pero pasaba. Sí, pero pasaba.
1: Urbanidad de Carreño.
4: Alejandro, sí. Alejandro, que por ahí
0: 3.0.
6: No, no, no.
0: 3.0.
6: No, yo no fui, aunque tenga otra imagen, puedan pensar ustedes de mí. Pero yo no era tan casta como para... Pero
4: ¿de sí, verdad?
6: Pero en el control de conducta, no tuve mucho reclamo. Pero el tema del pelo largo en el colegio y el maquillaje en hombres, yo sé que puede sonar y Patricia dice, no, pues mejor dicho, pero hay personas que están de acuerdo.
4: Totalmente.
6: Con Keiko. Hay pues mucha claro. gente de acuerdo con Keiko. Sí. Que dice, mire, yo creo que también un muchacho al colegio no tiene que ir maquillado ni con el pelo largo, ni las mujeres tampoco.
0: Bueno,
1: a mí el maquillaje, perdón, pero yo sí estoy de acuerdo.
0: La libertad, claro.
1: Uno no va maquillado al colegio.
4: ¿Pero por qué no?
1: Porque es gente, primero pero, hay una hipersexualización pues, por de la los misma jóvenes. Razón,
6: entonces, listo, ¿por qué no? Pues ve y ¿por qué no puede llevarse el celular?
4: Ah, no, porque son cosas distintas. Es que
6: no, maquillaje, pero ¿por qué no?
4: Es que no. Le voy a explicar mi punto de vista. En el, con el celular, el tema del celular y el uso de las redes sociales es algo que está comprobado, le afecta a usted o a su hijo o hija en temas mentales. Le evita la socialización.
6: Yo no veo ninguna cosa que diga el uso de redes sociales es perjudicial para la salud.
4: No, claro.
0: No, pero, Marco, Alejandro, pero la libre expresión de la personalidad.
1: Sí, muy bien.
0: La libre expresión de la personalidad. Si la gente quiere ir maquillado.
1: 16, 15, 14, 13 años yendo al colegio maquilladas.
6: Uñas pintadas.
4: Pero le voy a decir una cosa.
0: Estamos en el siglo XXI.
4: Eso no es potestad del colegio, es de su papá y su mamá. Si sí. usted deja a su hijo que o su hija que se maquilla a los 13, 14 años, bueno, déjelo.
0: Pelo
6: pues,
0: largo.
6: Sí, pero en el colegio también puede tener... No.
1: ¡Libre!
6: Pero en el colegio también puede tener... No, aquí hay que venir con uniforme. Exacto. Es como el uniforme. Sí. Hay colegios que tienen uniforme.
4: Los otros que no.
0: Los
6: pero
0: tres.
6: Venga, hay colegios que tienen uniforme y el estudiante no puede ir de jeans y camiseta de la FM.
1: Ay, sí, eso no es potestad del papá, sino del colegio.
4: Sí, sí, pero porque el uniforme es una norma del colegio. Pero
6: bueno, y también puede ser, venga, y el maquillaje no.
1: Sí, sí, no, yo ahí sí apoyo a Keiko.
0: Pero el pelo largo, sí. O sea, usted pelo que largo, tiene niños chiquitos, pelo largo.
4: Andrea, uh-huh. Y su hijo, Antonio, Toñito, sí. Quiere tener el pelo largo, ¿cierto? Mamá, quiero ya tener mi pelo largo,
0: claro.
4: 12
1: después
4: años.
1: De los 18 puede hacer lo
0: ¿en mismo? ¿Serio? Uy, pobre, no, pero no, con pelo.
4: Ay, es mamá castradora.
1: Arriba, bajo este techo, se hace lo que yo diga. No. No.
6: Pero ustedes quieren
4: que
6: Andrea opine lo que ustedes opinan, ¿o?
0: No, que Andrea sea libre en su expresión.
1: Eso. Y es que le voy a decir una cosa. A mí, en mi caso, mis hijos han llegado con fotos de cortes de pelo de reggaetoneros, de futbolistas, o sea, unos cortes muy exóticos, y me han pedido, mamá, es que yo soy libre de escoger cómo quiero llevar el pelo.
0: Claro.
1: Ahí sí le digo, me da mucha pena, niño, cuando pero usted es que tenga 18 años, se puede cortar el pelo de la forma que quiera.
4: Es que, mire, mientras tanto, no, hay que diferenciar entre la libre personalidad y el mal gusto. Son dos cosas
1: diferentes, pero es lo mismo. O sea, si él quiere tener el pelo largo, igual. O sea,
0: sí, pero por ejemplo, bueno, sí, no, es que es diferente cuando llegan con unos cortes de pelo que son de el 7, por ejemplo. Sí, uy, un día me llegó Juan Fernando con el 7 y eso, pero eso es, casi le compro una peluca.
1: No, pero lo mismo, es decisión del niño.
0: Sí. Sí.
4: Venga, ya, yo que tengo niños en el colegio, usted va al colegio, Alejandro, y ve niños que se pintan las mechitas, las de atrás. Todas rubias. Y yo digo, fatal, pero bueno, ¿qué hago? O sea, tienen que expresar su... Pero yo, mire, prefiero, venga, que expresen su adolescencia y rebeldía de esa manera y no de otras.
6: Conozco, es decir, entiendo a Patricia, entiendo todos los que dicen, no, y también estoy de acuerdo, o sea, la libertad. Pero venga, aquí en Cortico, entre nosotros los que somos papás, los que tenemos hijos de 11, de 14, de 16, de 17 años, entre nosotros no más, uh-huh. Y los oyentes que tengan hijos así, a uno de papá le da pereza cuando los ve con unas vestimentas que uno dice, ay, Dios mío, estas pinticas, o por el pelo, o por la candonga, o los 17 aretes, o hasta los tatuajes. A uno le toca quedarse callado la boca, uh-huh. Pero no me diga que uno, y ahí tomo las palabras de Patricia, uno dice, es que no, ni siquiera es que sea de mal gusto, es que a uno no le gusta.
1: Sí.
6: A uno no le gusta. Hoy día usan los chinos, y así era uno, y los papás de uno eran igual con uno.
4: Claro, total, hace parte de la vida. Los es papás que la adolescencia eran
6: igual,
4: rebeldía.
6: Igual.
0: Sí, pero hay que entenderla, sí. Hay que entender los pelados. Esta señora salió a decir que ahora con el pelo corto, y todos los pelados van a decir, pues ahora no, voy con el pelo largo, porque es que esa como que te lo voy a imponer, ya hoy en día es muy difícil.
4: Claro, es que yo sí creo que esa propuesta, porque hay que decir que es un proyecto que ha recibido muchos comentarios de la ciudadanía, llevan...
6: eso es en Perú, ¿no? Eso es que...
4: Es la presidenta Keiko Fujimori de Perú, es quien está proponiendo esto, no es una ley todavía, pero pues se está metiendo en temas que son muy de la personalidad, el tema de los tintes del pelo, el maquillaje, las uñas pintadas, el largo de la falda. O sea, es que son cosas que realmente rayan con la libre personalidad, pero bueno, ahí lo dejo sobre la mesa.
6: El largo de la falda. Yo les quiero decir que corrí el año de 1980
0: cuando todo esto era un potrero.
6: Yo veía, perdóneme, pero yo veía en el colegio niñas con...
0: ¿Con qué?
6: Una cuarta por encima de la rodilla.
0: ¿Una
6: de la falda?
0: ¿Cuarta?
6: Una cuarta, sí, señor. Sí. Una cuarta por encima de la rodilla, y uno iba muy animado al colegio.
4: Le voy a decir una cosa.
6: Pero
4: yo tengo una quinceañera en mi casa, uh-huh, que usa la falda del colegio súper cortica y me parece que se ve divina. ¿Por qué? Porque es que tengo que llevar a esa niña a empoderarse y a que se sienta que tiene que ponerse lo que ella quiera independientemente. Y los hombres no tienen por qué verla. Es que no tienen por qué mirarla. Es que entramos en otros terrenos, digamos, como de términos de empoderamiento, y ahí el tema cambia. Pero ella se pone un biker por debajo y no pasa nada.
0: Exacto.
4: O sea, es que se trata también de mirar cómo
1: se... Pero en el colegio la dejan, no hay problema con el largo,
4: claro,
1: de la falda. No, es que en mi época no se podía, pues en colegio de monjas sobre todo. Es
4: ¿usted,
1: que
4: no
1: también...
4: se, ¿usted no se la doblaba en la cintura?
1: Sí,
4: ah, bueno,
1: claro.
4: Yo también.
0: De para arriba.
6: De cinturón se ponía en la falda, de cinturón.
4: Claro. Sí, yo me la doblaba en la cintura.
0: Pero ahora la gente, ahora los jóvenes en Perú tienen que estar atentos porque Keiko va a estar mirándolos todo el tiempo. Pues, así, como dice Rockwell, somebody's watching me, alguien me está mirando acá en la FM Plus.

0: 6:24 de la mañana, avanza Viva la Vida de la FM Plus. Óyame, y todo el mundo está hablando, Patricia, y Copelo y oyentes del Pío Valderrama.
1: Del Oiga. Calvo Valderrama.
2: Se calva. No.
3: Va a jugar.
2: ¿Vieron el video?
1: Sí.
2: ¿Vieron el video?
0: Sí, yo señor.
2: Lo amo y la amo.
1: Ay, yo también lo amo.
2: No.
1: Le voy a decir
2: no.
1: Una cosa, es que es una pareja de esas que
2: divina.
1: Uno sí admira y uno dice, yo quiero ser así.
4: Espectacular.
2: Pero vea, para los que de pronto no se han enterado o no tienen claro, pues sale, esto se ponen a grabarse, él sentadito, ella detrás de él, y le dice, bueno, vamos a ver qué dicen tus nietos de...
1: Sí.
2: Y lo empieza a tusar con una máquina de afeitar, ¿no? De esas eléctricas.
0: Sin piedad.
2: Sí, pero sin problema. Claro, además la imagen se acelera de modo que es...
1: Sí.
2: Y queda cabeza de bombillo y la sonrisa. Es que el pibe es lo más bello del mundo.
1: De acuerdo.
2: O sea, él es todo bien. No.
1: Pero además su esposa, que es la señora Elvira Redondo, ¿no? Dice al final, ya no eres el pibe, eres el calvo Valderrama. O sea,
4: pero mire que el pibe duró 40 años con esa melena mona crespa icónica, y una vez antes del Mundial de 1994, una marca, que él nunca dijo qué marca era, llegó con $2,000,000 y le dijo, venga, cortes el pelo.
0: ¿Cómo?
4: Cortes el pelo. Y él le dijo, no sé.
0: ¿No?
2: Yo los llamaría hoy y les diría, vea, bóteme 50,000 por la de ayer. Bóteme $50,000 por la que hice ayer.
1: $2,000,000. ¿Usted por cuánto dinero se calviaría?
0: No, calviarme sí, normal. Pero el
2: no
0: pibe...
2: Tengo problema.
0: El pibe con, no tengo problema, sí, con cualquier $5 que les... pero el pibe, pues obviamente la melena del pibe es un icono mundial. En cualquier mundial de fútbol hay melenas del
1: pibe. Es
0: que
1: quiero decir una cosa, venden pelucas.
0: Sí,
1: o sea,
0: claro.
1: Cuando va incluso a los partidos de Barranquilla, la Selección Colombia, en las afueras usted puede comprar pelucas del pibe. O sea, eso es icónico.
0: Ya no le gustó la melena plateada.
2: Pero es que yo creo que ya estaba, ya la melena dorada pasó a ser motosa,
0: sí.
2: Motosa, sí. Grisosa, y yo creo que dijo, venga, no, quíteme esa vaina, que ya está mucho alambre ahí.
1: Pero hay tratamientos, ¿no? Hay tratamientos capilares.
0: Vuelve a crecer, eso vuelve a crecer.
1: Que pudo haberse...
4: Pero le digo algo, me parece que se ve mejor.
1: Puesto.
0: Se ve muy bien.
4: Se ve muy bien.
2: Más joven.
0: La verdad.
2: Más joven.
4: Impresionante. O sea, rejuveneció. Es impresionante.
0: Sí. Se ve muy bien.
1: ¿No le parece? No, a mí me gusta más con melena. A mí el pibe es la melena.
4: No, pero la melena mona, pero la de ahora.
2: Sí,
1: ya está. Que los años pasan.
0: La plateada.
1: ¿Qué hablan de los plateados? Ahí está su plateado.
2: Mire, pero la verdad, el pibe, yo creo que es de esas personas que lo queremos tanto todos los colombianos. Yo no digo, ¿no? Lo auténtico que es, lo especial. Porque cuando se pone berraco de verdad. Pero normalmente anda con una buena actitud, una buena nota, el tipo maravilloso.
0: Pues hizo que en Argentina no le dijeran más pibe al pibe. No le digas pibe al pibe. Ya no querían saber del pibe de Valderrama después de ese 5-0. Pero bueno, son buenas noticias porque todos lo estamos pasando bien. Son momentos divertidos que nos sigue dando el pibe de Valderrama ahora como abuelo.
2: ¿Qué hubiera dicho el pibe o será que se lo que por lo de Keiko Fujimori?
0: No creo.
4: O sea, el pibe lo hubiera sacado del colegio si llega con ese pelo en Perú.
0: Es un poema, dice. Ahora,
2: jamás le dedicaron el extraño de pelo largo, eso sí se lo aseguro.
1: Quiero ver en redes sociales, porque como ellos documentan todo y tienen casi 2,000,000 de seguidores, de verdad la reacción de los nietos. Cuando lo vean.
4: Y ella también dice, quiero saber qué va a decir Fausto, refiriéndose al
0: Astrilla,
4: que,
0: sí.
4: Que pero ahora venga, tiene la cabeza como él.
2: Yo me quedé pensando, cuando ella yo oí eso de Fausto y pensé en el Tino, pero dije, venga, o será que es Fausto, se llama el hijo.
4: Yo pensé que era, pero es que como ella dice, Fausto, yo pensé que era Faustino.
0: Ellos tienen tres hijos, con Elvira Redondo tiene tres hijos, que son Clara, Carla, Estefi Andrea y Estefany Valderrama Redondo. Ah, o son sea que chicas. Sí, estaban hablando de Fausto. Del,
2: ah, era, el entonces es el Fausto Astilla. Sí, sí. No, no, sí. Qué belleza.
0: Es un poema. Pero hablando de poemas y de verdad poemas en serio, Copero nos tiene un premio que le dieron a una gran...
4: Y esto es una escritora colombiana.
0: Sí.
4: Aplaudimos de pie porque Piedad Bonet, ¿la han leído?
1: Pero por supuesto. Claro.
4: El libro desgarrador que se llama Lo que no tiene nombre, que fue además uno de los libros más vendidos en los... Ha sido uno de los libros más vendidos en los últimos años.
1: Además,
4: recibió
1: un libro de más de 10 años, ¿no? Sí. Como 2013, 2014.
4: Pues recibió, Patri, el 23º Premio Internacional Ciudad de Granada Federico García Lorca. Esto es un premio muy importante en términos de poesía. Solo se lo han ganado expertos y gente que está en un nivel muy alto de poesía. Ella fue elegida entre candidaturas de 14 países de habla hispana. Y lo que dijo el jurado fue esto.
3: Como les decíamos, ya conocemos a la persona ganadora con el Premio Internacional de Poesía Ciudad de Granada, Federico García Lorca. Se trata de la autora colombiana Piedad Bonet.
5: La poeta, novelista, dramaturga y crítica literaria Piedad Bonet es la ganadora del Premio Internacional de Poesía
4: Ciudad
5: de Granada.
4: Bueno, y ella este año ya había recibido otro premio internacional que se llama Ex Libris Murcia y en 2024 el premio Reina Sofía de Poesía Iberoamericana. Sin duda esto catapulta a Piedad Bonet como una de las poetas con mayor relevancia en la actualidad, no solamente aquí en América Latina, sino en el mundo.
1: Uno creería que la poesía está pasando de moda, pero fíjense que no.
4: Premio Nobel de Literatura.
1: Premio Nobel de Literatura, Anne Carson, ¿no?
0: Sí.
1: Poeta.
0: Poeta.
1: Y ahora está este reconocimiento a Piedad Bonet por su poesía, no por su prosa, por su poesía.
0: Esta mujer de Amalfi, Antioquia, felicitaciones, pues, Antioquia, porque es un premio muy merecido después de una larga trayectoria que tiene Piedad Bonet, y seguramente nos va a seguir entregando libros increíbles. 6:31 de la mañana aquí en Viva la Vida de la FM Plus.

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6:37 de la mañana y esta canción en 1985 MTV la puso a ganar premios a lo loco con ese video maravilloso que tenía, Take On Me de Aha, aquí en Viva la Vida.

0: 6:41 de la mañana en Viva la Vida acá de la FM Plus, avanzando esta mañana en miércoles 14 de octubre, mitad de semana. Bueno, fueron dos días nada más, o sea que sí, todavía corta, estamos suaves, semana corta. Óigame, todo el mundo anda hablando del partido Millonarios Caldas, ¿por qué? ¿Quién ganó o qué?
1: Mire, explíquenme eso.
0: ¿Cómo fue la cosa? ¿Hubo gol de Cuadrado? ¿Qué hubo?
1: No, esta es mi sección de Explíquenme Esto.
0: Dairo Moreno volvió a meter gol.
1: A plantear de la siguiente manera. Escuchen, primera escena. El camping lleno para ver a BTS. Sí. Luces, pantallas, sonido, miles de personas, todo calculado. La belleza de organización. Segunda escena. Dos semanas después, llegan Millonarios y Once Caldas a jugar fútbol.
0: Yeah.
1: Miles de hinchas fuera del estadio. Alcanzamos a ir. Bueno, fueron. Yo no fui. Los jugadores listos, Cuadrado que se juega, en fin. ¿Y saben qué? La Dimayor, 15 minutos antes, dice, no hay partido porque no hay gramilla. Explíquenme esto, si sabían que había un concierto y que 12 días después iba a haber un partido, ¿por qué el pasto no estaba perfecto? ¿Qué pasó? Sensi había asegurado que la cancha iba a estar lista y no lo logró. Ahora aparece otro capítulo, ¿no? Se supone, dicen, que llevaron el pasto del parque La Florida. Y el líder de salió anoche muy tardecito a decir, no, señores, es que esto es parte de un laboratorio de innovación. El pasto que estamos cultivando aquí es un pasto que se puede sembrar en cualquier parte, en este caso lo hicieron, en el campín, pero, oh sorpresa, no les germinó. Explíquenme esto, ¿cómo es posible que usted, Julio, Alejandro, Andrea, oyentes, se prepare para un partido, vaya, llegue de otro lugar, porque además hay gente que viajó?
2: Sí.
1: Y no, les cancelaron el partido porque no había gramilla.
0: Porque no, y además cayó un aguacero, el berraco. Y esa gramilla no tiene drenajes, los drenajes de esa cancha son desastrosos.
1: Pero así tuviera, no les iba a germinar el pasto.
0: Además, el pasto lo están sembrando en la mañana, ayer por la mañana.
2: Faltan 6 conciertos para que se acabe el año.
0: Yeah.
2: ¿Qué va a pasar con el fútbol?
1: Claro, el montaje de BTS fue un montaje... digamos que
0: extraordinario.
1: Extraordinario, sí. Muy grande,
0: sí.
1: Que impactó con mucha, digamos que dificultad la gramilla.
2: Y dos
1: pero
2: días,
1: pues,
2: ¿no?
1: ¿Qué pasó? Duraron dos semanas instalando.
2: No, pero concierto,
0: dos conciertos.
1: Pero imagínese usted, dos semanas pisando ese pasto que lo cuida todo el mundo.
0: Bueno,
1: dos
0: pero eso ya hoy en día lleva unos tapetes muy pilos en
2: pues se vieron tapilos. Que se dañó.
1: Sí, no se vieron.
0: No, tapilos. Es que la cancha del campín no tiene drenajes adecuados.
2: O sea, el campín
0: entonces,
2: no es muy.
0: No, esa cancha.
1: Tiene que ver el drenaje. Con
0: porque si llueve
1: tapetes protectores.
0: Claro, también tienes razón, no lo sembraron a tiempo, no lo transportaron a tiempo, porque eso pues tiene que tener su momento para que las raíces pues se afinquen en el terreno, y eso no sucedió. Pero súmale a eso que como no hay drenajes y llovió ayer con toda, pues obviamente el momento del partido pues había todo.
3: Sí, es que hay imágenes donde uno ve que levantaban como quien levanta un tapete algunos pedazos. Pero vea, yo creo que, a ver, yo estoy seguro que nadie, y pienso en la gente de esencia, nadie lo hizo con, venga, me tiro esta vaina, venga, voy a hacer para que esto salga mal. Yo creo que ahí debe haber una serie de situaciones, dificultades que fueron apareciendo, pero lo que yo creo es que aquí no creo yo, esto no lo hacen
2: de malo,
3: con ganas de ver cómo nos tiramos los partidos de fútbol, o venga a ver cómo, y venga a ver, entonces hago concierto, le saco billete y me vuelo, que de es acuerdo. Un poco la sensación que queda, y yo creo que con eso uno debe ser un poquito responsable y decir, venga, primero esperemos a ver qué esencia, levante la mano, saque un comunicado y diga, vea, esto es lo que pasó. Pero pues vimos que sí llevaron el pasto, lo estaban sembrando, estaban en ese tema, y no agarró como querían.
2: No,
3: la razón, el por el aguacero, por lo que haya sido, pero no agarró.
1: Yo no sé si haya sido el aguacero.
0: Pues eso no agarra en un día,
1: pero
0: ni en dos.
1: Alejandro, aquí no se trata de, por supuesto, echarle la culpa, porque además uno no sabe en realidad qué fue lo que ocurrió, pero sí es para aprender. hay que aprender sobre los hechos y sobre los errores. Y en este caso no les alcanzó el tiempo. O sea, independientemente de lo que haya sido, es cuánto se sembró el pasto, porque como usted lo dice, Andrea, quedan todavía muchos otros conciertos. Hay que aprender cuándo hay que sembrar el pasto nuevamente para que esté listo, cuándo hay que decirle a la Dimayor, yo le entrego el estadio para que usted pueda jugar y realizar sus partidos. Creo que aquí hubo también un error de planeación, algo falló, por supuesto, algo falló, y ellos tendrán ya, digamos que como dice, mea culpa quien lo haya cometido, pero sí hay que aprender la lección. O sea, la embarrada anoche con los hinchas, y ahí sí traigo a colación la lluvia. Imagínese usted yendo a ver a su partido, a su equipo del alma, lloviendo, incomodado, con niños, ¿no? Porque había niños
2: muchos
1: chiquitos.
2: Niños que además están ilusionados
1: y no
2: con
1: pudieron entrar, eso sí.
3: Pero aquí lo cierto es que se están dando un banquete todos los críticos del estadio cuando se hacen conciertos. O sea, esto están, mejor dicho, con esa boca llena de agua diciendo, es que mire,
0: ¿Aló?
3: Hemos dicho
0: Carlos
3: y una
0: Antonio,
3: y otra vez.
0: Míralo, tengo a Carlos Antonio en la lista. Aló, Carlos Antonio.
3: Pero no, ese es uno de los cientos que hay.
0: Sí.
3: Hablando de que es que el estadio no es para los conciertos, no sé qué. Claro, hay otros que dicen, no, los estadios es para llevar hinchas que se apuñalan al final, y para eso es que son los estadios. Eso de lado y lado, ¿no?
0: Ya viene el próximo estadio de Bogotá.
2: Y hoy había partido que era Independiente Santa Fe contra Jaguares de Córdoba.
1: Hoy o mañana lo aplazaron
2: porque la razón y el argumento que dan es que no habrá fuerza policial en Bogotá porque estarán atendiendo las marchas. Entonces el partido de hoy tampoco.
3: Entonces la culpa es de la oposición por hacer marchas.
1: Bueno, pero ¿y cuánto se puede demorar realmente esa gramilla? Ustedes que son hombres de conciertos y de eventos, ¿cuánto se puede demorar para que esté lista, para que puedan...?
0: Por lo menos una semana, por
3: es que
0: lo
3: aquí
0: menos.
3: Julio, corríjame, es que aquí la diferencia, o yo no había oído que en anteriores eventos, porque mire, el concierto ese que hizo J Balvin, que también fue en la mitad, 360 grados,
0: sí.
3: Es decir, el escenario en la mitad, dañara, no había tenido que cambiar el pasto.
0: Sí.
1: Sería por eso,
3: aquí pusieron a montar pasto nuevo, a sembrar.
0: Exacto.
3: Pasto. Yo antes era a recuperarlo, pero es que esta vez fue como si hubieran levantado y a poner pasto nuevo.
0: No, y me llama la atención que no. Es que cuando levantan el pasto, uno ve debajo de ese pasto, es como una superficie, como no es tierra, no es algo amable para sembrar un pasto, o sea, como una superficie sólida, estéril, como que ahí no va a pegar un
1: pasto. Y la otra queja es de la gente que disfruta del Parque La Florida los domingos, porque el IDRD lo que hizo fue traer pasto de La Florida, ¿no? Recortarlo de allá, como ustedes bien dicen, del tapetico, y ponerlo en el estadio.
3: Pero eso, seguramente eso lo hicieron con todo el protocolo que tocaba
1: hacerlo.
3: Claro,
1: eso es de un laboratorio de innovación.
0: Exacto, ¿sí? Están innovando. Pues no, innovadores. No les funcionó la innovación realmente, porque eso necesita más tiempo. Pues todo el mundo está hablando de eso. Hoy no hay fútbol, señores, acuérdense. Hoy no va a haber fútbol en el Campín, no, para que no se vayan a ir allá, ya lo saben. Hoy no vamos al estadio.
2: Hoy lo que hay, se juega el jueves.
1: Hoy lo que hay son marchas, recordémosle.
3: Hoy se juega en las calles.
1: A todos nuestros oyentes que se están conectando con nosotros en la FM Plus, que hay marchas, y hay marchas en muchas ciudades del país, así que salga bien temprano de su casa si tiene que hacerlo, y infórmese en dónde van a ser los recorridos o por dónde van a ser los recorridos.
3: Tú decías temprano en la mañana, si tiene citas médicas, si tiene que viajar, salga muy temprano. Y si puede, trabaje desde la casa hoy. Si puede, evite salir
0: de hecho,
3: casa.
0: Ya las universidades declararon hoy día virtual, clases virtuales en las universidades para que no tengan que desplazarse.
1: La mayoría de universidades tienen clases virtuales, colegios también. Sin embargo, también lo ha dicho, por lo menos en la ciudad de Bogotá, la Secretaría de Educación dijo, en Bogotá hay clases.
0: Sí.
1: En Barranquilla hay clases de colegios. Es decir, profesores, ustedes vengan a clase.
0: Pero los profesores... ¿Cómo? van a marchar, ¿no?
1: Claro, pero están diciendo que hay clases, entonces.
0: Tan raro eso, ¿no? El profesor marchando y hay clases, raro eso, ¿no? Bueno, de repente la dan desde la marcha.
1: Pues es que tiene, es que prima el derecho a la educación. Por supuesto, raro, el derecho a la protesta es un derecho, pero el derecho a la educación prima.
3: Ahora, yo he
1: es un
3: visto derecho que el gobierno y el presidente dice todo el derecho a la protesta pacífica.
2: Sí.
3: Pacífica. Uh-huh. El que venga a armarme guachafita se enfrenta con términos de la ley.
0: De la ley. Pongamos musiquita, señores, antes de ponernos más tétricos acá.
3: Póngame a marchar con una buena canción.
0: Oigamos a Sabrina y su canción Boys aquí en la FM Plus. Boys.

0: 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Bien, avanza la mañana. Oiga, y les quiero actualizar sobre... ¿Se acuerdan que yo les dije que Aerosmith volvía a los escenarios octubre 29 y noviembre 1 en el famosísimo lugar, el Hollywood Bowl, en Los Ángeles? Sí. Pues se ha ido sumando gente a este concierto.
1: Ah, porque es... usted dijo que era concierto de él y sus amigos.
0: Exacto, Aerosmith y sus amigos, pero se acaban de sumar otros muy importantes y son los Guns N' Roses. Pues, impresionante. Sí. Aquí se está formando...
1: Eso es un combazo.
0: Un combo, no, porque además tienen pues invitados una cantidad de gente, Chad Smith de los Red Hot Chili Peppers, también está Tom Morello, también está Alan Wakeman, está la gente de Extreme, mucho, se está formando como mucha gente alrededor de Steven
2: Puro
0: Taylor.
2: Puro rockero ochentero.
0: ¿Será que los están despidiendo o qué?
1: Pues a mí me suena así, a fiesta de despedida.
0: No, y dicen que vienen a más.
2: A mí me suena, aprovechemos para recoger plática que estamos
1: además,
2: de boga.
1: Además.
0: Sí, porque bueno, los Aerosmith ya están entraditos en edad, por eso digo yo que se están sumando muchos, así como si fuera una gran despedida para los Aerosmith, como sucede a veces con las grandes estrellas del rock que se van juntando todos, pues que se hubieran sumado los Guns N' Roses ya es algo muy especial, ¿no?
1: ¿Cuándo es?
2: ¿Y eso es dónde?
0: Eso es octubre 29 y noviembre 1 en el Hollywood Bowl en Los Ángeles. Hay mucha gente de Bogotá que viajó a ver... Metallica en la esfera, señor.
2: Eso es un teatro con arena,
0: es
2: estadio.
0: Es un venue famosísimo allá que es entre los bosques de Los Ángeles en la parte de arriba, bellísimo allá en Hollywood, y está, es un lugar como para unas
2: al aire libre,
0: 18 mil personas al aire libre, sí señor.
2: Uy, el Hollywood van a fumar todos los árboles.
0: No, los árboles no se fuman, Villalón. Los árboles no se fuman.
2: ¿Qué se fuma, Julio?
0: Pero, la flor. Pero mire, están todos los de Guns N' Roses, más los de Alice in Chains, más los de Train, más los de Red Hot Chili Peppers. En fin, es un evento que realmente va a conmocionar el mundo del rock, y si se van a seguir sumando, todavía tenemos tiempo para ver qué otros artistas.
2: Ver a todos esos artistas en la casa, en una pantalla, en un video.
1: Ah, sí, estoy sabroso. Con Alejandro, sí.
2: No, qué rico no ir a meterme allá a esa chichonera. Hola, pero Patricia.
0: Sí. Chichonera. Esa palabra chichonera sí es muy ochentera, ¿no?
1: Y muy de
0: esa chichonera.
2: Calmao millennial.
0: Oiga, y por otro lado, le tengo una noticia increíble en la industria de la música, porque la revista Polestar sacó su listado Live 75, que clasifica las giras activas mundiales según la medida de entradas vendidas para los espectáculos realizados en los últimos 30 años.
1: La gente que más...
0: Global. En el mundo entero.
1: El que más ha llenado estadios.
0: Exacto. Número uno, Shakira.
1: Número
0: uno, Shakira.
1: ¿En qué periodo?
0: Porque acaba de pasar los 13 conciertos de Madrid y todo lo demás. Ella tiene un promedio de 50.233 personas por concierto.
2: ¿Por evento?
0: Sí.
2: Wow.
0: Número dos, The Weeknd, ese artista fabuloso que está rodando por todo el mundo hace 2 años, tiene su gira mundial. Él tiene 47.000 personas por concierto. Y en el tercer lugar, otra colombiana, Karol G.
1: Claro.
0: Con 45.387, pero yo creo que esto es algo histórico, porque nunca habían estado en estos listados de poder dos mujeres, y esto no es mujer latinoamericana, no, esto no son listados de mujer latinoamericana que por primera vez, no, esto es global. Ahí está The Weeknd, Chris Brown, Rufus Du Sol, Arcángel, Pitbull, o sea, eso es un listado muy serio, y que le están encabezando dos mujeres, Shakira y Karol G, en el mundo
1: mundial. Que valorarlo.
2: Si
0: claro.
2: Ya declararon ante la DIAN, ya que estamos en estos días
1: Alejandro, hablando del tema de la DIAN, más adelante vamos a estar hablando con un experto sobre algo que yo he determinado como impuestos para dummies. El ABC de los impuestos. Estamos en época de impuestos, ¿no? Declaración de renta, declaración de temas exógenos y demás. Entonces, para que nuestra audiencia esté ahí pegadita.
0: Atentos.
1: Porque más adelante vamos a estar hablando de impuestos para dummies.
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5: Son las 7 de la mañana, un minuto, y estas son las noticias de la hora en la FM Plus. Les contamos que hace algunos minutos explotó una granada de fragmentación cerca de un colegio en Barranca Bermeja, Santander, y dejó tres personas lesionadas, entre ellas una menor de edad. El alcalde Jonathan Vázquez rechazó el ataque y ofreció una recompensa de 50 millones por información que permita identificar a los responsables. También les contamos que un intercambio de disparos durante un operativo policial en el centro de Medellín dejó al presunto agresor muerto. Un policía y dos civiles también resultaron heridos. Los hechos ocurrieron en la avenida Oriental con Bomboná, tras una llamada de alerta a la línea 123. Fuertes enfrentamientos y ataques con drones contra la fuerza pública generaron temor en zona rural de Pradera, en Jamundí y Tuluá, en el Valle del Cauca. En Dagua, cinco civiles también resultaron heridos en un ataque. Vamos con información internacional. El Papa León XIV pasó una noche tranquila en el Hospital Gemelli de Roma, tras una cirugía en la que le extirparon el lóbulo inferior del pulmón derecho por un carcinoma. Los médicos realizaron pruebas para determinar si este cáncer se ha extendido y definir si necesita tratamientos adicionales. Y hay polémica en Bogotá. Millonarios no pudo jugar su partido frente al Once Caldas en el estadio El Campín, luego de que la Dimayor tomara la decisión de suspender el encuentro por el mal estado de la grama. El alcalde Carlos Fernando Galán le pidió al IDRD que inicie acciones formales contra el concesionario Esencia por los incumplimientos en el mantenimiento del césped. Finalmente, hay que hablar de Shakira, porque cerró su residencia en Madrid tras 13 conciertos que reunieron a más de 650 mil personas en Macondo Park. En su despedida, la barranquillera compartió escenario con Laura Pausini, con Maluma, con BL, con Bizarrap y con Dani Martín. Agradeció el respaldo del público y destacó la participación de su ex, Antonio de la Rúa, en la dirección creativa de este proyecto. Yo soy Juan Pablo Latorre y este es un reporte de la FM para la FM Plus.
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0: 7:10 de la mañana, avanza este miércoles acá en Viva la Vida. Los acompañamos en la FM Plus, la Copelo, Patricia Pardo y el que les habla, el plateado mayor, Julio Correa. Buenos días a todos. Saludando a la gente de TikTok también, arroba la FM Plus. Ahí estamos con ustedes, los leemos y los tenemos muy en cuenta. Como nos tienen en cuenta cuando vamos a sacar citas de especialistas.
1: ¿Cómo les va a ustedes precisamente?
0: Muy mal. Eso, muy mal.
1: Sacando citas de especialistas médicos. No.

0: Pues Patri, ya se normalizó que la cita sea dentro de 6 meses.
1: Sí, una cosa así.
0: ¿Sabes? Necesito una cita, o sea, con un especialista.
1: Urgente, urgente, en mes y medio.
0: ¿Y qué razones les dan? No, que no.
1: El especialista.
0: Que está llena la agenda.
1: El especialista, sí.
2: Mire, es que la personería de Bogotá ha sacado un informe bien interesante precisamente sobre eso. Servicios de salud entre enero y agosto del 2026. ¿Y saben cuántas quejas ha recibido solo por el poco acceso que se tiene precisamente para sacar citas con especialistas en Bogotá? Más de 8,000 quejas.
0: Uy, no.
2: Que pues realmente tienen que ver precisamente con eso. Ahora, ¿qué especialidades son las más difíciles de conseguir? Ortopedia está entre el número uno. Uh-huh. Ortopedia tiene más de 548 casos digamos, de denuncias de gente que dice, no puedo sacar una cita con un ortopedista.
0: Y ese, pediatría está por ahí seguro.
1: No, y ese es tremendo porque, imagínate, una persona con la rodilla dañada y le dicen, no, sí, venga dentro de mes y medio. Pero, señora, es que no me puedo mover, no puedo ir a ningún lado.
2: Significa un huesito roto, un manguito rotado, rotador roto.
1: Sí.
2: En fin, es realmente increíble. El segundo, digamos que la segunda especialidad que más quejas recibe es cardiología. Y ahí sí me parece increíble porque es que este sí es un tema de vida o muerte.
0: Sí,
2: cuando hablamos de una cita al cardiólogo es porque usted realmente está enfermo. Oncología está en el tercer lugar.
0: También fíjese que es dramático porque son citas que deberían ser prioritarias.
2: Y oftalmología en el cuarto lugar. Ahora, dice la personería de la ciudad que el 38,45% de las quejas están relacionadas con que la salud no corresponde realmente con las barreras y las demoras para acceder a estas consultas. Es decir, que la gente sí encuentra muchos palos en la rueda para poder acceder a las consultas. Y ahí hay que tener pues la lupa puesta, porque estamos hablando de citas a especialistas que se están demorando alrededor de 4 meses. 4 meses para que usted pueda conseguir una cita a un especialista. Le realmente un dolor de cabeza.
0: Patri, un problema en el corazón o un problema, por ejemplo, en términos de oncológicos, en 4 meses su situación puede cambiar.
1: Claro.
0: Hasta casi la muerte.
1: Claro, total.
0: 4 meses es muchísimo.
1: Sí, como digo, yo tengo el caso de un amigo en Guaduas que se fregó la rodilla, o sea, no puede caminar. Y fue a pedir la cita así, que venga dentro de 2 meses para hacerle la resonancia. Y lo demás, yo digo, pero ¿cómo así? Si el man está tirado, necesita urgencia. No, pues está, urgencia eso, son 2 meses.
2: Exactamente, eso concuerda con lo que estamos hablando. Y es que sí, efectivamente, ortopedia de las citas a especialistas que más se están demorando en Bogotá. La personería tiene la lupa puesta y también la Superintendencia de Salud está ahí al pendiente. Ojalá esto mejore pronto, porque en temas de salud yo creo que es la prioridad número uno de cualquier persona. Usted puede no tener trabajo, usted puede no tener amor, usted puede no tener dinero, pero cuando se trata de la salud es bien importante tenerlo previsto.
1: Y que uno se sienta cubierto, ¿no?
0: Protegidos.
1: Es lo importante. Bien, pero cambiando de tema, hay un par de muchachos que están llamando mucho la atención, ¿no, Copelo?
0: Hermanos. Se fueron para Estados Unidos y empezaron a pensar en ideas de negocio. Y ahí surge, en una conversación entre hermanos, una fintech que se llama Blinka. Se fundó en Estados Unidos, sus dueños son Juan Pablo y Sebastián Linares.
2: ¿Cómo se llama?
0: Blinka, Blinka. Juan Pablo y Sebastián Linares. Y los datos que muestra el artículo que les hicieron en el diario La República es que solo Blinka, en 2 meses que se lanzó, ha procesado más de 10 millones de dólares en pagos, una compañía que ya empezó operaciones con 25 empresas como clientes y tiene más de 150 compañías en proceso de apertura de cuenta. Pero esto
1: es un corredor de pago.
0: Allá va. O sea, ¿qué es? ¿Cómo funciona? Sí. ¿Para qué sirve? Pues hablamos precisamente con Juan Pablo Linares, que es uno de los creadores de esta fintech, que como les decíamos, ya ha procesado más de 10 millones de dólares solamente en 2 meses que lleva de fundada. Juan Pablo.
3: Link es una fintech que le permite a empresas americanas con dueños extranjeros abrir su cuenta bancaria en minutos para poder transaccionar dentro de Estados Unidos sin ningún problema, pero también globalmente en distintas divisas. Esto le permite a empresarios que, por ejemplo, están en Colombia, pero incorporados en Estados Unidos, abrir su cuenta sin tener que viajar a Estados Unidos y sin tener que llenar formularios que se demoran meses en ser aprobados. Nosotros lo que le permitimos a estos empresarios también es poder transaccionar en distintas divisas desde su cuenta bancaria en Estados Unidos sin las fricciones de pasar por los bancos tradicionales, reduciendo los costos de envío de dinero y intercambio de divisas. Un empresario, por ejemplo, colombiano que está incorporado en Estados Unidos puede abrir su cuenta llenando un formulario en 5 minutos, subiendo todos los documentos de la entidad y de sus dueños, que es aprobado automáticamente o en menos de un día. Esto después le permite a las empresas y que puedan recibir dinero en dólares en Estados Unidos, pero hacer pagos, por ejemplo, por Breve. Entonces, un empresario que tiene su entidad en Estados Unidos y tiene que pagarle a un colaborador por Breve, lo puede hacer automáticamente sin tener que pasar por el canal cambiario o tener que tener toda la fricción de enviar dinero a un banco local. También les permitimos aperturar tarjetas de crédito en Estados Unidos que les dan cashback del 1.5% y no les cobramos por gastar internacionalmente en estas tarjetas. Entonces, les permitimos a estas empresas que son globales operar mucho más fácil y reduciendo sus costos operativos.
0: Ahí increíble. Juan Pablo Linares, el CEO de esta empresa que se llama Blinka, básicamente es usted antes para abrir una cuenta en un banco en Estados Unidos, todo lo que tenía que hacer, primero viajar, llevar un arrume de papel y muchos problemas si usted, por ejemplo, no llevaba su pasaporte al día.
2: No, y en muchos bancos, si usted no vive, por lo menos si no tiene la residencia, un permiso de trabajo en Estados Unidos,
0: se lo abre.
2: Difícilmente le abrían una cuenta.
0: Muchas restricciones para colombianos y para extranjeros que querían abrir cuentas bancarias en Estados Unidos. Pues ahora con Blinka, usted lo puede hacer desde Colombia, desde México, sin tener que viajar a Estados Unidos.
1: No, y además todas las transacciones que se pueden hacer.
0: Exacto, como un pues, breve, increíble. Pero
2: realmente muy pilos. Ahí es donde uno empieza a entender y cuando habla uno de emprendimiento realmente y en este tema de las famosas fintechs, pues se da cuenta que la creatividad de estos jóvenes es absurda.
0: Y borraron las fronteras. O sea, usted puede pagar como
1: impresionante,
0: si estuviera
1: eso sí me llamó mucho la atención. Claro.
0: Como cuando usted le paga a alguien en la calle.
1: Como un Nequi internacional.
0: Internacional en dólares.
2: Claro, ahí prima mucho la confianza, ¿no? O sea, la confianza en esta plataforma tecnológica.
1: Claro.
2: Porque es que usted está dejando sus ahorritos o su platica ahí. Y bueno, creo que es como un Nubank chiquito, ¿no?
1: Y la confianza que depositaron en ellos el sistema bancario americano. Para que a través de ellos se pueda abrir una cuenta bancaria.
2: Tener todos los permisos
0: meses,
2: de operación.
0: 10 millones de dólares en 2 meses.
1: No.
0: Y ellos, o sea, la empresa, ya fue admitida en una cosa que se llama Combinator, que es la aceleradora de startups más importante del mundo. Entonces tienen como ese sello de calidad y de confianza para que la gente pueda enviar y recibir dólares.
1: Increíble. Blinka, ¿no?
0: Blinka
1: es la fintech que se inventaron este par de muchachos.
0: Juan Pablo y Sebastián Linares.
1: 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Y ahora vamos a oír a Shaggy con una canción que fue la canción número uno, la que más ha vendido copias en Estados Unidos en el año 2001, pero solamente eso no, también fue número uno en 12 países. Ángel, Shaggy, aquí en Viva la Vida de la FM Plus.

0: 7:23 de la mañana, acá en Viva la Vida de la FM Plus. Bueno, ayer hablábamos que estamos en días de ya plazo final para presentar declaración de renta, pero también hablamos de las exógenas, pero también hablamos de la factura electrónica, y Patricia Pardo nos prometió tenernos un especialista que nos aclare todas esas dudas que para muchos les da pereza porque le quiere sacar el cuatro letras, pero
1: oiga,
0: pero es obligatorio esto, señores.
1: Además, en esto de impuestos para dummies, vale la pena invitar a todos nuestros oyentes que están en TikTok para que nos compartan preguntas, dudas que tengan. Es el momento de hacerlo. Si usted tiene una pregunta, si no sabe si tiene que declarar renta, si no sabe si tiene que pagar el ICA, el IVA, si tiene que pedir o no su factura electrónica, si sabe qué es la facturación exógena, en fin, si tiene dudas, entre a nuestro TikTok y escríbala ahí, que nosotros tenemos un experto que va a estar con nosotros unos minutos compartiendo su información para que todos tengamos claro el tema básico de los impuestos, impuestos para dummies. Está con nosotros Luis Rojas, él es docente del Consultorio Tributario Politécnico Gran Colombiano, es contador y tiene especialidades por doquier en gerencia tributaria, en magíster en relaciones internacionales, mejor dicho, es doctor en ciencias jurídicas. Muchas gracias por estar con nosotros, doctor Rojas.
2: Bueno, muy buenos días para todos nuestros oyentes, y pues siempre será un honor poderlos compartir en estos espacios.
1: Bueno, esto se llama impuestos para dummies. La primera pregunta es, ¿cómo sé yo si tengo o no que declarar renta?
2: Bueno, la respuesta es muy sencilla. Siempre nosotros hablamos desde cinco puntos de vista, y es lo que todo contribuyente debe tener presente. Uno, si sus ingresos fueron superiores a mil, nosotros en impuestos hablamos desde términos muy, muy técnicos, pero aquí hablamos desde términos de llamados unidades de valor tributario. En este caso, nosotros simplemente lo vamos a resumir en diferentes secciones. Si sus ingresos brutos, es decir, el total de los pagos que usted recibió, fueron iguales o superiores a 69.718.000 pesos por el año 2025. Sí. Así como las consignaciones bancarias, que muchas veces nosotros lo que hacemos es mover de una cuenta a una billetera electrónica, todos esos movimientos van incrementando esa base y por ende la probabilidad de presentar una declaración de renta. ¿De cuánto? Los mismos 69.718.000 pesos.
1: Claro.
2: Compras y consumo.
1: Sí, doctor Rojas, claro, una cosa es presentar renta y otra pagar renta, que son dos cosas muy, muy diferentes. A veces la gente se corre un poquito porque le da miedo y dice, uy, quién sabe cuánto me toque pagar, yo mejor como que ni siquiera abro esos números, pero a veces resulta que usted no tiene que pagar nada, pero sí tiene que declararlo, que son dos cosas muy diferentes. Ayer hablábamos también de la facturación electrónica, y esa es otra pregunta que tenemos, y es ¿quiénes tienen que facturar de manera electrónica?
2: Bueno, efectivamente, una persona estará obligada a presentar facturación, deberá generar facturación electrónica cuando los ingresos brutos del año inmediatamente anterior sean iguales o superiores a 174.296.000 pesos. Tienes un negocio, un emprendimiento, hay que tener clara esa cifra.
0: Pero una pregunta, doctor, buenos días. Esa factura electrónica, antiguamente pues uno pedía facturas y después las ajuntaba a la declaración de renta o se las mandaba al contador. Yo me acuerdo que pedían recibos en la gasolina, en todos lados, que para llevarle al contador. Hoy en día, ¿es mejor pedir esas facturas electrónicas en cada consumo que uno haga o a veces no vale la pena tener esas facturas?
2: Realmente sí. Efectivamente, lo más recomendable es que sí tengamos esas facturas electrónicas, ya que nos sirven para dos cosas. La primera, para determinar unos beneficios, que en este caso es el 1% del total de esas facturas. Antes, efectivamente, uno pedía solamente lo que tuviese que ver con su actividad económica, las compras de mercancía, los recibos públicos. Hoy en día sirve absolutamente todo.
1: Sí.
2: Y la invitación siempre es a que todos pidamos siempre las facturas electrónicas.
1: Se los dije, se los advertí desde ayer,
0: Muy bien, gracias.
1: Doctor Rojas, no es que uno hable de impuestos, invite a nuestros oyentes a que participen, a que nos manden preguntas, y la verdad es que en el TikTok están con cientos de preguntas para usted. Obviamente no podemos transmitirlas todas, pero esta es muy interesante.
3: Camilo Hernán dice, sería bueno aclarar si los autoenvíos se toman como ingresos, por ejemplo, con Nequi.
1: Cuando usted se pasa plata de su cuenta de ahorros, por ejemplo, a su cuenta de Nequi.
2: No, no es un, no representa un ingreso, pero sí se tendrá que obtener la justificación del movimiento. Ejemplo, si tú tienes unos ingresos de 70 millones de pesos, pero unas consignaciones o movimientos bancarios de 200 millones, muy seguramente la DIAN va a estar muy interesada en justificar por qué esos movimientos.
0: Claro.
2: Entonces, la recomendación siempre también es ser muy cauteloso con esos movimientos, no estar transfiriéndolos de un momento a otro, porque efectivamente ya puede presentarse una situación en la cual pues
1: una pregunta más.
3: Hay otra, de Carlos. Si el año anterior no declaré renta y este año no estoy obligado a declarar, ¿qué hago? Dice Carlos.
1: Uy, o sea que
2: no pasa absoluta.
1: ¿Pero no recibe multa por no haber declarado el año pasado?
2: No, si el año pasado declaras y este año no cumples los requisitos, los topes, no hay ningún inconveniente, no pasa absolutamente nada.
1: No, el oyente dice que el año pasado estaba obligado, pero no lo hizo.
3: Y que este año no está obligado.
2: Desafortunadamente sí tendría que presentar la declaración del año que debía haber presentado el año pasado, la tendría que presentar, pero liquidando una sanción y, dependiendo el caso, unos intereses moratorios.
1: Oiga, yo tengo una personal que hablábamos ayer con Alejandro Villalobos y es sobre el tema de la información exógena, que suena rarísimo.
3: Uy, sí.
1: Y que para los contadores pues es como pan de cada día. Rápidamente, doctor, porque no tenemos mucho tiempo, ¿qué es eso de la declaración exógena? Yo sé que es un tema de los contadores, pero uno pues como por cultura general.
2: Ok, cuando nosotros hablamos de la información exógena, es la información que deben presentar ciertos contribuyentes. Hablamos de personas naturales que cumplan unos requisitos como ingresos brutos iguales o superiores a 500 millones de pesos, y en el caso de las informaciones exógenas distritales, aquellas que tengan ingresos superiores a más o menos 174 millones de pesos. ¿Qué vas a informar ahí? Vas a presentar la información de tus ingresos, de tus compras, si efectivamente tuviste que efectuar, hacer retenciones, pero la mayoría de personas naturales no tenemos que presentar retenciones en la fuente, pero sí es un método, para que todos nuestros oyentes lo tengan claro, es un método en el cual permite confrontar lo que hemos presentado en las declaraciones frente a lo que estamos informando. Es un método de control de la información.
1: Oiga, nos quedó supremamente claro. Yo creo que lo vamos a estar llamando porque usted explica muy bien y seguro que ha sido también profesor. Doctor Rojas, gracias por su luz el día de hoy en la FM Plus.
2: Claro que sí, gracias a ustedes y quedamos en contacto.
1: ¿Les quedó claro?
0: Bien, sí, por lo menos ya me quedó claro que pido factura electrónica. Entonces,
1: siempre.
0: Factura electrónica, sí, señor. Factura
1: sí,
0: electrónica,
1: claro.
0: ¿Cómo no?
1: Claro, y de tiene una. Que tener, no sé si lo dijo el doctor con claridad, pero usted tiene que tener un correo electrónico amarrado a la DIAN. Usted pregúntele a su contador cuál es el correo electrónico donde
0: ese
1: buzón.
0: A mí me llegan ahí los correos de la DIAN y me muero del susto cada vez que veo DIAN. Uy, ¿qué es esto, por Dios?
1: No, pero este es para la facturación, es distinto.
4: Sí, sí. A mí el microinfarto me da cada vez que veo DIAN.
0: Sí, señores. Siempre. Vamos a una información comercial importante acá en Viva la Vida.

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0: 7:43 de la mañana.
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0: 7:45 de la mañana, aquí en Viva la Vida de la FM Plus, Cali, Medellín, Bucaramanga, buenos días, ¿cómo va este miércoles 14 de octubre? Bogotá también, pues estamos con ustedes y tenemos noticias de Medellín, de Cali, de Bucaramanga, también de Cartagena, en fin. Medellín, ¿qué nos cuenta Medellín, Copelo?
1: Pues, ¿le parece si arrancamos primero con la actualización de las marchas?
0: A ver, sí, importante.
1: Habrá marchas al igual que en Bogotá y en otras ciudades del país. Ya empezó a llegar gente a los dos puntos en los que se convocaron estas marchas. La idea es que arranquen a las 10 de la mañana desde la Universidad de Antioquia para encontrarse en el cruce de la Avenida Oriental con la playa y finalizar en el Parque de las Luces. Así que, como dicen los paisas, evítese el taco y salga con tiempo porque este es el principal punto desde donde se concentrarán las marchas en Medellín y desde donde arrancarán a partir de las 10 de la mañana. Fico Gutiérrez hace unos minutos escribió en su cuenta de X: la protesta jamás puede significar violencia o vandalismo. Mi instrucción como alcalde de Medellín a la fuerza pública ha sido muy clara: garantizar la protesta y no permitir bajo ninguna circunstancia hechos de violencia o vandalismo. Pendiente de todo. Así que ya está llegando la gente para arrancar a las 10 de la mañana esta marcha que irá hasta después de las 3 de la tarde.
0: Ya saben ustedes, en Medellín están actualizados con el tema de la marcha, ¿no?
1: Y también le tengo otro tema que tiene que ver con cultura y que tiene que ver con gastronomía, porque el Foro Gastronómico Internacional de Alimentarte, ¿se acuerda que se hacía tradicionalmente en Bogotá? Trasladó su sede a Medellín y...
15: ¡Ay, no se va a hacer en Bogotá!
1: No se va a hacer en Bogotá.
15: ¡Ay, el, tan rico que era! Ir es, con la familia.
1: El foro.
15: El foro.
1: El foro. Pero es uno de los foros gastronómicos
15: espectacular.
1: Sí, uno de los foros gastronómicos más influyentes en la gastronomía latinoamericana. Se hace hoy y mañana en el Teatro Mayor San José de la Universidad Católica y es interesantísimo porque primero las charlas son gratuitas. Serán más de 15 expertos, incluyendo chefs, académicos, líderes de la industria, y la idea es compartir las ideas y reflexionar sobre la cocina. Gente que viene de Perú, Brasil, España, Portugal, Colombia también, gente muy reconocida, por ejemplo, estará dentro de los invitados internacionales: Pedro Peña Bastos de Portugal, los ecuatorianos Pía Salazar y Alejandro Chamorro, los brasileños Iván Ralston y Manu Bufara, y por Colombia estarán presentes Álvaro Clavijo, que seguro...
15: El del Chato, conoce, ay, me encanta el Chato.
1: Sí.
15: Uno de los mejores restaurantes de Latinoamérica, el mejor de Colombia y uno de los mejores de Latinoamérica.
0: Sí.
15: En Bogotá.
1: De acuerdo. Y el bartender Juan David Zapata, también estará Jefferson García, Carlos Ibáñez y mucha gente que además también está en el mundo gastronómico de Medellín y de otras ciudades de Colombia. Así que hoy y mañana, Foro Gastronómico Internacional de Alimentarte en Medellín.
0: Muy bien, en Medellín está súper atento con todo lo que sucede y el pueblo gastronómico me parece buenísimo. Allá están saliendo mejores restaurantes cada vez. Medellín se vuelve un destino gastronómico bien interesante. ¿Y en Cali qué tenemos?
15: Pues mire, lo primero que hay que decirle a la gente de Cali es que pilas también con el tema de las marchas, porque la marcha en Cali comienza más temprano, empieza a las 9 de la mañana y la cita es en la Plaza de Caicedo. Allí es el punto de encuentro, allí se están, digamos que convocando todos los inicios de las marchas, además de la plazoleta Jairo Varela. Así que si usted tiene, insistimos, un compromiso hoy en Cali, salga temprano, porque sin duda estas manifestaciones van a afectar la movilidad, y lo ha dicho también el alcalde Alejandro Eder, que están disponiendo de más de 1,000 policías desplegados por toda la ciudad y que tienen puestos de control distintos en Cali, en las entradas y en las salidas, para pues poder realmente generar la protección que la ciudadanía necesita, pero también el derecho que tienen los otros a la protesta. Y hay que tener en claro algo que es bien importante, y es que en Cali, y supongo yo también que en Bogotá y el resto de ciudades, las alcaldías están pidiendo, haciendo un llamado importante para que sea una protesta pacífica, Julio, en donde además de todo también se protejan las estaciones de los sistemas de transporte. Es un tema muy importante a tener en cuenta, que si usted va a ir a protestar de manera pacífica, hágalo, pero proteja las estaciones de transporte, porque casi siempre son los vándalos quienes se desquitan con este tema. Pero también en Cali resulta y pasa que salió el análisis Cali Cómo Vamos, que es este análisis que da cuenta de las cifras, digamos que en temas de seguridad, en temas de salud, de cultura, están las ciudades. Y les cuento que Cali es la ciudad más costosa del país.
1: No le puedo creer.
15: Los alimentos subieron un 9,46% frente al año pasado.
1: No, Patrick.
15: Y un 6,7% frente a todo el resto del país. ¿Y sabe qué fue lo que más subió? La carne. Dicen que la carne en Cali aumentó, la carne y el queso están aumentando en esta ciudad. Bueno, así es el Cómo Vamos Cali, que presenta cifras del DANE de todo lo que va corrido del año, y Cali se posiciona como la ciudad más costosa del país.
0: Híjole, no es el momento para que fuera la más costosa, ¿no? Debía estar.
15: Además, después de todo el
0: subsidiada,
15: tema,
0: claro, más. Claro. Oiga, en Bucaramanga, obviamente, también habrá marchas y tienen previstos dos puntos principales de concentración en Bucaramanga. Atención, el primero estará ubicado en el sector de la Puerta del Sol, específicamente en la carrera 27 con calle 56, frente a la estación de San Gabriel. Allá estarán docentes, sindicatos obreros, en fin, se van a reunir en ese punto. Y van a avanzar por la carrera 27 en sentido sur-norte hasta llegar a la carrera 36, por donde continuarán hacia la Plaza Cívica Luis Carlos Sarmiento. Esas serán las rutas de las manifestaciones que habrá en Bucaramanga, y que deben estar atentos, señores, porque pues para que no se encuentren con su Dío partido en dos después de este tema. Esta mañana el que me trajo no sabía lo de las marchas, afortunadamente veníamos diciendo, uy, verdad, hoy hay marchas, así que contente. Pero por otro lado, más amable, en Santander se llevó a cabo un festival que se llama el primer concurso nacional de requinto, Tierra Panelera, en Websa, Santander, y me gusta eso porque es rescate de esos instrumentos tradicionales, ancestrales, como es el requinto, que ahora que estamos en épocas de música popular y que todo es perreo.
1: ¿Por qué hace así esa
0: No, voz? Porque es que a mí me afana mucho el folclor colombiano.
1: Que se pierda.
0: Claro, que se pierda con todas estas tendencias musicales que hay. Pues bien, en Websa, Santander fue eso, Tierra Panelera, un encuentro de requintistas y el tercer concierto nacional de la dulce tradición. Más de 100 pelados se inscribieron. ¡Qué
15: Ay,
0: bien!
15: ¡Qué bonito! Porque qué sí, bonito. Usted tiene razón. O sea, son los jóvenes, los chiquitos, los que tienen que seguir con la tradición de este tipo de culturas. No solamente del requinto, sino de la canción colombiana, que es tan linda, ¿no? Ese festival del Mono Núñez, por ejemplo, el Valle del Cauca, es realmente increíble. Infortunadamente este año tuvieron que posponerlo por el tema del terremoto. Se realizó algo en la ciudad de Bogotá, muy pequeñito, pero bueno, pues que viva la música colombiana.
0: Que viva la música colombiana, importantísimo. Oiga, y en Cartagena, le tengo una noticia en Cartagena, porque el bar Alquímico es nada más y nada menos el mejor bar de Sudamérica.
15: Ay, es que no es para menos.
0: Y es el número 3 del mundo.
15: No, me encanta Alquímico, pero me encanta. ¿Usted no?
1: Primero me parece que es muy incómodo porque siempre
15: está. ¿A usted no le gusta la chichonera? A mí me encanta.
1: ¿La chichonera le gusta? No, a mí no me gusta tanto. Eso de que uno tiene que subir el piso 2, que el baño es incómodo, el primer piso igual. Me gusta la terraza, el tercer piso que es al aire libre, es más cómodo, pero para decir que sea el mejor bar de Sudamérica.
15: Es que obviamente es una experiencia. Cada piso es distinto precisamente porque así ha sido concebido. Pero a mí sí me parece que es de esos bar. Es que un bar, imagínese usted entrar a un bar, Julio, y todo vacío.
1: No, de acuerdo.
15: Usted tiene que entrar a un bar donde no quepa ni un alma.
0: No, y además, bar tiene una particularidad, mi querida Copelo, que está basado en la hospitalidad. Lo más importante para su fundador es la hospitalidad, que la gente se sienta bien, que la gente se sienta contenta.
1: Pero de pronto.
0: Pero no, siempre está lleno. Claro,
1: es el bar. Siempre esté lleno.
0: Claro, es el bar número uno del mundo. Y el número uno en Sudamérica y el número tres en Sudamérica.
1: No, porque es que además entrar es difícil. Perdón,
0: número uno en Sudamérica y número tres en el mundo. ¿Quién es el primero? El Bar Leone en Hong Kong. El número dos, Moebius Milano en Milán. Y tercero, Alquímico en Cartagena. Después sigue Bangkok, Atenas, Mexico City, Seúl, London. En London aparece el puesto 8.
15: ¿Qué bar en Londres?
0: El bar en Londres, el Connaught Bar. En México está Handshake Speakeasy. Ahora los bares que estos speakeasy
1: es que
0: están tan de moda.
1: El speakeasy, la verdad, es más como para mí.
15: Bueno, explique pues qué es el speakeasy.
1: Es un lugar donde uno se puede sentar, hay música, pero hay espacio para sentarse, tomar un trago, es un poquito más pequeño, no hay tanta chichonera, hay buen ambiente, pero no es lo de bares como Alquímico.
0: Bares speakeasy es como para sentarse a hablar y disfrutar
1: trago,
0: un buen cóctel.
1: Sí.
15: Pues,
0: pero
15: fácil.
0: Lo que decía Patricia Pardo, la labor social del Bar Alquímico también es importante. Trabaja con la gente de Montes de María, con la gente del Quindío, son todos productos nacionales y la verdad es que, pues, felicitaciones. No he ido a probarlo, voy a tener que ir a probarlo.
1: ¿Ha ido?
0: No,
1: ¿Bar Alquímico?
0: No creo. Y fue por lo que tú me decías, que he pasado un par de veces y estaba muy lleno. Y dije, no, pues vamos a más tardecitos. Pues,
15: pero haga la fila, o sí, sea, que él dice.
0: La fila. Soy tan malo para hacer fila, Patricia. Muy malo. Yo no aguanto una fila.
15: No, hay que ser paciente.
1: Pero yo le tengo el tip. Yo le tengo el tip.
0: ¿Para la fila?
1: Para Alquímico. Vaya a las 7 de la noche.
0: Ah, sí, temprano, claro. Hay 6:30 temprano.
15: Vaya a las 7 de la noche y salga a las 3 de la mañana.
0: Esa me gustó, Patricia Pardo, así es. 7:56 de la mañana y harina Diana, suave de amasar, deliciosa y versátil, perfecta para preparar las recetas que más disfrutan en familia. 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
7: 8:01 a.m. y estas son las noticias de la hora en la FM Plus. Las lluvias dejan más de 1,000 afectados en Medellín, inundaciones en Villavicencio y Riohacha y desprendimiento de rocas en la vía de agua Buenaventura. En Medellín las autoridades verifican si un cuerpo arrastrado por la corriente corresponde a un joven desaparecido. En el Valle del Cauca se prevén lluvias más intensas en los próximos días. También les contamos que la Dimayor aseguró que el partido entre Santa Fe y Jaguares, previsto para este jueves 15 de octubre en el Estadio El Campín, tampoco se va a poder jugar por el mal estado de la grama. En las próximas horas se va a realizar una nueva visita al escenario deportivo. En noticias del mundo, la policía y la DEA incautaron una tonelada de cocaína en inmediaciones del Parque Tayrona en Magdalena con una afectación de 5.500 millones de pesos a las finanzas criminales. Esta droga iba a ser enviada a los Estados Unidos durante un operativo, pero no hubo personas capturadas. Líderes políticos y tecnológicos están pidiendo que se refuerce urgentemente la seguridad de la inteligencia artificial durante una cumbre en Dublín. El presidente de Google advirtió que las fallas de control de agentes autónomos son señales de alerta y que podrían provocar incidentes más graves en 1 o 2 años. Finalmente, hay que indicar que la escritora y poeta colombiana Piedad Bonet ganó el Premio Internacional de Poesía Ciudad de Granada Federico García Lorca 2026, uno de los reconocimientos más importantes de la literatura en español. Pues en entrevista con la FM afirmó que ese galardón reconoce la coherencia y el trabajo de toda su trayectoria. Yo soy Juan Pablo Latorre y este es un reporte de la FM para la FM Plus.
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8:04 de la mañana y vamos a oír la grabación más exitosa de los hermanos Jackson para el sello Epic. Check Your Body con The Jacksons aquí en Viva la Vida.

0: 8:08 de la mañana, acá en Viva la Vida, señores. Óigame, y por estos días estábamos hablando preocupadísimos que las tasas de natalidad están bajando, que nadie quiere tener hijos, que quieren tener mascotas, que hay unos países que realmente los índices son preocupantes, pero como que ese no es el caso acá en Colombia, ¿no, Pati?
1: Digamos que en Colombia también ha bajado la tasa de natalidad. Si uno mira, por ejemplo, hace 10 años, claro, nacían al año 600.000 niños, 600.000 bebés. Actualmente, según el DANE, nacen en 450.000, es lo que están haciendo. Sí. Pero, ¿qué pasaría? Y los pongo en situación, como decimos en el teatro.
0: Sí.
1: Si usted queda embarazado o embarazada, va al ginecólogo, primera cita, le hacen la ecografía y le dicen, señora Copelo, tiene... cuatro.
2: No, Patricia.
0: Entro en pánico, tranquila.
1: Cuatro. O sea, no uno solamente, no dos.
2: No, no, no.
1: No tres. Cuatro.
0: Muy duro.
1: Cuatro bebés.
2: Sí, con un uno y el segundo al año y medio casi me enloquezco. Ahora cuatro de una.
0: Pero cuatro, pues una bendición, pero...
2: Cuatro bendiciones.
0: Pero cuatro es complicado.
1: Pues esa es la historia que les tenemos a esta hora en la FM Plus, 8:09. Es la historia de una pareja que le pasó eso en Caucasia, Antioquia. Y su padre es Jonathan Zappa. Él está con nosotros en línea para contarnos cómo fue esa experiencia. Jonathan Zappa y la madre, porque es que eso hay que hacerle un homenaje a esta mujer, Ketis María Tapia. Hola, Jonathan.
3: Hola, hola. Buenos días. ¿Cómo están todos? Oiga, bendiciones.
1: Usted se nota muy feliz con estos cuatro bebés que vienen en camino. Hay que decir que no han nacido.
3: ¿Cuándo? Es una bendición, súper alegría desde mi corazón hacia el mundo.
1: Pero no, confiésenos algo. ¿Cómo fue ese momento en el que le dicen a usted que no es solamente un bebé, sino que son cuatro?
3: Bueno, como lo he dicho anteriormente, en el momento, pues hicimos un silencio absoluto porque no entendíamos la situación. Un silencio, no sabemos qué está pasando.
0: El típico sin palabras se quedaron.
3: Correcto.
1: Oye, pero yo no sé por qué, pero tengo entendido que, claro, son cuatro bebés, pero en algún momento pensaron que había un quinto.
3: Claro que sí, porque cuando la doctora empieza a contar uno, dos, tres, cuatro, esperen, ya nosotros abrimos.
1: Ya no más, por favor.
3: ¿Qué pasó aquí? Ahí sí empecé yo. En ese momento sentí un susto, y tanto por ella como, no sé, pues entonces, pero ya yo, no, son cuatro, ya, bueno, listo, ya, y te paró allí, menos mal.
1: Oiga, y su señora es bajita, porque su señora mide 1.40 y pico. ¿Cómo ha sido este proceso de tener en su barriguita a...

0: a cuatro bebés, además, cuatro varones.
1: Sí, claro, mi señora es bajita, mide 1,49, es una mujer excepcional, muy berraca. Hay que hacerle un monumento, como dijeron ustedes ahora.
0: Sin duda.
1: Yo personalmente, como esposo y como ser humano, la admiro fuera de lo que me
2: Claro,
1: siento por ella, me
2: claro,
1: pongo
2: claro.
1: a verla y la admiro. ¿Por qué la admiro? Porque he estado al lado de ella minuto a minuto por su proceso. Ha sido un embarazo muy, muy saludable,
0: Qué bueno.
1: excelente, ya no
0: Pero
1: tiene
0: una
1: estría.
0: pregunta, ¿ustedes, este es el primer embarazo de ella o ya tenían más hijos?
1: Ella tiene una niña de 16. Tiene
0: Ah, o
1: una
0: sea,
1: niña de
0: está embarazada por
1: 16.
0: segunda vez.
2: Por segunda vez.
1: Por segunda vez, sí, claro.
2: Óyeme, pero estos
1: Sí.
2: casos son realmente muy, muy raros. O sea, de 15 millones de embarazos, uno presenta, una vez en 15 millones de embarazos es que se presenta digamos,
0: Trillizos.
2: esta situación de cuatrillizos. En otros países enseguida hay campañas de solidaridad, no sé, las fábricas de pañales le dicen, venga, le vamos a dar esto, o aparecen donantes también porque es complicado tener los cuatrillizos. ¿Han tenido ustedes alguna expresión de solidaridad de parte pues sí, de fábricas o consumidores, o le han dicho algo?
1: No, no. Lo que usted dice es cierto, es un embarazo excepcional por el tipo de embarazo. Cuatrillizos hay mucho, pero en este caso en Colombia, pues se está presentando este momento el embarazo de cuatrillizos monocigóticos varones, que ahí es donde está lo
2: ¿Varones los
1: excepcional.
2: cuatro?
0: Monocigóticos quiere decir que
2: El mismo óvulo.
0: son el mismo óvulo y cuatro espermas, ¿cierto?
1: No.
0: No.
1: Es el mismo óvulo fecundado una sola vez que se dividió en dos y luego en dos sería para cuatro. O
2: Oiga,
1: sea, es el mismo óvulo que se dividió en cuatro y van a compartir el mismo ADN. La cadena de ADN es el 100% iguales. Entonces.
0: Maximiliano, Mariano, Emiliano y Tiago son los nombres de los cuatro niños que van a nacer. ¿Cuándo?
1: No sabemos todavía, eso es incierto.
0: Sí, pero
1: El único
0: está
1: que.
0: más o menos para qué fecha.
1: No, no hay fecha, no hay fecha en el momento. Es incierto, puede ser hoy, puede ser mañana, puede
0: Ah,
1: pasar
0: está a
1: en un
0: punto, ya está a punto.
2: está a punto desde el nacimiento, o cómo es, en qué mes
1: Sí.
2: están del embarazo.
1: Estamos en la semana 31, entonces
0: Ah, bueno,
1: estamos
0: ya casi,
1: bregando
0: pues toda
1: a
0: la
1: ganarnos
0: paciencia
1: tiempo.
0: del caso. Me imagino que
1: Sí.
0: tendrán mil ayudas y manos que les colaborarán a usted, Jonathan, y a Ketis, por supuesto. Un abrazo para ella porque es la heroína de toda esta
2: Claro, y
0: historia.
2: si no el llamado, ¿no? A aquellas compañías que se quieran vincular, tener cuatro hijos a la vez, imagínense los pañales, la leche en polvo,
0: Pero le boto una
2: él se
0: idea.
2: ríe, ¿qué precauciones han
0: Le boto una idea,
2: tomado?
0: Jonathan. Ábrase una cuenta en Instagram con los
2: Sí.
0: nombres de los
1: Sí.
0: cuatro niños y empiece a documentar todo lo de los niños y verá que le llueven las marcas que quieren estar ahí con usted. Sin duda, de
2: Claro.
0: pañales, de ropa, bueno, en
2: Necesitamos,
0: fin.
2: necesitamos, ¿no?
0: De leche, de leche.
1: Claro, ¿no? Ellos tienen sus cuentas de TikTok, Cuatrillizos Caucasia, en Facebook también
0: Ah,
1: están.
2: ok.
0: Los voy a seguir
2: Instagram.
0: inmediatamente. Mucha suerte, Jonathan. Un abrazo fuerte. Y sabe qué, gracias por creer y por estar tan contento, tan feliz de saber que va a tener cuatro
1: No.
0: bebés de una sola.
1: Claro, eso es un milagro por cuatro y lo que hemos transmitido a todos es alegría y creer en
2: Claro.
1: Dios y tener mucha fe.
2: Así es.
1: Entonces.
0: Bueno, Jonathan Zapa y Ketis María Tapia serán noticia cuando nazcan esos cuatro bebés, se van a acordar de mí.
3: Seguro.
2: Se reciben apoyos los que quieran para ayudar a esta
3: Y
2: pareja.
3: manos,
2: Y
3: ayuda.
2: manos y de todos, y paciencia. 8:15 de la mañana y vamos a oír una canción de este álbum que cumple 30 años y que será la presentación ahorita, octubre 30, en la Arena Movistar, La Pipa de la Paz de los Aterciopelados y su canción, Miss Panela.
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0: 8:19 de la mañana en Viva la Vida.
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0: 8:25 de la mañana, acá en Viva la Vida, los estamos acompañando, la Copelo, Patricia Pardo y Julio Correal, en esta mañana del miércoles. Avanzamos en esta mañana de miércoles, mi querida Patricia, bueno, y ya tuvimos el caso de los, quedé un poquito impactado con los cuatrillizos.
1: Yo sé, no hizo más que comentar el tema durante las canciones.
0: Uno que ha sido, y eso que uno ha sido padre y no madre, o sea, yo respeto muchísimo a las mujeres porque la labor de ellas es mucho más complicada que el papá, pues el papá está al lado, pasa los pañitos para limpiar, pasa no sé qué, pero la madre.
2: ¿Cómo amamantar a cuatro hijos?
1: Exacto, lacte usted cuatro veces, no, yo creo que ahí sí necesita desde el inicio la ayuda de la leche de fórmula, o sea, sin duda, pero bueno, esperemos que todo salga muy, muy bien. Tendrán el foco de los medios de comunicación por un buen tiempo estos cuatro.
0: Claro, seguramente.
1: Cuatro niños y su familia, y ojalá les vaya muy bien.
0: Y llegarán las ayudas y todo eso, Dios quiera. Dicen que cada uno viene con un roscón debajo del brazo, ¿no? Entonces vienen cuatro roscones.
1: Con su pan debajo del brazo.
0: Vienen cuatro panes.
1: Oiga, y hablando de niños, le tengo el ranking Sapiens 2026-2027 de los colegios líderes del país. Analizaron 14.700 instituciones y las clasificaron. Les voy a nombrar los colegios, digamos que como los colegios que quedaron en los primeros lugares de este ranking. En el número uno está un colegio de Barranquilla que se llama el Colegio Boston Internacional.
0: ¿El número uno?
1: Sí.
0: Ok.
1: En el número dos, uno que siempre, yo creo que ya todos lo hemos escuchado en varias ocasiones. Ahora, esto no tiene que ver con las pruebas Saber 11. Esta es una clasificación distinta.
0: Distinta, ok.
1: ¿No? Para que lo tengan presente.
0: Sí, porque esas pruebas fueron
2: desastre.
0: Un desastre,
1: no, pues,
0: la verdad.
1: Un desastre total. Mire, en el segundo lugar está el Diana Ocese, que es famosísimo también. Ese queda en Cali.
0: Ah, en Cali.
1: El bilingüe Diana Ocese, perdón. Y el tercero, el Cambridge, en Girón, Santander, el nuevo Cambridge, se llama este colegio. En Bogotá aparece el primero en el cuarto lugar, y es el angloamericano.
0: Ok.
1: No el anglocolombiano,
2: sino
1: el angloamericano. Y en el quinto lugar está el colegio bilingüe Divino Niño de Bucaramanga, Santander. Esos son como los colegios más, digamos, que están en los primeros cinco lugares de este ranking Sapiens, que pues se encarga realmente de analizar.
2: No sé por qué, creo que Alejandro,
1: no solamente
2: Villalobos estudió ahí,
0: ¿en
2: el angloamericano.
1: ¿Sí? No sé, y mire, vuelve y aparece un colegio de Bogotá, el Liceo Campo David, en el séptimo lugar. Bueno, ahí están, en el sexto está el Gimnasio Contemporáneo de Armenia, también un colegio que yo no había escuchado. Analizan realmente no solo el tema del bilingüismo, sino también le dan mucho poder a la matemática, por ejemplo, a la comprensión de lectura. Analizan otro tipo de hechos bien importantes que para la educación hoy en día es trascendental. Por ejemplo, la comprensión de lectura. Hoy en día los jóvenes no leen.
2: No leen.
0: Eso dijeron, que uno de los problemas graves de las pruebas Saber era que la gente no leían y no sabían concluir.
2: Exacto, lo que leen no lo saben analizar, o sea, no hay comprensión de lectura.
1: Sí, y no lo fijan en el cerebro, pero es que además también es porque es un cerebro nativo digital que está entrenado para consumir lo que usted le dé en tan solo un minuto.
2: Sí, tal
1: lo cual. Que usted
2: le
1: exactamente, un minuto. Y ahí está la atención del adolescente o del chiquito.
0: Hasta ahí.
1: Del minuto la pierden. Por eso hoy en día el reto en los colegios realmente es para los profesores.
2: Bellísimo.
1: Captar la atención de los niños, niños que están acostumbrados a consumir contenido de máximo un minuto.
0: Que esa costumbre viene de las redes sociales, de estar estroleando ahí todo el tiempo al minuto o a los 16 segundos famosos que dicen que dura cada uno en su tema. Pero eso pues afecta obviamente y ahí está la consecuencia, ¿no?
1: Ahí está la consecuencia. Otro tema que es bien importante para fijar información tiene que ver con el sueño. Si usted no duerme bien, su cerebro no descansa. El sueño es reparador. En alguna oportunidad entrevistaba a un neurólogo y decía, el sueño es como la gasolina del cuerpo.
0: Así es.
1: No puede que usted no se alimente tan bien, pero el sueño es fundamental y usted tiene las claves para dormir bien.
0: Que es muy curiosa, además, porque lo que hablamos ahora, el sueño no es acumular, o sea, no es dormir tres horas acumuladas durante la noche, no.
2: Eso no
0: repara nada. Y encontré un artículo muy interesante de Men's Health que habla de una psicóloga experta en sueño que se llama Russell Gort, y ella dice que hay tres cosas que tenemos que cambiar para dormir bien. Pero ella se basa, no es en el momento de acostarse, sino cuando uno se levanta. ¿Cómo empieza el día para poderlo terminar bien? ¿Cómo? Porque ella dice, uno no puede ir todo el día en cesta, arriado por la vida y pensar que a las 9 de la noche va a poner el freno y va a parar y va a dormir. No, señor.
2: O sea, es paulatino.
0: Es paulatino.
1: Hay que irlo preparando.
0: Hay que irlo preparando. De hecho, el cerebro empieza a segregar la melatonina, que es la famosísima necesaria para dormir, sí. 14 horas después de que uno abre los ojos. Ojo con ese dato. 14 horas después de que uno abre los ojos es que empieza ese proceso. Por eso, si tú los abres a las 2 de la mañana y después a las 3 y después a las 5, pues ahí queda el cerebro loco. Entonces, el primer consejo que ella da es que, por favor, se levanten siempre a una misma hora.
2: Sí, la
0: máximo media hora.
2: Higiene del sueño, a la misma hora levantarse y tratar de acostarse.
0: Sábados y domingos también. También. Sábados y domingos
1: nosotros
0: también.
1: Nosotros que nos levantamos a las 4 y el sábado y domingo no pasa.
0: Pero no te pasa que a las 4 abres el ojo y vuelves y te quedas dormida. Ah, es sábado, uy, qué rico volver a dormir.
2: Qué delicia.
0: Pues por eso, en ese momento es cuando uno debe acostumbrar al cerebro a que después de ese momento, a las 14 horas, ya empieza el sueño. Entonces, mucha gente organiza toda su rutina alrededor de la hora de acostarse y esa hora no depende de uno, porque uno se puede acostar a las 9, pero se duerme a las 10, a las 11, a las 12, no sabes a qué horas te vas a acostar. Entonces, lo importante es eso.
2: Y el celular, chao.
0: El celular, chao. No, por supuesto, sí. El celular, chao. Entonces, ojo, primero que nada, temprano en la mañana. Segundo, cuando se despierte, que sea primero el cuerpo que se despierta y después la mente, porque mucha gente se despierta y coge de una vez el celular en la mano y entonces lo que está recibiendo en la primera información de la mañana es lo que te pone un algoritmo, no lo que tú decidiste ver. Hay gente que abre y de una vez pone algo ahí para ver y es el algoritmo lo que te está mandando una información que seguramente no es la que necesitas para estar el día y poder dormir tranquilo. Entonces,
1: ¿sabes yo qué hago cuando me levanto? Independientemente de cualquier cosa, como que me quedo unos minuticos ahí acostada, obviamente veo la hora y me quedo unos minuticos orando, meditando. Esos 3-4 minutos le ayudan a usted como a poner
0: ahora,
1: su mente
0: en
1: marcha.
0: Ahora, es clave en ese momento que entre la luz natural para que el cerebro diga, ok, empezó el día, en 14 horas voy a empezar a darle la melatonina a este ser que necesita descansar. Entonces, fíjense lo importante que es para dormir, despertarse con juicio, ¿no? Arrancar el cuerpo antes que la cabeza. Y además de eso, señores, pues importantísimo la alimentación que sucede durante el día, pues mandarse un kilo o una libra de carne y acostarse a dormir, eso no va a pasar, eso no es bueno.
1: El azúcar, ¿no? El café también, eso afecta un poco el tema del sueño, pero son súper consejos.
0: Claro, así que pilas, no es el momento de dormir, es cuando te despiertas, cuando programas, cuando va a llegar la hora de dormir. 14 horas después de que abras los ojos y entra la luz natural, empieza tu cerebro a pensar en descansar. Así que usted verá a qué horas quiere. Usted verá, sí. 8:33 de la mañana, una buena información comercial acá en Viva la Vida.

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0: 8:39 de la mañana en Viva la Vida.
1: Y hay actualización de noticias a esta hora aquí en la FM Plus, porque el director del IDRD, Daniel García, se refirió hace algunos instantes en la FM a la situación de la grama del Estadio El Campín de Bogotá y señaló que el distrito ya no descarta acciones legales, sino también sanciones económicas contra el grupo Sencia por el incumplimiento en el mantenimiento del césped del escenario deportivo. Cabe mencionar que esa situación obligó a que fuera suspendido el partido entre Millonarios y Once Caldas en las últimas horas, y también el encuentro entre Independiente Santa Fe y Jaguares, que primero estaba previsto para hoy miércoles 14 de octubre. Luego fue reprogramado para mañana porque no había uniformados de la policía para garantizar la seguridad de este encuentro, y teniendo en cuenta todo lo que ha pasado con la grama del estadio, se ha reprogramado para mañana. Finalmente, por decisión de la DIMAYOR, este partido fue aplazado por el estado de la grama. Así que lo que falta ver ahora es definir cuándo se van a poder disputar estos encuentros. La otra decisión que ha tomado el IDRD es que le va a pedir a Sencia que se reprogramen los conciertos que están previstos en el Estadio El Campín. Recuerden ustedes que el 24 de octubre se presenta Fonseca en el Estadio El Campín y el 31 de octubre Ryan Castro. Lo que está pidiendo precisamente el IDRD es que se priorice el tema de los partidos de fútbol y que estos conciertos sean reprogramados. También les contamos a esta hora que las autoridades ya tienen listo el dispositivo a propósito de las marchas previstas en varios puntos de la capital de la República. Lo que hemos conocido es que hay presencia no solamente de gestores de convivencia, sino también de uniformados de la policía y del escuadrón UNDEMO a propósito de este nuevo proyecto o este nuevo decreto que regula la protesta social en Colombia. Hay varios puntos para que los oyentes que a esta hora están conectados con la FM Plus sepan, y si tienen que, no tienen que, digamos, ir a algunos sitios, eviten llegar a hasta estos lugares porque seguramente se van a presentar congestiones. Algunos de los puntos son la Plaza de Bolívar, el Planetario de Bogotá, el Parque Nacional, la Universidad Pedagógica, la calle 72 con Novena y la Avenida Primera de Mayo con Carrera Décima. Así que ustedes, pues obviamente, tendrán que programar sus recorridos para evitar esas complicaciones. Transmilenio finalmente va a tener algunas rutas especiales sobre la calle 26 y la Carrera Séptima para evitar los inconvenientes en materia de movilidad.
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0: 8:46 de la mañana en Viva la Vida.
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0: Bien, amigos, continuamos acá en Viva la Vida este miércoles, mitad de semana, tranquilo, ya vimos la costa al otro lado, ya tierra a la vista, ya nos quedan sino 2 días para salir a descansar el fin de semana, así que tranquilos, muchachos. Oye, Patricia, ayer estuve en RTVC, que me invitaron a una entrevista con el Eduardo Arias hablando de Rock al Parque, pero me encontré con cambios. O sea, ya la entrada no es por donde era, esa entrada está totalmente cerrada por la calle, por la carrera 60, ahora es sobre la 26.
2: Ahora sobre la 26.
0: Y ha habido, pues, que ¿cuántos cambios más habrá en RTVC?
2: Pues es que yo no sé si ustedes vieron en la cuenta de RTVC un video que salió ayer muy tardecito, en donde dos banderas de Colombia estaban tapando el logo y el, digamos que como el letrero de RTVC, Sistema de Medios Públicos. Es un video, además entra en la cuenta de RTVC porque es un video chévere, en donde se ven las dos banderas que se despliegan desde arriba del techo del edificio y tapan literalmente el nombre de RTVC. Y dice, hay algo especial, dice el video, en volver a encontrarnos y en volver a aquello que nos hizo sonreír, soñar y aprender. Dice, muy pronto, ¿será que van a cambiar otra vez el nombre de RTVC? ¿Van a cambiar el logo? ¿Qué irá a pasar?
0: ¿Qué irá a pasar? Pues ayer pregunté y la verdad ya no saben nada. Nadie. No, pero los cambios son porque, por ejemplo, uno entra y no hubo ningún control, nadie me preguntó para dónde va o qué tal, para adentro todo el mundo. Entonces me pareció raro y vi la bandera, sí señor, vi la bandera ahí.
2: Vi la bandera tapando el logo y no se preguntó qué, por qué está pasando esto.
0: Exacto. No, yo dije, ¿por qué realmente? ¿Cuáles son los cambios que vienen? Claro, RTVC es uno de los fortines donde siempre hay cambios profundos y pues seguramente allá vienen, ya nombraron directora, ¿no?
2: Sí, pero fíjense que RTVC, acuérdense que RTVC no es de ningún gobierno. O sea, RTVC es del Estado, es el Sistema de Medios Públicos, ¿de quién? Del Estado. ¿Y de qué sobrevive o de qué vive? Pues del dinero público, que es dinero de quién, del Estado, no de los gobiernos, es decir, es dinero de los impuestos nuestros,
1: de todos.
2: Por eso es que es un medio público para todos los colombianos, independientemente del Estado, del gobierno que esté de turno. Lo que pasa es que sí ha habido gobiernos que lo han politizado y que lo han usado más bien como otra herramienta de comunicación para transmitir o comunicar su ideología. Pero fíjese que bajo el gobierno, por ejemplo, de Iván Duque, se hizo algo muy bonito con RTVC. Se creó el noticiero RTVC, que era un noticiero para la gente sobre todo de las regiones que no tenían la posibilidad de pronto de tener los canales privados. Pero bueno, esperemos a ver qué puede pasar con RTVC, porque si viene un cambio y dicen en este video, lo que hizo historia merece volver.
0: Confiemos en que todo viene con algo preestablecido, digamos que algún motivo por el cual sucede eso, pero eso de confiar es difícil.
1: Porque es que en el gobierno pasado de Gustavo Petro, más o menos en abril, no sé si ustedes se acuerdan que empezaron a ocupar titulares que RTVC había cambiado de nombre a Inravisión, que había desaparecido en 2004 y que Gustavo Petro decidía volver a nombrar RTVC como Inravisión, Sistema de Medios Públicos del Estado Colombiano. Recordemos que Inravisión operó la radio y la televisión pública aquí en Colombia entre el 63 y el 2004, año en que fue liquidada y reemplazada por RTVC. Desde ese momento, desde el 2004, se llamaba RTVC, pero Petro dijo en abril, vamos a volver a llamar a RTVC, ¿cómo se llamaba antes? Inravisión.
2: A mí me gustaba RTVC, ¿eh?
0: RTVC, ¿no? Radio Televisión de Colombia, ¿no?
2: Es sí, que y está la RTVE, que es la española. O sea, RTVC suena muy bien.
0: Sí, sí, sí. Vamos a ver qué pasa. Confiemos en que todo va a salir bien. Pero como en este país no confiamos mucho porque parece mentira. Aquí somos súper amables, señor. Sí, claro. ¿En qué le puedo ayudar? En la fila del banco se hacen amigos. Uno se monta al carro y de una vez empieza a hablar con el driver.
1: Yo le voy a poner un ejemplo. Si usted va caminando por acá, por la 13:39 cerca RCN, sí, y se le acerca una persona y lo aborda, Claro, no diciéndole, venga, Julito, en julio una foto que los Gunners... No, sino lo aborda a decirle, venga, esta dirección, señor, ayúdeme. ¿Usted no siente un poquito de como...?
2: A mí sí me da miedo.
1: A mí me da miedo.
2: Yo confieso que si voy por la calle y alguien me pregunta algo, yo como que paso por
1: oídos. No, yo me tapo hasta la nariz porque todas estas mitos urbanos de, drogas y demás. Sí,
0: no. Pues les cuento que Colombia es uno de los países más desconfiados, a pesar de lo amables que somos con el extraño, que venga yo lo llevo, para dónde va, no, que no. No, todo eso somos desconfiados. Solamente 4.5 personas de 100 confían en el resto, mientras que índices como esto en Dinamarca es el 60%. O sea, 60 personas de 100 confían en las demás. En Colombia solamente el 4.5% confiamos en el de al lado. Para que ustedes tengan en cuenta esa cifra, al final Colombia es un país desconfiado. El número uno es Zimbabue, que 2.1 personas de 100 confían.
2: Allá nadie confía en nadie.
0: En Bolivia, por ejemplo, es el 8.5, en Brasil es el 6.5, en Perú el 4.2, pero Colombia es uno de los más desconfiados del planeta juntos, ¿no? Impresionante.
2: Increíble.
0: Cuando uno es tan amable,
2: entre
0: ¿no?
2: Nosotros.
0: Porque entre nosotros, sí. Nosotros somos muy amables, pero no es que confiemos tanto, la verdad.
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0: Lo que tú digas.
1: Lo que yo diga, muy Patricia Divina. Lo que, una nueva sensación, nos dice In Excess, New Sensation aquí en Viva la Vida.

0: 8:57 de la mañana en Viva la Vida.
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0: 8:58 de la mañana en Viva la Vida, señores. Y el túnel del tiempo nos lleva al año de 1980. Julio César Turbide ya era el presidente en Colombia. Y el gran Rafael Antonio Niño ganó la Vuelta a Colombia ese año. Fue impresionante, la verdad.
4: Increíble, tremendo ciclista.
0: Tremendo ciclista. Pero ¿cómo sonaba el año de 1980? Sonaba así.

0: Crazy Little Thing Called Love.
1: 1980,
2: la moda juvenil incluía hombreras,
1: claro,
2: ay, las pantalones super... ajustados,
1: ¿Cupeteal?
2: Minifaldas,
1: divinas,
2: overoles,
1: sí.
2: Todo eso era la...
3: Suecos. Es lo mismo de ahora.
2: Suecos.
3: Ay, los suecos están súper de moda ahora.
2: También de nuevo.
3: ¿Sabe qué pasaba también en 1980? Bueno, a finales del 79 llegaba la televisión a color a Colombia, increíble.
2: Hasta
3: que haya sido de hasta eso, esa Julio? Época.
2: Hasta el 80, claro, por no, supuesto. Yo ya tenía 21 añitos, yo ya estaba haciendo maldades y todo, claro. 59 del 59 al 80.
3: En 1980, infortunadamente, asesinaron a John Lennon.
2: También, ah, vea.
3: El 8 de diciembre.
2: Vea.
1: Y llegó Pac-Man.
2: Ah, llegó Pac-Man en el 80.
1: En el 80 fue lanzado en Japón y se convirtió en el famoso Pac-Manía, o desató la Pac-Manía global, porque todo el mundo jugaba Pac-Man. Todavía hoy jugamos Pac-Man.
2: Oiga, esa vuelta que se ganó Rafael Antoninho era la sexta vuelta que se ganaba. Nada más y nada menos.
3: Boyacense, ¿no? ¿Cierto?
2: Boyacense, sí.
3: Sí, Boyacense.
2: Rafael Antoninho, gran gloria del ciclismo colombiano, que precisamente en ese año estaba brillando el ciclismo en el mundo entero, porque empezaron a descubrir en el mundo entero los ciclistas colombianos y decían, wow, estos ciclistas, ¿qué? Miren lo que se comen cuando empiezan a subir, y sacaban una pasta roja.
3: ¿La panelita?
2: Que era el bocadillo. Claro, bocadillo de guayaba. Y más adelante se clavó, uy, mire esa piedra café que sacaron, un pedazo de panela. Y más adelante el banano, y así se ganaban la
3: pulga. Costaba un pasaje de bus urbano en 1980, $3.
2: ¿$3?
3: O sea, usted alcanzó a conocer las moneditas de $2, de $5.
2: Sí, claro, por supuesto, Patricia.
3: Ah, ¿y saben qué? Y nocturno, porque había como dos tarifas, ¿no? Diario, en la mañana,
2: sí, claro.
3: Diurno era $3, y el nocturno era 3.50.
2: Así era la Colombia de 1980. Increíble. Oigamos algo de musiquita buena como esta canción, Crazy Little Thing Called Love, con Queen, aquí en la FM Plus.

0: 9:08 de la mañana, era el gran Stevie Wonder, que por estos días está de aniversario y lanzando música nueva, así que atentos, señores, en las plataformas. Bueno, hablemos de la plata, esa relación que uno tiene con la plata.
1: Ay, es una relación.
2: ¿Se acuerdan ayer
1: nuestra oyente que hizo un comentario en TikTok hablando de los hombres tacaños?
2: Sí, claro, que dijo que el esposo era tacaño.
0: Que el esposo era tacaño.
1: Le voy a hacer la tarea y le voy a traer un especialista para que nos hable realmente de esa relación que existe entre el amor, el dinero, pero además entre usted como ser humano y el dinero, porque en muchas ocasiones uno mira al lado y dice, hay gente que hace cualquier cosa y le suena la flauta, ¿no?
2: Impresionante, sí.
1: Como que atraen el dinero, como el Dios Midas.
0: La relación con el dinero es tan complicada, ¿no?
1: Y hay otra gente que trabaja y trabaja y trabaja y no le rinde.
2: Right, el dicho de las abuelas, plata llama plata, o sea, ¿no? Eso pareciera un dicho muy sabio.
0: Pero hablemos, como dice Patricia, hablemos con alguien que sí sepa de eso, que nos ayude, por favor. Mi relación con la plata es, ¿para qué te tengo? Para gastarte y se me gastan.
1: ¿A usted se le va rápido?
0: Se me va rapidito. más ahora con...
2: No, tres hijos.
0: No, con Nequi, pagué virtual, billetera en el celular, eso como que no uno hubiera gastado nada, así, pim, pim, ya listo, ya
1: pero
0: pagué.
1: Pero usted a veces tiene un billete de 100,000 y lo cambia y plata bolsillo. Chao, claro, se le fue la plática.
0: Claro.
1: Amar a un tacaño. Difícil, ¿no?
2: No, paso. Ay, paso, Dios mío. No,
0: hay,
2: por favor.
0: Hay un programa de televisión hablando de eso, ¿no? Y uno ve unas...
2: O sea, que van a los restaurantes a recoger la salsa.
0: Sí.
2: Para no tener que comprar salsa de tomate.
0: Claro.
1: Oiga, Alejandro Torres, él es autor de un libro que se llama No es la plata, eres tú. Y es quien hoy nos va a contar acerca precisamente de este tema. Hola, Alejandro.
3: Hola, ¿cómo están todos por allá?
1: Muy bien. Oiga, preocupados, ¿qué hace uno cuando ama a un tacaño?
3: Pues no sé, o sea, yo creo que la palabra tacaño hay que saberla diferenciar también, porque es que yo creo que uno no debe confundir la palabra tacañería con uno estar alineado con las cosas que son importantes para uno y para el yo del futuro, ¿me entiendes? Entonces, creo que... cuando uno habla, digamos, en pareja, escuché lo que estaban diciendo al principio, que había alguien que había dicho que estaba con un tacaño, pues eso tiene que ver, sí. Ese tacaño, ¿qué significa? O sea, es una persona que nunca va a gastar en sí mismo, nunca va a gastar en la persona que quiere, pues yo creo que eso de pronto pues no está bien, pero cuando tú dejas de gastar en cosas que no están alineadas con lo que tú quieres y con lo que tú con tu pareja quisiste alinear para el futuro, pues yo creo que está bien y esas son conversaciones que hay que tener, ¿no?
1: Sí, eso es bien importante, hablar antes de casarse o seguramente en la medida en que uno va con los años conociendo a la persona, la relación que tiene con el dinero y con la plata, porque también un botaratas pues que es artera.
0: Pero una pregunta, de repente ese tacaño se puede mostrar más bien como un ahorrador, no mi amor, es que hay que ahorrar y puede ser una buena imagen la que le dé inicialmente a esa persona, que soy un hombre que ahorra, no, pero al final es un tacaño.
3: Pues por eso mismo digo, o sea, cuando usted...

0: usted con su pareja se sienta a decir, bueno, nosotros qué queremos para el futuro. Puede que hayan metas que sean en conjunto, pero también yo creo que es importante que dentro de una pareja exista la individualidad y que hayan metas individuales. Si esas cosas por las que están ahorrando tienen nombre propio y están alineadas con lo que uno está haciendo, pues todo bien. Pero si usted al final está ahorrando sin un nombre para nada, sino ahorrando por ahorrar y no tiene ninguna meta, y simplemente está guardando por guardar, pues ahí sí hay un tema de tacañería, creería yo.
1: De acuerdo.
0: Y esa tacañería se puede explicar también por miedos y por cosas que muy seguramente esa persona ni siquiera entiende, que vienen de su infancia y de las creencias que tiene de cuando era niño.
2: Claro.
1: Mire,
2: claro.
1: Alejandro, usted tiene una premisa en su libro, no es la plata, eres tú, porque ningún presupuesto funciona si no sanas primero lo que sientes. ¿Qué significa eso? O sea, ¿cómo así que hay que sanar lo que uno siente y cuál es la relación entre ese tema emocional y el dinero?
0: Pues la relación es toda y es precisamente como la diferencia, yo creo, que tiene mi libro a seguramente muchos libros de finanzas personales que, digamos, que tratan directamente de atacar, digamos, los temas típicos de cómo manejar la plata, cómo son los números, etcétera, etcétera. Pero yo creo que todo el tema de la relación con la plata viene desde mucho antes y es de entendernos a nosotros mismos. Nosotros nos comportamos con la plata por muchas cosas que nos han pasado en nuestra vida y muchas vienen de cuando nosotros éramos niños. O sea, si yo les pongo a ustedes a pensar, ustedes qué escuchaban en la mesa cuando eran niños sobre la plata, seguramente cada uno de ustedes tendrá frases que habrá escuchado. Y esas frasecitas o esos comportamientos que ustedes veían en sus papás, en sus abuelos o en la gente con la que ustedes convivían, son cosas que los han marcado a ustedes de manera en su subconsciente y muy seguramente están dictando ustedes cómo se comportan con la plata en este momento. Nosotros muchos colombianos escuchamos, por ejemplo, frases como hablar de plata es de mal gusto.
1: Sí,
0: y esa frase nos pesa a nosotros un montón porque al hablar de plata es necesario. O sea, si nosotros hablamos de plata podemos entender que el vecino de al lado está metiéndose en un negocio interesante y podemos aprender de él. Podemos entender que el compañero al lado que trabaja el mismo sueldo, el mismo cargo que yo, de pronto tiene un salario más alto que yo de pronto puedo ir a hacer algo para negociarlo o salirme a otro trabajo. Entonces, todo este tipo de creencias, limitantes o no, dictan muchísimo lo que nosotros, como nosotros nos comportamos con la plata hoy en día. Y también existe otra cosa que son las emociones. También nosotros estamos viviendo en un mundo donde las emociones que nos están pasando en el día a día nos pueden también llevar a tomar decisiones buenas o malas con la plata. Emociones como la vergüenza, como la culpa, como la comparación y todo este tipo de cosas hacen que nosotros nos comportemos con la plata de una forma diferente.
1: Pero Alejandro, entonces, claro, una cosa, o sea, esto está muy claro lo que usted nos dice, hay un enfoque emocional, evidentemente el manejo de las finanzas personales no depende solo de lo que uno gana, pero sí es importante ahorrar y eso es lo que nos han metido en la cabeza desde que somos chiquitos, no tenemos tanta educación financiera, pero sí nos han dicho, tiene que ahorrar. Sí. ¿Usted está de acuerdo con eso? Claro, hay que sanar las emociones, pero al final pues uno sí tiene que ahorrar. ¿Cómo ahorrar? ¿Cuál es la mejor forma?
0: Pues no, claramente que estoy de acuerdo y precisamente el libro, digamos que yo lo divido como en dos partes principales. La primera es todo esto que es como a mí me gusta llamarlo como una arqueología de dónde viene uno, para entender de dónde viene uno y qué emociones y qué creencias tiene uno que sanar para poder arrancar. Y ya después es mirar hacia adelante. Y cuando digo mirar hacia adelante es mirar qué son las cosas que uno quiere para el futuro. Y para esto uno tiene que trazarse metas a corto plazo, a mediano plazo, a largo plazo. Y efectivamente dentro de todas estas metas está ahorrar. Y el ahorrar, como yo les decía hace un rato, tiene que tener un nombre propio. Si yo estoy ahorrando por ahorrar al final, pues simplemente no estoy haciendo nada y mi subconsciente no va a entender para qué es. Entonces yo creo que es bien importante ahorrar, pero ponerle un nombre propio al ahorro. Hay un capítulo del libro precisamente que se llama así. Póngale nombre propio a las cosas que usted quiere y de ahí en adelante pues hay un montón de herramientas como crear presupuestos, como poder invertir, como poder tener cuentas de fondos de emergencia, etcétera, etcétera, etcétera. Pero todo esto alineado con las cosas que se alinean a las metas que usted tiene.
1: Ah, perfecto. Nos queda súper claro, Alejandro Torres. Muchas gracias. ¿Y sabe qué? Nos vamos a leer su libro porque tiene unos tips increíbles. No es la plata, eres tú, Alejandro Torres, hoy en la FM Plus, dándonos esos consejitos. Pues primero, para entender si estoy o no con un tacaño.
2: Póngale nombre al ahorro.
1: Puede ser que estés con un ahorrador o no.
2: Claro, estoy ahorrando para viajar dentro de no sé cuánto. Estoy ahorrando para, póngale un nombre a ese ahorro.
1: Pero
2: con
1: si,
2: eso tiene una excusa para no gastar.
1: Pero si mi pareja no me invita ni a un concierto.
2: Pero, baby, hoy no pago.
1: ¿Qué le pasaba a la señora?
2: Pati, hoy no pago yo el desayuno porque estoy ahorrando, ¿viste?
1: ¿Ahorrando
2: entonces,
1: para qué?
2: A ver, gaste.
1: Póngale nombre.
2: Estoy ahorrando para el futuro, el viaje a la luna. apuntarme allá. Oye. Ya saben ustedes, póngale nombre al ahorro. Eso me pareció un buen consejo, la verdad. 9:17 de la mañana. Llega una canción que fue nominada y ganó el premio Grammy, pero también fue nominada al Oscar. Estamos hablando de Can't Stop the Feeling, de la película Troll, con Justin Timberlake, aquí en la FM Plus.

0: 9:24 de la mañana, acá en Viva la Vida de la FM Plus. Vamos a regalar boletas para el cuarto Soda, que será ahorita en octubre 23 en Bogotá.
1: El mejor tributo a Soda Stereo, Julito. Solo éxitos.
0: Solo éxitos. Es una banda argentina que ha montado todos los éxitos de Soda Stereo, porque nos decía el otro día en entrevista con Brian, su cantante, que ellos están preparados para cantar todo lo que le pidan.
1: Sí, sí,
0: así
1: sí,
0: que
1: sí,
0: va a ser una fiesta buena, de baile, de chupe, de cantar, de bailar y de brincar, ¿no?
1: ¿Vamos a regalar entradas?
0: Vamos a regalar entradas para Bogotá. Pueden llamar al 601-338-1730. 601-338-1730. Ahí pueden llamar y la Copelo tendrá una de esas preguntas dificilísimas que hace la Copelo, pero dificilísimas, como para que todo el mundo vaya a esta fiesta maravillosa que será octubre 3 en el Royal Center. 601-338-1730. Ahí pueden llamar para poder llevarse una boleta y estar en esta fiesta maravillosa que será acá en Bogotá, en este lugar increíble que es el Royal Center.
1: A ver si me la sé.
0: A ver, atento. ¡Aló! ¡Aló, aló!
2: Buen día.
0: ¡Aló, aló! ¿Con quién hablo?
2: Con Javier, ¿cómo estás?
0: ¿Qué más, Javier? ¿Cómo va todo?
2: Todo muy bien.
0: ¿Todo chévere? Ah, bueno, me alegra. Bueno, ¿estás listo para enfrentarte a la Copelo?
2: Sí, claro que sí.
0: Bueno, ahí te dejo con la Copelo.
1: Entonces, hay tres álbumes, Javi, que cambiaron la historia de Soda Stereo, ¿sí? Dígame uno.
2: Tres álbumes que cambiaron la...
1: Sí, hay tres que marcaron la historia musical, el camino de Soda Stereo. Yo me conformo con que usted me diga uno de esos tres.
0: Oh. Ay, hombre, ese pipi no tenía, ¿no?
3: No tenían, estaba fácil,
0: eran tres
1: opciones de disco.
0: Tres opciones, además cualquiera de los tres que hubiera dicho ya hubiera ganado. Pero ¿qué pasó? Se le cortó la llamada, 601-338-1730, se asustó. Y
3: pero
0: dijo,
3: hay que darles un tiempo para que piensen, o sea, no se preocupen.
0: 601. 601-338-1730, ahí están ya llamando para ver si este octubre 23 en el Royal Center será la gran fiesta con el tributo a Soda Stereo. Tenemos llamada, hola.
4: Buenos días.
0: Buenos días, ¿con quién hablo?
4: Isabel.
0: Hola, Isabel, ¿todo bien? ¿Qué haces?
4: Aquí trabajando un ratico y escuchándolos.
0: Y está hablando como a escondidas, ¿sí o no? Está como
3: que,
0: no me ponga a hablar tanto, Julio, que estoy hablando aquí a escondidas.
3: No me ponga a cantar. Pregunte rápido, pregunte.
0: Pregunta.
1: Entonces, hay tres álbumes, tres momentos que cambiaron la historia de Soda Stereo. Dígame uno de esos tres.
4: Pues hay varios, el último concierto que fue un en vivo.
3: Pero los álbumes, los discos.
4: Sueño Estéreo, Dínamo Canción Animal.
0: Dínamo Canción Animal.
1: Sí, muy bien.
0: Sí.
1: Sí, era uno, pero se lo valgo por dos.
0: Claro, muy bien. Ella es una fan de Soda Stereo. Ella es una fan de Soda Stereo. Te vas. No vayas a colgar, por favor, que Laura te va a tomar los datos para entregarte la boleta. Vale, nos vemos allá.
4: Bueno, pues gracias.
0: Bien, chévere. Octubre, que es que si sigue hablando, le pasan su memorando ahí, señorita.
3: Creo que estaba en la oficina, debajo del escritorio hablando.
0: Sí,
3: ¿no?
0: Sí, como que el jefe fue al baño y dijo, uy, aprovecho para llamar a la FM Plus. 601-338-1730. Vamos a regalar otra más para esa fiesta maravillosa con el tributo a Soda Stereo, que se llama El Cuarto Soda. El mejor tributo que tiene la banda Soda Stereo son estos muchachos de Argentina que cantan todas las canciones, que están súper preparados para hacer de la noche del 23 en Bogotá y la noche del 25 en Medellín unas noches que no se van a olvidar. Vamos a cantar, vamos a bailar, vamos a pasarla increíble, porque todas las canciones de Soda Stereo no las sabemos, entonces eso va a ser, mejor dicho, la gritadera y la saltadera.
1: Delicioso.
0: Y el parche completo, el parche del barrio, el parche de la cuadra, el parche de la universidad, de la oficina, del colegio.
3: Además, le digo una cosa, a ese concierto hay que ir así, en parche.
0: Total.
3: En parche, a veces con los primos, ¿no? Porque yo siento que es como la música con la que uno vivió, con los primos, las navidades, el hermano mayor ahí.
0: Claro, 601-338-1730, llamen a este número porque ya vamos a entregar otra boleta más. Estamos ya listos para entregarla. Ahí está Laura hablando por teléfono. Tenemos una llamada. Aló. Aló.
5: Hola. Buenos días, Julito.
0: Buenos días, ¿cómo vas?
5: Bien, gracias.
0: ¿Con quién hablo?
5: Lilia.
0: Hola, Lilia, ¿cómo te va? Bueno, ¿lista para las para la pregunta de la Copelo?
5: Sí.
0: Son muy fáciles, son muy fáciles. Ahí va.
1: Bueno, Lilia, ¿en qué álbum está Persiana Americana? Que es una de las canciones más famosas de Soda Stereo.
5: En el álbum de Soda Stereo.
0: ¿En el álbum de?
5: Soda Stereo, en el álbum debut.
0: ¿En el álbum debut que se llamaba cómo?
5: Soda Stereo.
1: Pues, ¿sí?
0: Está en el álbum,
1: en
0: se llama.
1: Que en el que salió por primera vez, o podemos valerlo en el que sale, sí, en el que...
3: Ah, es que no fue...
0: Es que ahí está, sí, en ese álbum está... Bien. En ese álbum está ganadora, sí, ganadora. En ese álbum te estaba. Es que el primer álbum se llamaba así, Soda Stereo. Ella tiene toda la razón.
5: En el 84.
0: En el 84, además se sabe la fecha y todo lo demás. Te vas, no te vayas de ahí para que te van a tomar tus datos para que recibas tu boleta y nos veamos en octubre 23 en el Royal Center. Señores, vamos a una información comercial y ya regresamos.

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0: 9:40 de la mañana en Viva la Vida acá en la FM Plus. Tenemos de todo, tenemos películas, libros, boletas, la actualidad de los impuestos, lo que sucede hoy en el país con las marchas, en fin, de todo. Y viene una nueva serie que ya la había anunciada ayer, que esa parte cuando uno empieza a... Bueno, voy a ver una película y pone la plataforma que uno quiere ver y empieza a buscar y a buscar y nada, una hora y nada que encuentra.
1: Espero eso.
0: Pero le tenemos un dato. Hay una nueva serie que tenemos que ver en Netflix.
1: Es una docuserie y es nada más y nada menos que de Mike Tyson, que se estrenó anoche. Está recién sacadita del horno y trae, pues, además de una cantidad de revelaciones, de entrevistas. Acuérdense que Mike Tyson tenía 13 años y ya había sido arrestado 38 veces. Y eso lo dice ahí, en su docuserie, que dice más o menos así.
2: Lived like a rat in the street all my life. And the next thing you know, I'm the biggest shit in the world.
3: All my life, I've been thinking in terms of developing a fighter who is... Perfect.
1: Es una serie que hay que verse, además, porque acuérdense que es toda una estrella, ¿no? Tan solo 20 años y ya era campeón mundial. 20 añitos,
4: venga,
1: o sea,
4: Mike Tyson, increíble. Fue el de la oreja el que le...
0: También, que le sí señor,
4: la oreja.
0: A Holyfield.
1: Y está dentro del documental, es que hay que verlo porque no solamente recorre como todo el tema de la infancia que tuvo este deportista en Brooklyn, sino también todo su relación con su entrenador, con el señor Cus D'Amato, el ascenso al boxeo, pero también esa parte como tan humana, tan íntima de sus adicciones, de la cárcel, de sus problemas económicos y de esa mordida a un hombre llamado Holyfield, efectivamente, como lo dice Andrea. Pero además de eso hay un cameo en esta docuserie de Donald Trump.
0: De Donald Trump.
1: Parece por ahí. Porque ellos son amigos, ¿no?
0: Claro, Donald Trump promovió las peleas de Mike Tyson en sus principios en Atlantic City y demás. Pero, y él dice, Donald Trump lo que dice es que no estoy seguro que lo hiciera mal al testificar. Pero una cosa con Mike es muy sincero. Y creo que la verdad le perjudicó en este caso. Dice que fue un error haber llamado a Mike Tyson a testificar porque eso pues ayudó a la condena que tuvo por el tema de abuso sexual y todo lo demás.
1: Hay que ver el documental, está bien interesante.
0: A mí me encantaba ver a Mike Tyson. No sabía que en el primer round salía ese man un solo golpe y pa'l piso se iba.
1: ¡Qué susto! Es que solamente verlo fantástico. Ya le generaba uno un respeto.
0: Sí. ¿No? Últimamente salió por ahí en una película, en una pelea con unos influencers.
4: Sí, en 2000, fue como hace 2 años.
0: Oso.
4: Pero pues es que pulido, ¿no? Pues ya, es que...
0: Oso. El youtuber le puso demasiado respeto al momento, entonces se tiró la pelea porque...
4: Jake Paul se llama.
0: Ah, Jake Paul, exactamente.
1: Pero bueno, es un recomendado que vale la pena ver esta docuserie de Mike Tyson. Oiga, y hablando de los 80s y los 90s, hay un estudio también que habla acerca de por qué esa música que nos gusta tanto emociona, y es que tiene una, digamos que un sustento científico.
0: Sí, claro. A ver, ¿por qué? ¿Qué pasa con esa música de los 80s y los 90 que nos emociona tanto? La música de nuestra generación.
4: La música que vimos aquí.
0: La generación que lo hizo posible, sí. La música de nuestra juventud está profundamente conectada pues con la memoria y con una cantidad de hechos que a esa edad suceden. El primer amor, los amigos, la primera fiesta, ¿no? Hay muchas primeras veces, por eso quedan tan marcadas en nuestra mente esas canciones que acompañaron esas oportunidades. Pero ¿qué pasa en nuestro cerebro cuando oye una canción antigua? El hipocampo participa en la formación y recuperación de recuerdos, que es impresionante lo que...
1: A usted esa música, yo no sé si les pasa, pero hay canciones que lo llevan a uno...
0: A un momento.
1: Sí. A una cena específica, a ese primer beso, a esa primera tusa.
0: Total. Exacto, y por ejemplo, canciones como estas, Every Breath You Take de The Police, esa lo puede transportar, que es de 1983, puede ser un romance juvenil que tuvieron, o una discoteca también, que por primera vez fueron y bailaron esta canción, o simplemente una fiesta del colegio.
4: Ahora, es una canción que sonó durante muchos años. Que le pegó a muchas generaciones.
1: Porque, claro, de los 80s y los 90.
4: Claro, ustedes, bueno, Julio se acuerda de pronto ya grande, yendo a Keops y a todas esas...
0: Sí, señora, muy bien, exactamente.
4: Con esta música, pero también yo, que soy mucho menor que usted, tengo recuerdos de mi adolescencia.
0: Claro. Esta del 83 me acuerda mucho de un lugar que había aquí en Bogotá que se llamaba el City Rock Café, ahí en la calle 82.
4: ¿Quién era la mesera en ese sitio? ¿Quién trabajaba ahí, Juli?
0: Paola Payares.
4: Ah, sí, esa es la historia.
0: En ese lugar ponían buena música y una de esas canciones tal. Pero, por ejemplo, Persiana Americana, que es de 1986, para muchos colombianos puede recordar el redescubrimiento del rock en español. ¿No? Que
4: era muy wow.
0: Porque era el rock en tu idioma en el 86, como que estaban como que mirando esa parte.
4: Una pregunta, antes del 86 ya había canciones de rock en español
0: pero,
4: en Colombia.
0: Pero muy, muy de conciencia argentina, pues Virus y todo lo demás, y que eran muy antiguos, pero por eso, digamos que la comercialización del rock
4: que
0: en
4: vino
0: español.
4: Al Festival
0: Cordillera, sí señor. Persiana Americana, por ejemplo, o Marta tiene un parque. Capazos del Hombre G, que también suena mucho acá, puede despertar, por ejemplo, recuerdos de amigos, viajes, primera fiesta, juventud, o esa primera novia también, ¿no? Puede ser. O Bolero Falaz, de Aterciopelados, que de 1995. Reciente, ¿te parece 95? Pues, hace 31 no, años, sí. Copelo. Sí.
1: Pues estamos hablando de los 80.
0: Es que eso pasa hoy en día. No, pero eso fue ahorita nomás, fue hace 31 años. Y esa canción, pues obviamente lo lleva uno a los 90.
4: ¿Bolero Falaz es de hace 31 años?
0: Exactamente.
4: No, no puede ser, de verdad.
0: Así es, señores. Eso es lo que pasa con toda esta música que nos lleva a recordar situaciones, momentos importantes. Por eso, esa música que oyes acá es la música que te lleva a esas reminiscencias. Eso tiene un nombre científico que se llama Reminiscence Bump o pico de reminiscencia. Cuando uno oye esas canciones.
1: ¿Pero será que si todo pasado fue mejor? ¿Todo tiempo pasado fue mejor?
4: Musicalmente.
0: Musicalmente yo sí creo. Los 80s y los 90 para mí, bueno, los 70s también, 70s, 80s y 90s, también los 60s hubo excelente música. En este siglo XXI estamos como muy de perreo y
4: muy urbano.
1: Hemos caído mucho en la música también del sintetizador, ¿no? En la música del computador, en la música que se hace ahora hoy en día con la IA.
0: La música electrónica.
1: ¿No? Sí. Todas esas ayudas. Y de repente por eso es que uno siempre va a volver al origen.
0: Claro, por eso te puedes perfectamente con una canción, te puedes acordar cuál era tu novio en ese momento y en qué colegio estudiabas, pero si te pregunto qué almorzaste antier, de repente no te acuerdas. Sí.
4: No, obviamente no, la música me llega.
0: La memoria musical que es tan importante, por eso estás oyendo la FM Plus, la radio de nuestra generación. Y pongamos Soda Stereo con Persiana Americana, octubre 23 en el Royal Center.

9:52 de la mañana, sonaba Soda Stereo. Recuerden, tenemos boletas para el cuarto Soda, que será octubre 23, acá en el Royal Center de Bogotá. Atentos a llamar al 601-338-1730. Vamos a oír Bolero Falaz de Aterciopelados, y a la vuelta, boletas para el cuarto Soda. Aquí llegan Andrea Echeverri y Héctor Buitrago. Bolero Falaz.

0: 9:56 de la mañana. Aló. Aló.
1: Buenos días.
0: ¿Con quién hablo?
1: Con Jorge.
0: ¿Qué más, brother? ¿Listo para ir a ver el tributo a Soda?
1: Pero por supuesto.
0: Bueno, ahí le dejo a la Copelo.
2: Pregunta.
0: Ahí le dejo a la Copelo.
2: Una muy fácil. ¿En qué canción Soda Stereo habla explícitamente y la nombra a Buenos Aires?
1: En la ciudad de la Puria.
2: Muy bien.
0: Muy bien, muchacho. Estaba fácil, papá. Listo, listo. Tenemos un ganador más. Vamos con otra llamada. Atento, no te vayas porque necesitamos tus datos para entregarte la boleta de esta función que será octubre 23 en el Royal Center, señores. Para que todos disfrutemos allá. Allá vamos a estar. Allá vamos a estar gozando, disfrutando y cantando todas estas canciones en un lugar increíble ahí en Chapinero, en la carrera 13 con 67. Has estado. Ahí yo he hecho conciertos como Manu Chao, por ejemplo, que fue increíble, se llenó ese lugar, es un lugar muy cómodo y además está buenísimo para ver este tipo de agrupaciones porque se puede bailar, cantar, habrá mesas también para que la cosa sea cómoda, en fin, tenemos todo planeado para una muy buena noche en la ciudad de la Furia, como dice la cuña de radio. Octubre 23 será el Royal Center. Tenemos otra llamada. Aló.
3: Aló, buen día.
0: Hola, buenos días, ¿cómo te llamas?
3: Viviana.
0: Hola, Viviana, bueno, te voy a dejar con la Copelo, ¿no?
3: Ay, ojalá.
0: Ahí va.
2: Viviana, ¿cuál es la icónica frase de despedida de Soda Stereo?
3: Gracias, totales.
0: Muy bien. Bravo, Viviana, muy bien, te vas para Soda Stereo. Ya nos vemos en el tributo a Soda Stereo, el cuarto Soda. Vamos, los demás que quieran boletas, atentos. Mañana, desde las 6 de la mañana, estaremos nosotros acá en Viva la Vida con todo el contenido y dando más boletas, por supuesto, para este tributo maravilloso de Soda Stereo, el cuarto Soda. 9:58 de la mañana. Gracias, Sammy. Gracias, Laura, en la producción. Vamos llegando ya al fondo. Usted no se vayan, no se vayan.
2: ¿Al fondo de qué?
0: Al fondo del programa.
2: ¿Al fondo del programa?
0: Ustedes no se vayan, no se vayan en Cali, Medellín, Bucaramanga. Continúen con la buena música de la FM Plus. Y aquí en Bogotá continúa Alejandro Villalobos trayéndole toda la musiquita buena que hay: Duran Duran, Cali Minogue, Fito Páez, Soda Stereo, The Rolling Stones, Miranda, Chayanne, Oasis, Red Hot Chili Peppers, The Lumineers. Mejor dicho, hay de todo. Así que sigan ustedes acá en la radio de nuestra generación, la FM Plus, y muy temprano mañana nos ven, nos oímos, 6 de la mañana, nos entregamos en Viva la Vida. Ya vamos,
2: al fondo, al fondo.
0: Chao, chao, chao, chao y chao.

0: Feliz miércoles para todos aquí en la FM Plus de Salud. Soy Villalón.
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0: Everybody's Free en la FM Plus 96.9. Hello, hello. Los estaré acompañando esta mañana. Sale el solecito en la ciudad de Medellín. 23 grados Celsius y nos llenamos de la música de nuestra generación. Esa que ustedes programan en el 301-286-5114. Bien pueda. Póngase cómodo, cómoda. Disfruta de los clásicos. Y pida sus canciones porque vamos a viajar a través del tiempo, la historia y a revivir momentos que nunca pasarán de moda con los 96.9. Esta es la FM Plus Medellín.
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0: Yo soy Annie Prix, con mucho rock and love, bajo la dirección y programación del Clásico Herrera. Comenzamos entonces esta jornada ya local con canciones de UB40, de Debbie Gibson, de Boy Meets Girl y próximamente con información desde un punto estratégico de la ciudad, porque se viene un venue que nos traerá muchos artistas y que seguramente nos va a poner a vibrar con la música de nuestra generación. Esa que suena aquí en la FM Plus Medellín.

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1: Qué bonito solecito hace en la ciudad de Medellín, perfecto para este miércoles y para disfrutar de la música de nuestra generación en la FM Plus Medellín y también para empezar a antojarnos porque se viene el fin de año y hay que oler rico. 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
1: 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Por aquí llega Def Leppard con esto llamado Make Luck Like a Man. 10 de la mañana, 37 minutos.

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0: La FM Plus. Y la radio de nuestra generación te acompaña en esta jornada. Pues algunas manifestaciones se presentan el día de hoy y vamos a estar acompañándolos, contándoles por dónde avanza. Por ejemplo, a esta hora, pues se presenta cierre en la calle 57 con carrera 41 a la altura de Adida en sentido occidente-oriente debido a esta manifestación ciudadana. Se recomienda tomar vías alternas porque recuerde que el recorrido previsto contempla el desplazamiento por los siguientes corredores viales. Van a estar por la carrera 43, por la avenida La Playa, avenida Oriental y calle San Juan. Así que vayan con mucha precaución, tomando desde ya vías alternas para evitar también congestiones o que lo coja la tarde para ir a su destino. Vamos con mucha música aquí en la FM Plus 96.9, aquella que ustedes programan en el 301-286-5114. Perea dice, muy buenos días, la FM Plus. Despertás y ya sabes que no es un día más, es un día especial para programar canciones en la FM Plus. Dice por aquí, quiero escuchar Show Me Love de Robin S y yo romperé tus fotos de la mosca. Ay, ay, ay, esa canción me trae un recuerdo inolvidable de este fin de semana, pues la mosca estuvo en el Altavoz Festival y vamos a estar compartiendo con ustedes en redes sociales un resumencito de lo que se vivió ahí justamente con la mosca. Lo estuvimos en entrevista, así que pendientes del arroba la FM Plus Medellín y arroba Anifrix, porque les vamos a estar entonces contando y recordando esa experiencia tan bonita con la visita de la mosca a la ciudad de Medellín y con su canción, por supuesto, que todo el mundo coreó, yo romperé tus fotos. De parte de la FM Plus te traemos esto de Bonnie M, porque está bien soleadita la ciudad de Medellín. Esto se llama Sunny. Escuchas la FM Plus 96.9.

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1: Presentes en este 2026 con la música de nuestra generación. Todos los recuerdos, todas las décadas caben aquí. Y ustedes programan sus clásicos favoritos en el 301-286-5114, como lo hace Jazz desde Cúcuta. Dice, bonita mañana en Cúcuta. Me gustaría dejar una canción para esta mañana de los Backstreet Boys. Everybody, muchísimas gracias. Gracias a vos por estar aquí con la FM Plus. Recuerde que la movilidad está en algunos sectores un poco densa. A esta hora se presenta cierre en la calle Barranquilla, a la altura de la UDEA, en ambos sentidos, debido a estas manifestaciones ciudadanas que se presentan el día de hoy en todo el país. Así que mucha paciencia y mientras tanto, pues, ¿por qué no? Escuche una recomendación porque se vienen las fiestas de fin de año. Hay que estar pensando en los regalitos para la familia y para uno mismo, por supuesto. Y qué mejor que oler bien rico. Para eso Dairo nos trae más información desde la Casa del Perfume.
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2: 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Por ejemplo, cuando te subes al metro, ¿cierto? Hay a veces que uno siente como un aroma muy dulce, muy empalagoso. Sí. Ese no debería ir en el metro.
1: Para uno refrescarse...
2: debe ser un cítrico, un perfume cítrico. 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
1: Y prepárense porque a esta hora, bueno, ahorita al mediodía vamos a estar disfrutando de un gran duelo en la FM Plus 96.9. Escúcheme esto que suena así.

estaremos con Def Leppard, porque un día como hoy en 1988, la banda hizo historia comercial. Fue reconocida por convertirse en el primer artista o grupo en vender 7 millones de copias de 2 álbumes consecutivos en Estados Unidos. Uno era el Pyromania y el otro era el Hysteria, de donde se desprende esta canción sota. Fácil, porque se va a enfrentar al señor Bon Jovi con esta canción llamada Wanted Dead or Alive.

Una de las canciones más emblemáticas del grupo Bon Jovi y un clásico del rock de los 80s que hace parte del Slippery When Wet. 1986 presente, aunque como sencillo salió en 1987. Aunque parece un relato del viejo oeste, la letra, en cambio, compara la vida de un forajido perseguido con la de un músico que vive viajando, actuando en el escenario y enfrentándose a la soledad de las giras. De eso se trata Wanted Dead or Alive. Así que estas dos son las canciones que te presentamos el día de hoy en el Duelo de Décadas, para que te pongas la mano en el corazón y empieces a decidir por cuál de las dos te vas en la próxima hora. Mientras tanto, los Fool's Garden terminan esta mañana con esto llamado Lemon Tree en la FM Plus 96.9. Yo soy Annie Prix con mucho rock and love.

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3: Y así comenzamos nuestro duelo en la FM Plus 96.9 para los que apenas van llegando a su sintonía. Aquí tenemos a Bon Jovi con esto llamado Wanted, Dead or Alive.

Es momento de que nos cuente cuál es su participación, cuál es su voto el día de hoy en el Instagram arroba la FM Plus Medellín y en el 301-286-5114. Los estamos recibiendo. Por aquí ya desde el Instagram justamente, Willy Rock dice que se va con Bon Jovi, saludos. Robert dice desde Bello en Barrio San Martín, reportando sintonía, mi voto es por The Flipper. También tenemos a Sandra Gil que dice buenas tardes para todos en la mesa de trabajo, mi voto es para Wanted, Dead or Alive. Dos cancionzotas en este duelo de la FM Plus Medellín. Nos acompaña Willy García desde el WhatsApp, dice que se va con Hysteria de The Flipper. Walter Londoño dice buenas tardes, clásico Julius Ann y Stevie B con Walter Calle, excelente duelo de hoy, pero me quedo con Hysteria de The Flipper. La buena, muchachos. Saludito también para R. Ángel. Dice, hola, un saludo a la gente de la FM Plus. Mi voto es por Blaze of Glory, el de la película Billy the Kid, demasiado joven para morir. Pero estamos hablando es de Wanted, Dead or Alive. Listo. Viene también por aquí Daniel Vázquez García que dice, hola, hola, un saludo para ti, Ani, y a todos los clasiadictos. Hoy me voy con Hysteria, reporto sintonía desde Girardota. Ya lo sabe, pues, para que participe también con su mensaje de voz en el 301-286-5114. Y les voy contando también cómo van las vías de Medellín. Ahí cierre en la autopista norte a la altura de Coca-Cola en ambos sentidos debido a la manifestación ciudadana que se lleva a cabo el día de hoy. Así que tome rutas alternas mientras se relaja para que disfrutemos de la música de nuestra generación que te trae la FM Plus Medellín. Por aquí llega esto que lo hace Kraftwerk, The Model. 12 del mediodía, 12, 13 minutos. Yo soy Annie Prix con mucho rock and love.

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5: Y la generación que lo hizo posible a esta hora se enfrenta a un duelo sin precedentes. Esta vez con Def Leppard y su Hysteria. Versus Bon Jovi y su Wanted, Dead or Alive. Y eso es lo que nos dicen en el 301-286-5114 desde temprano conectados con estos clásicos inmortales. ¡Hello!
6: Buenos días, soy Araceli Ríos, usted está muy bravo, muy berraco, ¿yo qué hago? Me encanta Def Leppard, pero me quedo con Se Busca Vivo o Muerto.
7: Buenas tardes a la mesa de trabajo y a los claseaditos. Duelazo el día de hoy, pero mi voto es por Hysteria. Yo soy la FM Plus siempre.
8: Hola, buenos días a toda la mesa de trabajo. Como siempre, ustedes colocándola en difícil, ¿no? Pero temazo todos dos. Digamos que hoy me voy por Def Leppard, aunque para mí sería un empate. Saludos por allá, Alina y a Nano Servinus. Un abrazo a todos ustedes, muchachos. Muchas gracias por esa música tan espectacular que colocan.
5: Gracias a ustedes por participar. Por aquí también está Iba Cunas, dice que se va con Bon Jovi. También está Sandra Orrego, que dice: buenas tardes, familia de la FM Plus. Minutos por Hysteria de Def Leppard. Lady se va con Hysteria. Nos acompaña también Jaime Posada 1, que dice: buenas tardes, mesa de trabajo. Mi voto hoy es por Hysteria, la FM Plus siempre. Reim.on dice: buenas tardes, reporto sintonía del trabajo. Mi voto es por Bon Jovi. Qué bueno saludarlos también desde el WhatsApp. Por aquí me encuentro al 84-88-89. Dice: buenas tardes, la FM Plus. Mi voto es por Def Leppard. Andrea Yala dice que se va con Def Leppard. Mónica Usuga también se va con Hysteria. Y usted vaya decidiendo y comente en nuestras redes sociales, Instagram o WhatsApp, porque por aquí llega No Doubt con esto llamado Don't Speak a la FM Plus Medellín.

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2: Y por eso estamos con esta batalla en nuestro duelo de la FM Plus 96.9. Un duelo entre Bon Jovi y su Wanted Dead or Alive. Versus Def Leppard y su Hysteria. Atención, porque a esta hora se habilita nuevamente la autopista norte a la altura de Coca-Cola en ambos sentidos. Se recomienda entonces ir con mucha precaución porque hay varios cierres en la ciudad hoy por motivo de movilización ciudadana. Mientras va participando en nuestro duelo, por aquí está John Maya 26 desde el Instagram arroba la FM Plus Medellín y vota por Hysteria de Def Leppard. Mariluz dice, Hysteria es mi favorito, no obstante, Wanted Dead or Alive también me gusta. Un saludo especial para todos, Dios los bendiga. Un abracito por aquí también para Marcela, que se va con Wanted Dead or Alive. Luz ARG dice, hello, voto por Wanted Dead or Alive. Se están despertando los seguidores de Bon Jovi, ahí haciéndole mucha fuerza. John Edison Bolívar dice, Ani, un super saludo desde Fredonia. Qué duelo tan espectacular, pero me quedo con Hysteria de Def Leppard. Eso es mucho temazo. Desde el 301-286-5114, también los escuchamos. Hello.
3: Buen día, Ani. Soy Esmeralda, los escucho de Itagüí, yo escucho la FM Plus siempre y mi día de hoy es por Def Leppard. Bendiciones.
2: Gracias.
4: Buenas tardes, equipazo de la FM Plus. Mi voto hoy es por Bon Jovi. Gracias.
5: Oli, oli, la FM Plus, muy buenas tardes. Mi voto es por Def Leppard, Hysteria.
6: La banda de la FM Plus, un saludo cordial. Excelente duelo el día de hoy. Bon Jovi, sos de los grupos que más me gusta, pero me voy con Hysteria, con Def Leppard. Yo escucho la FM Plus siempre.
7: Ani, saludos desde Entre Ríos. Mi voto hoy, Hysteria. De Def Leppard. Entre Ríos escucha la FM Plus siempre.
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3: Y es así como vamos llegando al final de nuestro duelo en la FM Plus 96.9, la radio de nuestra generación, unida con estas dos cancionzotas. Y es momento de conocer la ganadora. Desde el Instagram, arroba la FM Plus Medellín, tenemos por aquí los últimos votos. Por ahí está Esteban Correa, que se va con Bon Jovi. Un abracito también para Catalina, que dice: buenas tardes, amigos de la FM Plus, mi voto es por Hysteria. Tenemos a Salazar Jaime, que se va con Wanted Dead or Alive. Escucho la FM Plus siempre, dice. Carlos Correa dice: mi voto es por Hysteria. Mauricio Peláez se va con Hysteria. También tenemos a Angelo, que dice: saludos desde Entre Ríos, me voy con Bon Jovi. Céspedes dice: Ani, muy buenas tardes, mi voto es por Hysteria de Def Leppard. Tenemos por acá también a Watgu, que dice: buenas tardes a la mesa de trabajo, Dios los bendiga, mi voto es por Hysteria. Abrazos. Caperuza 7358 dice que se va con Bon Jovi. Esto es un toma y dame, pero definitivamente la canción que ganó en el Instagram es este de Def Leppard, Hysteria. Vamos a escuchar los últimos votos en el 301-286-5114. ¿Quién hay por ahí? Hello.
4: Hola, muchachones, soy la pusieron súper difícil, pero me quedo con Bon Jovi.
3: Listo.
4: Bon Jovi por siempre.
3: Muchas gracias. Mauro Pelaos, en cambio, se va con Hysteria. Luis Céspedes comenta: Ani, buenas tardes, mi voto el día de hoy es por Hysteria de Def Leppard. Gracias. Juan, por aquí, ¿qué nos dice? Hello.
5: Ani, mamacita, buenas tardes.
3: ¿Cómo estás?
5: Juan Envigado. El voto mío esa tarde hoy es por Def Leppard.
3: Listo, muchas gracias. Hugo Rivera, en cambio, se va con Bon Jovi. Sergio Andrés dice: buenos días, Ani, bendiciones, mi voto es por Dead or Alive. Alejandro Gutiérrez, ¿qué nos dice? Hello.
6: Buenas tardes, pero un saludito ahí para la mesa de trabajo desde el Amarillito, acá Alejandro. Señores, qué duelazo, Bon Jovi, Def Leppard, Bon Jovi. Me quedo con Def Leppard.
3: Eso.
6: Dios bendiga.
3: Jason dice: Ani, buena tarde, reporto sintonía. Jason H. desde Marinilla, en el Oriente. Mi voto es por Hysteria de Def Leppard. Queda muy claro entonces que, bueno, estuvo bastante reñido, pero la canción ganadora es la de nuestros amigos de Def Leppard, Hysteria. Muchísimas gracias a todos por participar y les tengo pues un chismecito, que si algo sabemos los paisas es hacer las cosas en grande. Tenemos el talento en la ciudad y la cultura y ahora tenemos una arena para recibir los mejores shows. Vamos a estrenar entonces con Juanes, Rubén Blades, Chris R, Chayanne, Martin Garrix, Belé, Herbert Vargas, Anuel AA, y este es el Davi Arena del que les estoy hablando, la nueva casa de los espectáculos de Antioquia para el mundo. La inauguración será el próximo 14 de noviembre y ahí los esperamos a ustedes. 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De hecho, en este momento el Clásico y Stevie están por allá mirando las instalaciones, cómo quedó de bacano, y en las redes sociales les estaremos contando entonces cómo se vivirá la alegría de estar en el Davi Arena con artistas que esperamos que vengan de la talla de esto que tenemos con Def Leppard. Cerramos entonces Hysteria, este duelo. Gracias por escuchar la FM Plus 96.9.

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2: Y ha llegado el momento de recordar, de disfrutar de buenos clásicos en la radio de nuestra generación, la FM Plus 96.9, en esta tarde del miércoles 14 de octubre, 1:11. El clásico Herrera dirige Ani Frix y Julio. Les damos la bienvenida. Ani, buena tarde, ¿cómo estás?
3: Hello, hello. Y los estamos acompañando mientras usted de pronto en las calles de Medellín tiene que esperar con paciencia que pase la movilización ciudadana por donde usted está. A esta hora, por ejemplo, se presenta cierre en la avenida Oriental, sentido norte-sur, desde la calle 57 Argentina hasta San Juan, y desde la calle 44 San Juan, sentido oriente-occidente, entre carrera 45 El Palo y Parque de las Luces. Así que por favor, vías alternas o evite entrar al centro el día de hoy hasta más tarde.
2: Mientras, puede ir participando a través de Retro 80s en el 301-286-5114, porque hoy vamos a celebrar el Día Mundial de la Costurera.
3: Así es, por eso la pregunta en Retro 80s tiene que ver con esa parte de nuestra historia también, porque hay madres que se dedicaban a eso, o abuelas que se dedicaban a la costura y eran las que, digamos, hacían la ropa en la casa.
2: Hacían la ropa o hacían los remiendos de la ropa que se le dañaba a los hijos.
3: O se transmitía como la sabiduría de generación en generación, como que vea, usted puede aprender a remendar los huequitos de sus...
2: De las medias.
3: De los pantalones que se le rompió callejeando, vea, yo le enseño cómo remendarlos.
2: Es que antes la situación era de sobrevivencia, hasta sí. Las medias las reparaban las abuelas o las mamás.
3: O que le enseñaban a uno a tejer, por ejemplo, mi abuelita me enseñó todo eso, pero sí. Yo de rebelde, porque es que ella me quería meter a la cabeza, digámoslo así, que aprendiera esas cosas, pero para un fin que yo no quería, así me hago entender.
2: Para que le arreglara la ropa al marido.
3: Exactamente. Entonces yo de rebeldía con esa premisa decía que no quería aprender, aunque sí aprendí a remendar y a tejer, eso sí, pero a hacer ropa como tal desde cero no quise.
2: Bueno, y vamos a hablar de eso.
3: Y hoy me arrepiento.
2: En su casa, su mamá, su abuela, las tías se dedicaban al arte de la costurería, ¿se le puede llamar así al arte? Las costureras,
3: claro,
2: de la casa.
3: El oficio.
2: El oficio de ser costureras. 301-286-5114 y @la FM Plus Medellín. Bienvenidos, buena tarde, Retro 80s está al aire.

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2: Esta es la FM Plus 969. Hoy estamos recordando y celebrando el Día Mundial de la Costurera. Aquellas mujeres que en nuestros hogares se dedicaban a coser la ropa del esposo, de los hijos, de la familia, de hacer las reparaciones de los tendidos del hogar, que muchos eran tejidos también.
3: Sí, de hecho había una señora que le hacía toda la ropa a los hijos. Y digamos que uno en ese momento no entendía el valor de eso. Y uno como, ay, qué pereza que le hagan a uno la ropa. No puede uno estrenar de marca o algo así. Pero ya uno de grande como que, bueno, ya porque no aprendí a hacer eso, pasar mi propia ropa como está de cara.
2: Marisol dice, buenas tardes, bienvenida, ¿cómo estás?
4: Hola amigos de la FM, mi nombre es Marisol. Y sí, mi mamá sube con fama costura y me nos hizo ropa a las tres hermanitas igualitas en el festival. Y tengo una prima de mi mamá que es costurera de oficio toda la vida y todavía se dedica a eso. La costura es una profesión muy bonita.
2: Muchas gracias. Qué por bonito. Participar.
3: Sí, por acá tenemos también desde nuestro WhatsApp al 5821. Dice, buenas tardes, un saludo. Recuerdo que mi mamá se sentaba a cosernos la ropa rota mientras escuchaba las novelas de esos tiempos que eran Calimán y La Ley contra el Amparo.
2: Ah, qué bonito. Madre dice, hola a todos. Pues mi abuela materna nos enseñó hasta remendar las medias metiendo una bombilla de esas dentro de la media. Y el crochet, eso sí no pude con eso. Mi abuela paterna fue una gran modista, hacía vestidos de novia y de primera comunión y unos vestidos que se usaban con falda trillada. Nos hizo a mi prima y a mí. Recuerdo que el mío era rojo y el de la prima azul. Hasta nos hizo el de la primera comunión. ¡Qué lindos recuerdos! Lástima que abuela paterna murió a los 65 años.
3: Ay, pero sí, aprendimos de nuestras abuelas, de nuestras matronas que eran las que tenían como esa bonita costumbre. Yo me acuerdo que mi abuelita también me ayudó a tejer ropa para las Barbies y hasta sobre camita, pues que para las camitas de las Barbies y todo.
2: Ah, qué bonita. Una muy bonita profesión a la cual hoy le estamos rindiendo un homenaje y un tributo en Retro Ochentas. Estamos celebrando el Día Mundial de la Costurera, recordando a nuestras madres, a nuestras abuelas, o también porque algún hombre en la casa que se hubiera dedicado a la costura.

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0: es la FM Plus 96.9, la radio de nuestra generación al aire, 1:31 p.m. Hoy estamos celebrando el Día Mundial de la Costurera.
1: Así es, y por eso les queremos hacer esa pregunta. ¿Quién no tuvo una mamá, una tía, una vecina que cosía, o incluso un tío, un papá que era, sino que se le decía era...
0: El sastre,
1: eso. Y arreglaban y transformaban la ropa. Bueno, una de esas verdaderas artistas, pues queremos aquí recordarlos, y por eso la pregunta del día de hoy en Retro Ochentas es: ¿qué recuerda de los modistos o la modista de la casa? Lila Agudelo dice: hola muchachos, mi abuelita Matilde hacía las colchas de retazos inolvidables. Saludos a la mesa de trabajo.
0: Hola, la FM Plus. Buena tarde, ¿quién está con nosotros?
2: Oye, la banda de la FM Plus volvió a reportar sintonía. Uy, teníamos una vecina que hasta el hueco de la capa de oxígeno lo remendaba. Pero para qué, a ella le agradezco por haberme hecho el buzo y el pantalón para mi primera comunión y hacía unas colchas de retazo muy bonitas. Para qué, a ella, gracias por todo. Yo escucho la FM Plus siempre.
0: Gracias.
1: Y eso es demorado. Esas colchas de retazo toman su tiempo.
0: Esas colchas de retazo inolvidables. ¡Qué camellete!
1: Sí, José Aníbal dice: en la casa habían tres personas que eran modistas, mamá y dos tías. Hoy ya no están en este plano material y lamentablemente ninguno de nosotros heredó ese arte, pero aún conservamos dos máquinas de coser.
0: Buenas tardes, la FM Plus.
3: Ay, les cuento, vea, eso viene de herencia de generación tras generación. Mi abuela le hacía la ropa a todos mis tíos, a mis primos, cuando fuimos creciendo a nosotros. Abuela nos hizo los vestidos de primera comunión, los de confirmación, porque cosía muy bonito. Ya la abuela se fue ya, pero ella cosía muy bien. Y los hijos también le tomaron algunos, no todos. De todos, mi papá le cogió esa y también hacía ropa sobre medida, pantalones cuando es entonces. Mi mamá también le aprendió a mi papá y pues yo aprendí alguito, pero no, pues así como Ani, no le paré mucho las bolas a la cuestión. Entonces, sí, ahora en día uno se arrepiente de no haberle prestado la debida atención a esas clases que me dieron para aprender.
0: Esta es la FM Plus, están escuchando Retro 80s hoy, celebrando el Día Mundial de la Costura.

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0: 1:40, están escuchando 96.9 la FM Plus, la radio de nuestra generación. 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
1: En arroba la FM Plus estará subiendo también algo de reportería desde el lugar de los hechos, para que estén muy pendientes. Allá se encuentra nuestro Stevie y nuestro Clásico Herrera para traernos más información. Ese lugar va a estar muy bacano y esperamos recibir muchos artistas de esos que nos encantan y que suenan aquí en la FM Plus.
0: Ustedes siguen participando de nuestro tema de conversa a través del 301-286-5114. Buenas tardes.
2: Buenas tardes, la FM. Mi nombre es Adriana y mi mamá me hacía vestidos cuando estaba pequeña y trabajó muchos años en confecciones. Y ahora mi hermano y yo tenemos un taller de confecciones y trabajamos en la casa. Gracias.
0: Ya, gracias.
1: Es muy chévere. Por aquí del 7157 dice: buenas tardes, la FM Plus, quiero que me feliciten, estoy de cumpleaños, soy David Rodas y siempre los escucha. ¡Hey, cumpleañero! ¡Felicitaciones! A esta hora pues también tenemos reporte de movilidad, pues la movilización ciudadana avanza por la avenida Oriental entre la playa y la calle 49 en sentido norte-sur. El centro está un poco denso el día de hoy, está incaminable, intransitable. Entonces, por favor, tome vías alternas.
0: Buenas tardes.
3: Muy buenas tardes, saludos desde Entre Ríos, Antioquia. Y mi recuerdo de mi mamá costurera era cuando yo estaba muy necio y me pegaba con el metro que tenía unas punticas metálicas. Ay. Un abrazo para todos.
0: Abrazo, feliz tarde. Hola, la FM Plus.
4: Buenas tardes, la FM Plus. Habla Pipe. Un recuerdo muy especial de mi hermosa abuela, Zenelia. Cuando mis tías se antojaban de un vestido que salía en revistas, ella mantenía unas revistas que compraban en el centro donde compran todas estas telas, que ellas traen los moldes. Entonces, ella misma les confeccionaba los vestidos que a ella les gustaban de las revistas, obviamente con otras telas, hasta más bonitos inclusive. Y también se utilizó mucho en mi casa y todavía las colchas de retazos. Un saludo muy especial. Gracias.

0: Vamos llegando al final de Retro 80 y nos preparamos porque después de las 2 de la tarde tendremos rock and roll y pop en español. Por ahora, más aportes, celebrando el Día Mundial de la Costurera.
1: Oli, buenas tardes, para comentar sobre el tema. Sí, mi abuela materna hacía unos vestidos hermosos, maravillosos. Siempre ha sido modista de alta costura. Esta Laura, que tiene 83 años y todavía cose, todavía las vecinas del barrio van y la buscan para que les haga costuritas. Y de ella heredé yo la gran costura, que al día de hoy soy una modista de alta costura también. Me va súper bien y me encanta todo lo que tenga que ver con hilos, agujas, telas, todo el tema, súper, súper rico. Gracias, Lady Joana.
0: Gracias,
2: Lady. También tenemos al 50-50. Dice, mi mamá era la modista de la familia. Ella nos hizo desde la primera comunión, confirmación, matrimonio. Ya no está, pero fue la mejor. Soy Fernando Morales de San Antonio de Prado.
0: Andrea Gómez dice, buenas tardes, chicos. Feliz Día de la Costurera para mí y todos mis colegas. Que Dios nos bendiga estas manitos para seguir haciendo arte. Desde niña le hacía la ropa a todas mis muñecas.
2: Muchísimas gracias a todos los que estuvieron participando en Retro 80s y a esas manos mágicas que hacen y crean desde cero prendas. Muchísimas gracias a todos ustedes por existir y, por qué no, transmitir sus conocimientos.

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3: 2:10 p.m. Bienvenidos. Este es nuestro segmento de rock y de pop en español. El clásico Herrera en la dirección. Ani Prixi Julius. Con ustedes compartiendo esta tarde calurosa, pero que al parecer se va tornando un poco oscura en algunos sectores de la ciudad. Ani, buena tarde.
4: Hello, hello. Y para todos los que se acercan a esta batalla de rock y pop en español, recuerde que también algunas vías en la ciudad están presentando cierres intermitentes, pues a esta hora se presenta una marcha ciudadana. Por ejemplo, continúa el cierre de la Avenida San Juan en ambos sentidos entre carrera 59 y la carrera 45. Ya está habilitada en su totalidad la Avenida Oriental en ambos sentidos, pero siempre vaya con mucha precaución mientras vota por su canción el día de hoy.
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3: Arrancaremos con los Jaguares y detrás de los cerros viajaremos hasta México para recordar este gran clásico que se grabaron. Y los Jaguares de México se van a enfrentar a una agrupación muy especial, Ani.
4: Así es.
3: Vamos a viajar hasta el sur del continente.
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3: Nos vamos hasta Buenos Aires, Argentina.
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4: voz. Se trata de los Toreros Muertos, integrados desde 1985, que nos traen esta canción sota, que es un cover, pero que definitivamente se apropió de una manera muy especial para punkear en esta tarde con todos tus muertos y Adelita.
3: ¿Cuál es su favorita? Cuéntenos a través del 301-286-5114 y a través de arroba la FM Plus Medellín. ¡Ya están votando!
4: Ya los tenemos por aquí. Por ejemplo, Esteban Correa, 1983, de una, se tiró con Adelita. Tenemos también en el 301-286-5114 a Johan Yepes, que dice la FM Plus, los escucho desde El Poblado. Mi voto es por, también está ahí por la Todos Tus Muertos. Y tenemos a Marjorie Díaz, que se va con Detrás de los Cerros.
3: Sebastián, buenas tardes, voto por Adelita. Oscar dice, buenas tardes, me quedo con Adelita. Hola, ¿cómo están? Soy Andrea desde Sonsón. ¡Qué temazo el de Ramazzotti! Saludos, bendiciones. Andrea Ayala también está votando a esta hora y su canción favorita es la de Los Jaguares y Detrás de los Cerros.
4: María Odette dice que se va con Detrás de los Cerros y usted participe en esta batalla de rock y pop en español mientras le sube el volumen a su radio para escuchar esto.

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2: Este es nuestro segmento de Rock y de Pop en Español a través de la FM Plus 96.9. Y la batalla de hoy viene desde Argentina con Todos Tus Muertos y esto que llamaron Adelita.
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2: Y en México, los Jaguares se grabaron Detrás de los Cerros. ¿Qué dicen los clasedictos, Ani?
4: John Edison Bolívar nos escribe desde el Instagram. Ani Julius, buenas tardes, mi voto es por Adelita. Saludos desde Fredonia. También tenemos por aquí a Diana Isabel. Hola, la FM Plus, estoy Julius. Clásico, mi voto es por Detrás de los Cerros de Jaguares. Buen día. Marcela Gil nos comenta, buenas tardes. A mí me gustaría que terminaran con Detrás de los Cerros en la batalla de Rocky Pop en español. Sandra Orrego dice, buenas tardes, familia FM Plus. Mi voto es por Adelita. Feliz tarde y bendiciones. Y Robert dice que se va con Detrás de los Cerros.
2: Alex, buena tarde y bienvenido.
5: Hola, la FM Plus. Mi voto es por Adelita, muchas gracias.
2: Gracias, feliz tarde. Hola, Esteban, bienvenido. ¿Cómo vas?
6: Hey, familia de FM, buenas tardes. Mi nombre es Esteban. Mi voto hoy es por Entre los Cerros.
2: Gracias, gracias. Detrás de los Cerros de Jaguares. Jaime, bienvenido.
7: Muy buenas tardes, mi nombre es Jaime Avendaño. Y mi voto el día de hoy es por Adelita.
2: Gracias, Jaime. ¿Quién más está por aquí? Jazz, hola.
8: Hola, chicos, saluditos. Mi voto hoy es para Jaguares. Gracias y feliz tarde.
2: Gracias, feliz tarde. Dice el 6047, voto por Adelita. Blanca Mendoza, Adelita. Lina Tamayo, Adelita.
4: Tenemos también a Fercho, dice buenas tardes, equipo desde el Campo Valdés. El Fercho, mi voto es por Detrás de los Cerros. Saludos para Manuela Arango Figueroa. Dice, hola amigos de la FM Plus, yo me voy con Jaguares. Tenemos a John Jairo Montoya Arias, dice, voto por Adelita. Yo escucho la FM Plus siempre. Y Daniel Vázquez García dice, Ani Julius, mi votico es por Detrás de los Cerros, pero le pusieron mucho rival encima. Creo que hoy no nos alcanza a ganar. Vamos a ver.
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0: ¡Ay, Adelita! 241. Todos tus muertos presentes desde Argentina hoy en esta batalla de rock y pop en español, solo a través de la FM Plus 969.
1: Para eso tenemos su participación desde el Instagram, arroba la FM Plus Medellín. Tenemos a los jaguares versus todos tus muertos. Y por aquí comenta Sandra, dice: buenas tardes familia FM Plus, mi voto es por Adelita, feliz tarde y bendiciones. Ladies se va con Adelita. Manuel Jara comenta: voto por Detrás de los Cerros. Y Yasmín dice que se va con Detrás de los Cerros de Jaguares.
0: John Ospina está votando por Adelita. Buena y bendecida tarde, Detrás de los Cerros. Will, yo escucho la FM Plus siempre. Elena, Adelita. Carlos Guerrero dice: Ardillita y el Julius, voto por Adelita. Enid, vota por Adelita. Andrés Tamayo, vota por Adelita. Alejandra, Detrás de los Cerros. Diego Rojas, voto por Adelita. Saludos desde la EXV 296 de Ecotransa. Saludos. Alex, Detrás de los Cerros. Javier, Detrás de los Cerros, felicidades. Lucy, buenas tardes la FM Plus, me gustan las dos, pero voto por Detrás de los Cerros, gracias. Diego dice que se queda con Adelita.
1: Tenemos a Daniel Vázquez que dice: hola Julius, Ani, mi botico es por Detrás de los Cerros, pero lo pusieron un rival muy, muy difícil. Un abracito para Juan Ortiz que se va con Detrás de los Cerros. Y así vamos entonces avanzando en esta batalla de rock y pop en español con más voces.
2: Ani, Julius, buenas tardes, mi nombre es Alexander, mi voto es por Detrás de los Cerros, escucho la FM Plus.
3: Hola Ani, Julius, buenas felicidades. Tarde, Detrás de los Cerros, de Jaguares, escucho la FM siempre.
4: Hola, Ani, Julius, soy Esmeralda y me gustaría que sonara Detrás de los Cerros.
5: Ani, Julio, buenas tardes, la canción de Jaguares, Detrás de los Cerros, vale, buenas tardes, bendiciones. 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
2: 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Vamos llegando al final de nuestra batalla en español con mucho volumen en esta cabina. Aquí nos gusta el volumen
0: aquí
2: duro.
0: Suena duro esta cabina, Dios mío. Tenemos estos oídos reventados.
2: Bueno, resultados finales a esta hora a través de 301-286-5114 y a través de arroba la FM Plus Medellín.
0: Muchísimas gracias por participar desde el Instagram. Quiero saludar también a Lili Ciro, a Nancy, a Lady Zuparela. También está Marcela Gil, Diana Isabel, a William López, Esteban Correa. A todos, muchísimas gracias por participar en esta tarde. Y la canción ganadora desde el Instagram es Detrás de los Cerros de Jaguares.
2: Vámonos para el 301-286-5114. Últimos votos, últimas voces que llegan en esta tarde de miércoles. Dice Juan Camilo, buenas tardes, me quedo con Detrás de los Cerros. Juan Carlos se queda con Adelita. Juan Camilo, buenas tardes, sin lugar a dudas, me voy con los Jaguares, Detrás de los Cerros, la FM Plus siempre. Andrea, saludos, Ani y Julius, mi canción favorita para el día de hoy, Adelita. Buenas tardes, la FM Plus, ¿quién está con nosotros? Hola, la FM.
3: Buenas tardes otra vez yo. Yo me voy con Adelita.
2: Gracias. Último voto. Buenas tardes.
4: Buenas tardes, mesa de la FM Plus. Saludos, abrazo muy especial desde las calles de Bello. Probando con los peludos veterinarios. Mi voto es por Detrás de los Cerros. Una música increíble de Jaguares.
2: Gracias. Usted lo ha dicho entonces, mi querido amigo.
0: Ganador entonces desde México. Una pequeño, no sé, como... descanso de Caifanes para convertirse en Jaguares y traernos Detrás de los Cerros.
2: Sí.

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0: Es la tarde con la FM Plus, una versión live de los Goo Goo Dolls y su Iris de la película Un Ángel Enamorado. Y cada vez nos enamoramos más de las canciones que programamos aquí, que ustedes nos ayudan a programar, mejor dicho, en el 301-286-5114. Está la línea abierta para que compartamos esta pasión por los clásicos. 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Esta es la FM Plus con nuestras tardes cargadísimas de clásicos siempre.
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1: 3:31 en la tarde, la FM Plus. Les contamos que a esta hora avanza la movilización ciudadana por la avenida Ferrocarril a la altura del Sena, sentido sur-norte. La recomendación, tomar vías alternas. Recuerden entonces, la movilización ciudadana a esta hora avanza por la avenida del Ferrocarril a la altura del Sena, sentido sur-norte. Recomendación, tomar vías alternas.
2: Ya a esta hora hay noticias, sobre todo con uno de estos clásicos inolvidables de desde los 70s, Led Zeppelin, y esta hermosa canción que ha dado noticias, pues Led Zeppelin autorizó el uso de esta canción que tenemos de fondo para una película. Así es, una excepción histórica que hace Led Zeppelin al autorizar Stairway to Heaven, uno de los clásicos más emblemáticos de su carrera, en el tráiler de nada más y nada menos que Narnia. ¿Usted se vio la serie de Narnia, Julius?
1: No, no me la vi.
2: Bueno, nada. Bastante interesante. Y es que Narnia lanzará otra, digámoslo así, otro número de su serie de películas llamado Narnia, el sobrino del mago. Esta nueva película dirigida por Greta Gerwig, pues responsable también de lo que fue Barbie. La canción, publicada en 1971 como parte del álbum Led Zeppelin 4, aparece en una versión un poco remix, marcando un hecho llamativo para esta banda, conocida por ser extremadamente selectiva con las licencias de su música.
1: Óigame, y hay algo bastante interesante. La licencia para permitir usar una canción en una película vale un billete largo. Pero en esta oportunidad, los integrantes de la banda entregaron el permiso y cedieron los derechos musicales de forma gratuita, después de que la directora hablara con ellos, conversara con ellos y les compartiera un poco de la visión que tenía acerca de la película. Les estamos hablando de Greta Gerwig, que se reunió con ellos personalmente para mostrarles un montaje inicial de Narnia, el sobrino del mago, que será la próxima superproducción de Netflix. Y al explicarles que la canción encajaba perfectamente con ese viaje espiritual y los temas de los libros, pues los integrantes de Led Zeppelin decidieron darle su bendición histórica para que el icónico tema musicalice el primer tráiler oficial.
2: Yo quisiera saber el verbo de esa muchacha para ver.
1: Para que esos manes hicieran eso.
2: Ay, Dios mío. Y es que a lo largo de los años el grupo rechazó solicitudes para utilizar este tema en distintas producciones. Imagínense que una de ellas era Casi Famosos o Almost Famous.
1: La de Wayne's World.
2: Sí.
1: El mundo de Wayne.
2: Ajá, aunque no se reveló cuánto costó pues conseguir esta autorización, o bueno, ya nos explicó Julius que fue totalmente así.
1: Gratuita.
2: Pues sí, como de buena fe.
1: Sí.
2: Pues bueno, ahí está entonces ya para que miren el tráiler de la nueva película de Narnia.
1: Aunque gratuito, yo diría que eso se va a ver reflejado.
2: Ah, no, sí, claro.
1: En los listados musicales.
2: Esa gente ya sabe cómo está la jugada, claro.
1: En las plataformas.
2: Con el regreso de los clásicos.
1: Claro.
2: A las listas.
1: Creería yo, sin dármelas de muy, creería que puede ubicarse nuevamente Stairway to Heaven en el top de los listados musicales.
2: No,
1: próximamente.
2: Yo creo que va a traspasar fronteras de nuevo esta canción. Y eso que desde los 70s a este 2026 hay un gran trecho, pero muchas generaciones están pasando para estas canciones que no pasan de moda.
1: Y es que es un hito, porque la banda nunca había autorizado el uso de sus canciones durante más de 5 décadas y es la primera vez que lo permiten, así que es una noticia bastante interesante.
2: Led Zeppelin, protagonista de las historias y de las noticias, están aquí presentes en la FM Plus Medellín.

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0: una delicia los clásicos que escuchás y que disfrutás aquí en la FM Plus 96.9, la radio de nuestra generación. 3:46 en la tarde. Atención, nosotros les seguimos informando cómo avanza la movilidad a esta hora en la ciudad y les contamos que se presenta cierre en la calle 67 Barranquilla desde Punto Cero hasta la carrera 52 Carabobo en ambos sentidos. Recuerden, cierre en la calle 67 Barranquilla desde Punto Cero hasta la carrera 52 en Carabobo, cierre en ambos sentidos. Y ya está habilitada la avenida del Ferrocarril hasta la glorieta de la Minorista. 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
1: Y ahí, como tenemos de fondo a Michael Jackson, tenemos noticias también. El rey del pop sigue dando de qué hablar y es que tendrá un nuevo documental sobre su histórico show en el Super Bowl. Y es que el legado de Michael Jackson volverá a esta pantalla con un nuevo documental que explorará esa producción que hubo detrás del Super Bowl y el impacto de su histórica presentación en el entretiempo del 1993, porque ese espectáculo marcó un antes y un después en la historia del evento deportivo.
0: Recordemos que es uno de los momentos más importantes también dentro de lo que fue la carrera musical de Michael Jackson. Y este nuevo documental llamado Spectacle Michael Jackson at the Super Bowl, pues va a reconstruir justamente lo que fue la preparación, la producción y el legado del espectáculo que protagonizó Michael Jackson durante la versión número 27 del Super Bowl.
1: Y es que detrás de la producción de un espectáculo como esto hay tanta cosa, tanto trabajo, un equipo gigantísimo de producción. Nada más viendo la película This Is It, pues uno ve, alcanza a dimensionar un poquito lo que hay detrás de la producción de un espectáculo. Ahora este, pues que 30 años después todavía sigue dando de qué hablar, porque muchos dicen cada vez que hay un Super Bowl que ninguno supera el de Michael Jackson.
0: Eso dicen. Óigame, usted se vio, Ani, el documental de la gran noche del pop, que es donde muestran cómo se grabó We Are The World.
1: No, ese no me lo he visto.
0: Ojo, pues, para que se lo vean en Netflix. Sí. Porque el director del documental de Michael Jackson fue el director del documental de la gran noche del pop. O sea que a mí personalmente, que me gustó tanto,
1: ya sabes que hay que ver.
0: Pues sí, hay, se vienen cositas sabrosas, porque es muy bacano, por ejemplo, uno tener la fortuna de ver cómo reúnen a tantos artistas en una sola noche, cómo los ponen a grabar, los total, que se enojan. Es muy, muy parchado. Así que invitadísimos para que se pillen entonces lo que será el nuevo documental de Michael Jackson, que llegará en febrero del próximo año.
1: Listo, entonces recomendaciones con la FM Plus y con la música de nuestra generación, que sigue sonando fuerte.

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Es la FM Plus 969, 4:11 en la tarde. El Clásico Herrera dirige Julius, compartiendo con ustedes, acompañándoles en este 14 de octubre. Buena música, buenos clásicos y además información de interés de nuestros artistas, de todo lo relacionado con nuestra generación. Y justamente dos íconos de nuestra generación

la cual se lanzó la semana pasada. Y Michael Douglas le entregó su biografía, su autobiografía a Alice Cooper, llamada One Hell of a Ride. Recordemos que estos dos personajes mantienen una larga amistad de tiempo atrás y estuvieron compartiendo algunos momentos de humor y de chascarrillos en sus respectivas redes sociales, afirmando que habían creado su propio club de lectura y que ahora se entretendrán los dos leyendo sus propias memorias. Michael Douglas tiene 82 años en la actualidad y Alice Cooper tiene 78. Y ambos son un ícono que hacen parte de nuestra generación y que son noticia hoy en día. Y justamente vamos a traer a uno de los nuestros, el señor Alice Cooper, con sus memorias, con su autobiografía lanzada la semana anterior llamada Devil on My Shoulder. Y aquí está Alice Cooper con Poison. Es la FM Plus 969. Nosotros somos la radio de nuestra generación al aire.

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3: Están escuchando la FM Plus 96.9, 4.28 en esta tarde. Momento de traerles más noticias de lo que acontece en el mundo del espectáculo con los artistas que hacen parte de nuestra generación. Y es que en días anteriores veníamos hablando de la residencia que tiene Metallica en Las Vegas, en The Sphere, que es un gran escenario con una gran tecnología audiovisual, tanto para el video como para el sonido. Pues bien, todo el mundo venía hablando de una maravilla presentación, de la tecnología, del montaje, de los videos, pero este fin de semana se alborotó el ojo del huracán a raíz de unas declaraciones que hizo James Hetfield, el vocalista de Metallica. Pues el hombre dijo en medio de su presentación lo siguiente: Metallica no está aquí como otros artistas para influenciarte con sus mierdas. Estamos aquí para olvidarnos de toda la mierda de afuera. La agenda de Metallica es amor, energía y heavy metal. Pues resulta que gran parte de las redes sociales apoya los comentarios de Hetfield. Otro tanto está en contra de él. Y como les decía, está en el ojo del huracán. Y pues no recuerdo que Metallica se viera involucrado en un escándalo desde el 2000, más o menos, cuando se dio lo de Metallica versus Napster. Pues ahora, mucha gente, como les digo, en contra de los comentarios de Hetfield. Y otros, como el caso de Sharon Osbourne, la esposa de Ozzy Osbourne, posteó en sus redes sociales: estoy de acuerdo 10,000% con lo que dijo Hetfield. Recordemos que otro de los artistas que ha manifestado su punto de vista referente a esto fue Mick Jagger, que en diversas oportunidades ha dicho que el trabajo principal de un artista en un concierto es garantizar que los asistentes pasen un muy buen momento y disfruten del espectáculo en lugar de darles discursos o sermones políticos. Por otro lado, un artista que siempre se ha visto involucrado en escándalos justamente por hablar de política en los países donde visita es el señor Roger Waters, que es conocido mundialmente por sus ideologías y por ponerse a hablar de política en un lugar donde muchos consideran que no debería hacerse. Pues bien, Metallica y James Hetfield entonces en el ojo del huracán a raíz de unas palabras que emitió este fin de semana en medio de uno de sus conciertos. Él dice que la agenda de Metallica es amor, paz y heavy metal. Y aquí están en nuestra tarde de miércoles, tarde de clásicos, en la FM Plus 96.9, la radio de nuestra generación.

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Recordamos a una de las grandes bandas que pasó de concierto por nuestro país. Les hablamos de Kiss a las 4:44. 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Clásico Herrera dirige. Soy Julius, compartiendo con ustedes la radio de nuestra generación. Sigan disfrutando. A las 5 de la tarde llegarán los originales y a las 8 de la noche las baladas americanas, el lado suave de nuestra programación. 96.9 te acompaña.

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1: Bueno, los originales. ¿Cómo están?
2: Hola, ¿qué tal?
3: ¿Cómo va? Muy bien, Jaime, gracias.
4: Hola, Jaime.
1: No, sí, yo acabo el partido ayer, ¿no, Nico?
3: ¿Cuál partido, perdón?
1: El de Millonarios.
3: Ah, no se jugó.
1: Ah, pero la gente llegó con la boleta y
3: parquearon una falta de respeto absoluta. Una falta de respeto.
1: Dijeron que no. ¿Qué opina?
3: No, una falta de respeto absoluta.
1: ¿Y por qué? ¿Este país es o no es viable?
3: No, es nada.
2: No había,
3: viable.
2: No había grama.
3: Imagínese la maravilla. Cogieron la grama, todo es un desastre.
2: Y se la fumaron.
3: Esencia, mejor que se lo hubieran fumado, al menos hubiera tenido algún tipo de efecto distinto. Pues Esencia entregó muy tarde el estadio, o supuestamente no iba a pasar nada, pues porque ellos se han prometido que iba a estar el 13, la grama y no sé qué. Y pues la Dimayor dijo a las 8:15 de la noche, cuando el partido era a las 8:30, no se puede jugar. Aquí no se puede jugar. Entonces todo fue un papelón espantoso. Pero no se sabe cuándo va a volver a haber fútbol en Bogotá. Hoy jugaban Santa Fe y Jaguares. Por supuesto, no se puede jugar. Hoy hablamos con el presidente de Millonarios, con Enrique Camacho, y nos dijo que habían reprogramado el fútbol el 17, que es sábado, Millonarios Jaguares, el 20 Millonarios Once Caldas, que es el partido que se debe disputar ayer, y el 21,
2: o sea, todas fechas, tres fechas seguidas.
3: Exacto, hablamos con el presidente de Santa Fe, que es Eduardo Méndez, y el 21 se juega Santa Fe Jaguares, el partido que era hoy. Pero entonces uno dice, generalmente esos sembrados de estadio, para que agarre bien el césped, eso se demora por ahí 15 días. Eso no es como de un día para otro. Les dijeron a ellos confían en que los tiempos se cumplan, pero déjeme dudarlo.
2: Pero la Procuraduría, y meto la cucharada, perdón, está ya investigando lo de las volquetadas de pasto que sacaron del Parque La Florida, ¿no?
3: Claro, porque es que ahí tiene un problema el IDRD, y es que el IDRD llegó a un acuerdo con Esencia, que es una empresa privada, para que usaran con reemplazos del Parque La Florida para poner en el césped del Campín, luego que lo levantaron por completo por el concierto de BTS. Y eso es básicamente un privado, pues, sacándole jugo a lo público, ¿no? Es eso, o sea, es...
4: Y los conciertos que faltan, ¿no?
3: Es que, ¿quieres que te dé la...?
4: Ay, sí, nueve, sí, conciertos
3: para programarlos. Sí, les voy a dar rápidamente la lista de los conciertos. Miren lo que se viene para el Campín, que no es cualquier lagaña de mico. Viene lo siguiente. 24 de octubre. Es que no va a haber ningún congelado. Debe haber alguno de estos. Este es Fonseca. Yo no sé si es esta...
2: Bueno, no. Bueno, creo que se salvó a última hora.
3: Creo que sí, exacto.
2: Sí.
3: El 31, este es de reggaetón, que se llama Ryan, pero no sé si ese debe estar ahí en guillotinado. 7 de noviembre, Tigres del Norte. 20 de noviembre, Megaland. 21 de noviembre, Vallenato, Juntos de Nuevo. Diciembre 4, diciembre 5 y diciembre 6, una en guillotinada, que es una cantante.
2: O sea, Tigres le ganó a Jaguares a la final, ¿no?
3: Para los Tigres del Norte.
5: La guillotinada también es cantante de reggaetón, ¿no?
3: La guillotinada es cantante. Sí.
5: Sí.
1: Bueno. Zelensky... está muy molesto porque dice que Trump tomó el otro lado de la guerra. Se fue con los rusos. ¿Qué hacemos?
2: No, pues bueno, eso se sabía.
1: No, yo no sabía eso.
3: Sí.
1: Yo no sabía eso. Bueno, ¿qué tiene usted de Trump?
2: Hablemos de lo que está pasando en Francia en este momento.
3: Ay, sí, he visto.
2: Porque las manifestaciones pues siguen multitudinarias en todas las ciudades. Y muy curiosamente, el presidente guillotinado de Francia, muy simbólico.
3: Sí, total.
2: Le exigió al gobierno, es una cosa rara, o sea, el presidente le exige al gobierno que dé respuestas concretas a las demandas estudiantiles. O sea, este señor que está en guillotinado dijo que él apoyaba la lucha estudiantil y que le

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2: Son las 5 de la tarde. En la FM Plus comienzan Los Originales. Estaremos con ustedes hasta las 8 de la noche. 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

0: Parece que el gobierno no ha respondido. Yo me imagino, entonces, ¿él es presidente de qué?
1: Sí, exactamente, presidente
0: de nada. ¿De qué? ¿Cómo es la canción? Dueño de nada.
1: Desde que está en guillotina, yo no. Ya no ejerzo, no ejerzo.
0: Entonces, pues, él ahora le exige al gobierno que necesita que tenga, pues, un programa para la crisis estudiantil, pero los estudiantes dicen que están exigiendo 10 mil millones de euros para la reforma estudiantil, sí, y que de ahí no se van a mover. Y lo que dice el presidente de Francia es que esa protesta está totalmente instrumentalizada por la izquierda, que es una cosa política y que él no va a ceder ante eso. O sea, ahí van.
2: Trolero, ¿usted quiere ser francés?
0: No.
1: Diga, soy.
0: Ya lo soy. Los viernes, solamente los viernes.
3: Pero bueno, al menos una vez por semana.
2: Pues, pero una hora. Dani, ¿qué tienes?
3: También hablando de protestas, y son las que se dieron y se siguen dando en algunas ciudades del país, por supuesto, porque hoy se llevaron a cabo diferentes movilizaciones.
2: Hola, pero no pasó nada con ese paro, yo no sentí nada.
3: No, en diferentes... No, se convocaron centrales obreras, organizaciones estudiantiles, docentes, movimientos sociales y sectores de oposición al gobierno del señor Abelardo de la Espriella. Ya la jornada estuvo dirigida a expresar rechazo a diferentes decisiones y como políticas de la administración actual y en general, digamos que lo que dicen ustedes, sí, efectivamente transcurrió en completa tranquilidad y sin hechos de violencia. En Bogotá, específicamente, la Secretaría Distrital de Gobierno reportó concentraciones en varias zonas de la ciudad, principalmente en las localidades de Santa Fe, de Teusaquillo, de Chapinero, La Candelaria, y distintas movilizaciones que avanzaron por la capital hasta confluir en la Plaza de Bolívar, que fue el punto de concentración final.
2: Bueno, ¿no? Zelensky dice que se siente totalmente traicionado por Trump, porque hizo un acuerdo de diésel, ¿no? Y él dice, pues, que Trump realmente, él no los quiere ayudar. Y yo tampoco los ayudaría ya, porque es que uno pidiendo limosna todo el día es muy berraco, Nico.
1: No, es muy difícil.
2: Sí, Zelensky se volvió un tipo muy complejo. Y bueno, por otro lado, pues, expríncipe Andrés ganó un caso legal contra la policía británica después de que le cayeron a sus casas y lo arrestaron en febrero. Los abogados de Andrés, que fue, le quitaron todos sus títulos reales por su relación con el señor Jeffrey Epstein, pues retó la legalidad de que le hubieran caído a la casa y arrestarlo. Los detectives pasaron días buscando en el estado de Sandringham y de Windsor Royal, que era la residencia formal de Andrés. Durante una audiencia privada el 8 de octubre, los jueces dijeron que el acuerdo fue alcanzado entre la policía del Valle del Tamés, que hizo unas vainas indebidas. No atendió a la reunión, a la audiencia Andrés, pero el tipo ganó.
1: Sí, ganó y...
3: Aló.
1: Aló, y ganó, ¿y qué pasó? Bueno, pues ganó, que es lo importante. Oiga, hablando de ganar, porque pues ahí pasó algo. Hoy hubo Champions también.
0: ¿Y qué tal? ¿Quién ganó?
3: ¿Qué pasó?
1: Hermosa jornada de Champions. Hermosa. La Roma le iba ganando 3-1 al Real Madrid.
0: Yo le dije, usted me dijo que no, que eso la Roma ya no servía para nada.
1: Y ganó el Real Madrid 4-3. O sea, ¿usted puede creer?
0: Es que ellos saben jugar la Champions.
1: Yo no lo quise decir, pues, pero miren, si que iba ganando el Real Madrid. Y empezó la Roma ganando, perdón, con de Run al 20.
0: Ay, qué piedra.
1: empató Mbappé al 25, y después Malen, que es el delantero de la selección Holanda, hizo dos goles al 51 y al 57.

0: porque iba ganando 3-0 el PSG. Iba a los 32 minutos, yo dije, no, esta vaina va a ser una goleada espantosa. Doué, Dembélé y Vitinha hicieron 3 goles en 30 minutos. O sea, estaba listo el City. Después Ru hizo al 53 gol. Después Aluche hizo al 63. Y al 75 otra vez Haaland hizo el 4-2. El Betis le ganó al Porto, hizo gol el Cucho Hernández, hombre. Aston Villa le ganó 6-0 al Fenerbahce, hubo muchos goles. Liverpool le ganó al LASK de visitante 6-3. El Como perdió. ¿Cómo? Sí, con el Feyenoord 3-2.
1: Pero ese equipo no es bueno.
0: No, el Como es un equipazo. ¿Sí? ¿Sabe que sí? ¿Sabe quién lo dirige? Fábregas.
1: Ah, pensé que el actor este que vive allá.
0: Ah, claro, sí, en ese lago. Y juega muy bien ese equipo, pero perdió en su visita a Holanda 3-2. Esos fueron como los resultados más. Ay, el Bodo Glimt le ganó al Borussia Dortmund 1-0. Esos fueron como los resultados más importantes de lo que pasó hoy.
1: ¿Cuándo vuelve a haber fecha Champions?
0: En Champions, le cuento, creo que es la otra semana, creo que vuelve a haber jornada de Champions. O mañana, espérenme, ya le confirmo, porque es que hoy, de pronto, espérenme, ya le digo, mañana, sí, mañana, ah, no, mañana hay Europa League. Ya le cuento entonces cuándo es la próxima fecha. Emilio, ¿vamos con música?
2: Listo, vamos con Lenny Kravitz y un tema del año 2023. Esto se llama así, TK421.

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2: Bueno, las aeromosas tienen que ver con Delta Airlines. 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Bueno, y es una cosa que promete nuevas bebidas, nuevas comidas, mejor espacio para dormir, amenidades, entretenimiento en el aire de videos y de vainas. Bueno, la realidad es que este cambio representa su más grande inversión en el premium cabin en los últimos 30 años. Para hacer esto, Delta listó uno de los más importantes activos, las aeromozas. La Premium Cabin Design Team pues entendió los retos de llevar un buen servicio a 35 mil pies de altura y ha trabajado en el proyecto desde 2022. Delta dice que esto está muy bueno. Después de 26 años y medio de experiencia, Linda Bianchi es una chica de Nueva York, pues está diciendo que hay que tomar esa opción, ¿no? A mí me preocupa mucho las opciones de las aerolíneas gringas, pero bueno, digamos que debe ser buena. El debut lo hará en un vuelo que sale del Los Angeles International Airport y después lo hará en varios viajes en el 2027. Lo más importante para ellos es la comida a bordo de esta clase. Está introduciendo un nuevo menú que incluye platos como el burger guayú, el róbalo al estilo de Hong Kong, al lado de una champaña Tétanger con un sorbete. Los pasajeros tendrán opciones para escoger comidas por adelantado, incluyendo comidas de gluten libre, ¿no? Sin gluten. Las suaves y antes de llegar también alguna cosita. Y bueno, van a maximizar su sueño. Pero, Delta extendió la ventana para pasajeros para seleccionar sus platos fuertes. Tendrán 18 horas antes de la partida para escoger, 6 horas más que antes. Y el menú de tragos es impresionante, Nico.
3: ¿Qué hay?
2: Hombre, tienen un Bourbon Blanton Single Barrel.
3: ¿Perdón?
2: Tienen un que es un Master Sommelier, Andrea Robinson, que tiene vinos de Napa y otras regiones.
3: De Ñapa.
2: Y también... Qué mal chiste.
3: No, pues, y también, no, fino, uy, fino.
2: Qué mal chiste.
3: Fino como el bombón Tétanger.
2: No hay menos uno, ¿no? Pero mal chiste. Y champaña Tétanger, o como dicen los gringos, Tétanger. Tienen Dasai 45, que es bueno, un sake, en vuelos hasta Haneda, en Tokio. Están también poniendo el Hugo Spritz y Paloma Cocktails en el menú. Para pasajeros que quieren dormir mucho, no veo que les den pastillas para dormir. Les dan un kit con una almohada especial.
3: ¿Con fármacos o con qué? ¿Con fármacos o con qué más?
2: No.

0: Lewandowski.
1: No, no se puede.
2: Es la parte que uno tiene que decir, señor, ¿quiere meterse un Stilnox? Claro, yo necesito dormir, pero no, no se puede. Y finalmente, la aerolínea está pues mejorando su sistema de entretenimiento, incluyendo screens, pantallas, no sé, especiales. Yo les deseo suerte porque es que muchas aerolíneas les llevan una ventaja de 10 años. Entre ellas, Singapore Airlines, Cathay Pacific y de las nuevas Emiratos, Qantas, las nuevas, muy vieja, antiquísima. Pero es que yo no sé por qué a los gringos no les da la talla para tantas amenidades.
0: Ah, pero rico.
2: Los orientales lo hacen muy bien y los de Medio Oriente lo hacen más o menos bien. Y de los europeos yo rescato a British Airways y rescato a Air France, pero en primera clase. Estamos hablando de business class. ¿Qué es? Eso es como, ¿cómo les digo? Entre business y primera. Eso es.
0: Exacto, ¿cuál es la diferencia ahí?
2: Entre el cielo y el infierno, básicamente.
0: ¿Tanto?
2: No. Sí, no, o sea, hay nada de... Es que, bueno, ¿ustedes han estado en la business de Avianca?
0: No. No, en primera sí.
2: Mejor no vayan a eso, bro, frescos.
0: ¿Es mejor la business que primera?
2: No, es mejor el turismo de la primera fila, seguro.
0: Ah, bueno.
1: Solo me alcanza para pagar la que es intermedia, que es la misma de atrás, pero que se reclina 2 centímetros el asiento.
0: Exacto, que es todo tieso, cada uno así como...
1: Igual no cabe uno, pero...
0: Como en un ataúd. Así que eso, que digamos que la primera clase de nosotros es al lado de la puerta de emergencia.
1: Claro, ese es el...
0: Que la silla no se baja.
2: Es buena, pero tiene... Muy
0: es hermosa.
2: En aerolíneas como... Por ejemplo, las aerolíneas españolas son muy malas. Eso de Iberia, sí. Pagar business class es botar la plata. Y tienen una que yo creo que es mejor y vale exactamente 2 veces menos... que se llama Premium Economy. Necesita más, bro. Necesita más.
0: ¿Y qué le dan? ¿Qué le dan?
1: Lo que aspiro es a que por lo menos no le dé uno calambres en los pies.
2: Corriente, pero sí. Es que en business de esta cosa
1: de Iberia,
2: pues tienen una lubina asada en fondo de papaya.
0: Rico.
2: Y, no sé, es que es
0: solo para conocedores.
1: Pero ¿qué tal son los baños, por si acaso?
0: Claro.
2: No, los baños están bien en business.
1: Ah, ¿sí? Bueno, entonces sí podemos comer lubina en fondo de papaya.
2: Para, no sé, para 40 personas. Pero no, es un berraco. Tienen un buen lounge, yo no creo. Estos tipos de, estos orientales, el Singapur Airlines, el aeropuerto de Singapur, no, hermano. Pasan los tipos con carritos, con dim sum, no, es otra vaina. Es que esos manes desarrollaron...
1: Es como la empanada acá del Dorado, lo que pasa es que es más cara aquí que
0: el dim sum allá. Sí.
2: Segundo mal apunte.
0: No.
2: Uy, está justo. Pero ¿sabe qué? Yo lo puedo justiciar es con una roja.
0: No, pero tranquilo.
2: ¿Puedo?
0: Hoy hay paro nacional. Tenemos que hacer un paro de rojas hoy.
2: Amarilla para Troller, por favor.
0: No, pero un poco fuerte. Un poco fuerte.
3: Originales. La correccional.
2: Mira, las acciones otra vez se fueron de
0: cabeza,
2: de culo, sí.
0: Ah.
2: En Estados Unidos por qué? Toda la inflación, la inteligencia artificial también tiene a la gente muy mareada. Es que ya esto ya no lo vamos a controlar ninguno. Bueno. Esa es mi nota de aeromotas. ¿Quién tiene aeromotas?
4: Yo tengo una, de hecho, que no era realmente, que era piloto. Amelia Earhart, que hay que recordar que fue la primera mujer en cruzar el Atlántico hace casi 100 años. Ella quedó desaparecida, es decir, la declararon muerta en el 39, pero el último rastro que se tuvo ella fue en un vuelo en 1937 y parece que finalmente van a descubrir en dónde está ese avión, en dónde están los restos de ese avión, sea lo que le haya pasado. Porque imagínense que un grupo de investigadores de Purdue University llegó a Nikumaroro, en Japón, de hecho una isla que no está habitada, en el South Pacific, en el Pacífico Sur. Y llegaron hace 2 días buscando el avión porque hubo unas imágenes de satélite que mostraban una forma misteriosa que estaba ahí sumergida en una laguna cercana. Y esta anomalía le pusieron un nombre que es el Taraya Object y se cree que es el avión Lockheed modelo 10E Electra que ella estaba piloteando junto a su compañero Fred Noonan cuando desaparecieron en el 37. No se tiene la respuesta definitiva todavía. Van a pasar varios días, digamos que marcando pasos y armando un camino a través de la selva, desde su punto de aterrizaje hasta la península de Taraya, donde está la laguna de donde se cree que está el avión, según un comunicado de prensa de la Universidad de Purdue. Y además, los oficiales, por ejemplo, tienen que dormir en un barco que es nativo, por así decirlo. Tienen que quedarse de forma, digamos que algo impráctica en la isla. Pero cuando lleguen a la península, tendrán que utilizar un magnetómetro para detectar la presencia de ciertos metales para artefactos y ver cómo utilizan las tecnologías sonares para detectar los objetos que puedan estar en el suelo de la laguna, que es donde se cree que está el avión. Y es decir, entonces parece que ya van a dar con donde estaba este avión. Parece que va a ser en pocos días, pero toca con un, digamos que con un poco de paciencia. Esto es casi 90 años después, ¿no?
2: Entonces, bueno, ¿usted qué tiene, Trole?
1: Pues hoy un vuelo de Air India, el vuelo 2030 que iba de Frankfurt a Nueva Delhi con 306 pasajeros, tuvo que aterrizar de emergencia porque se disparó la alarma de secuestro. Entonces, pues no pudo llegar a Nueva Delhi, tuvo que aterrizar en Jaipur y están investigando a ver qué fue lo que pasó, pero lo más probable, según todas las investigaciones, es que el piloto espichó el botón por error.
0: Ah. El tipo había pedido el botón de servicio y ahí,
5: ¡track!
0: O sea, ahí pasó algo. Eso pasa, eso le pasa a los mejores pilotos. Que necesitamos lubina o algo.
2: Orlando, ¿cómo va Nicolás?
1: Yo lo veo bien.
2: Orlando.
6: Lo mismo de siempre, director. Igual de feo y con las mismas pendejadas. La misma.
1: Yo lo veo esto peor hoy.
0: No, rara.
6: Sí, hoy está raro.
0: Estoy como sorprendido, ¿sí o no? Estoy como sorprendido con cara así. Sorprendido.
6: Pero con las mismas pendejadas, ¿qué hacemos, director? ¿Le pegamos un susto? ¿Qué hacemos, director?
2: Sí, pero es un chistecito muy flojo, ¿no?
6: Lo mismo.
0: No, pero
6: ese es el pan nuestro de cada día.
1: ¿Cuándo ha hecho uno bueno?
0: ¿Cuándo ha hecho uno bueno?
6: Cortos y malos.
0: Eso es lo mío, digamos, es mi vida.
2: Bueno,
0: corto y malo. Esa es mi vida, esa es mi vida.
2: Bueno, ¿alguien tiene más aromosas?
0: No, yo
7: bueno,
0: no.
7: Una hermosa,
0: ¿tú tienes?
7: Y es que la industria aérea colombiana hasta la fecha de hoy ha registrado como una sólida tendencia positiva al movilizar a 39,4 millones de pasajeros en lo que va del 2026, lo que representa, según datos, un incremento del 4.6% en comparación con el año 2025. Y solo en el mes de agosto, el flujo de usuarios en las terminales aéreas del país alcanzó los 5,1 millones de viajeros. O sea, Colombia está de moda again.
2: Siempre ha estado de moda Colombia.
0: Tiró cualquier cara.
2: ¿Qué dijo usted, Nico?
0: No, nada, aquí.
2: Dijo, tiró cualquier cosa.
1: Uh-huh. Me parece que está buena la nota. Y uno sí lo, porque no hay más.
0: No hay más
1: aviones.
0: Es que me gustó lo de Colombia, está de moda y nada.
1: Lo que ya no caben son las maletas en los aviones. Se ha visto que ahora ya solo lo dejan. Uno tiene derecho a un equipaje de mano y una cosa como un bolso personal o no sé qué. Ya no se pueden poner las dos cosas arriba.
7: No, es, pero más, ni a una. Duras penas se puede montar uno al avión.
1: Sí, ya apenas va uno a entrar y dice, ¿eso qué es? No, eso se tiene que ir en la bodega. No, nadie puede llevar nada dentro del avión. No cabe nada.
7: El futuro de los aviones es irse de pie en los próximos años. Exacto. Ya no cabe nada.
0: Sí, una silla azul, diciendo la gente así como en Transmilenio. Una silla azul para la señora.
2: Todo esto está muy mal. Emilio, vamos con música, por favor.
1: Lo de la aviación, sí, terrible. Pues
0: estamos grave. Bueno,
4: voy a continuar con Silver Convention.
2: Era muy bravo.
4: Voy a continuar con Silver Convention, que era un grupo alemán de disco. Hay que recordar que Alemania jugó un rol muy importante en la música disco en los 70, porque ahí fue realmente, por ejemplo, donde Giorgio Moroder descubrió a Donna Summer y armaron la carrera de ella. Y este grupo tuvo este éxito importantísimo, el 76, Get Up and Boogie.

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4: Bueno, yo tengo sexo.
5: Sí.
4: Dice así. Oiga, pero ese relleno que nos metieron al final, ¿sí?
5: No, estuvo muy bien.
4: Yo no le compro esa.
5: Yo le compro esa. La de que Colombia está de
6: más una, pareció, es una denuncia.
5: Me pareció
6: más que un logro.
5: Así.
4: Colombia continúa bajo la lupa de Estados Unidos por una cosa que se llama la trata de personas. En su más reciente informe correspondiente a 2026, el Departamento de Estado señaló que el gobierno colombiano todavía no cumple plenamente con los estándares mínimos para la eliminación de este delito, aunque reconoció que han hecho esfuerzos para combatirlo. Por esa razón, Estados Unidos decidió mantener el país en el nivel 2 de su clasificación internacional, que reúne a las naciones que no han completado los estándares, pero adelanta acciones para alcanzarlos. Según la evaluación estadounidense, Colombia demostró un aumento general en esfuerzos. Entre los avances reconocidos figuran identificación de víctimas. ¡Buah! Colombia está de moda. La cooperación con gobiernos extranjeros en investigaciones y operaciones contra estos delitos, la repatriación de personas afectadas y el incremento de los recursos destinados a la prevención. Colombia está de moda. El país milagro. Sin embargo, el reconocimiento de estas medidas no eliminó las preocupaciones de Estados Unidos en protección y atención a las víctimas. Uno de los datos consignados en el informe señala que en 2025 las autoridades colombianas identificaron 435 posibles víctimas de trata de personas. De ellas, 303 habían sido sometidas a explotación sexual, equivalentes al 69.7% del total. El panorama es muy complicado. Es muy complicado, Alan. Pero tengo muchos más datos, pero yo creería que me extiendo y la idea es no extendernos. ¿Quién tiene sexo, drogas, rock and roll o todos en una misma nota? No,
6: yo tengo rock and roll.
5: Yo también tengo rock and roll.
7: ¿Y sexo? Bueno.
5: ¿Tienes sexo?
4: A ver, vamos con rock and roll. Vamos a darle rock and roll a Trolio.
6: Ok, bueno, hemos hablado ya varias veces de la nueva producción de Sam Mendes sobre los Beatles, que son cuatro películas independientes, cada una hablando de uno de los Beatles.
4: Una cosa
6: espectacular. Hay que tener paciencia porque apenas se va a estrenar en abril de 2027. O sea, en año y medio.
4: Ojalá no la estrenen nunca.
5: Abril de 2027, en unos meses.
6: No, sí, bueno, sí, pues en unos meses.
5: Sí, en poco tiempo.
6: El caso es que Paul McCartney está muy, muy bravo con Sam Mendes. Porque resulta que le mandaron unas fotos de lo que se estaba haciendo. Y está el famoso paso por la cebra de Abbey Road, que de hecho fue la portada del disco Abbey Road, donde salen los cuatro Beatles caminando, atravesando la, la, la cebra. Pues Paul McCartney sale más o menos como unos 30 centímetros más bajito que el resto de los Beatles.
8: Ay, no diga.
6: ¿Por qué? Porque es interpretado por Paul Mescal, que es más bajito que los demás actores. Entonces Paul McCartney dice que él bajo ninguna circunstancia
8: me robaron,
6: va a permitir que esa película salga donde él salga más bajito que John Lennon. Exacto. Para empezar.
8: Ya eso ya es solo un lío de egos. Ya.
6: Que los dos eran de la misma altura y que...
8: E incluso él era un poquito más alto.
6: Que no sé cómo va a ser, porque el problema es que porque uno dice, bueno, pues se soluciona fácil, ¿no? Le pone unos zapatos de tacón a...
8: Sí,
6: pero no se puede,
8: como
6: porque Paul McCartney sale descalzo.
8: Ay,
6: porque... claro. Entonces, como Paul McCartney sale descalzo, pues no se pueden subir.
8: Claro, ¿cómo hace usted para cuadrar esa vaina?
5: Claro, porque si uno va a recrear la portada del disco exactamente como es, de hecho, Paul es el único que está descalzo. Paul es el único que está descalzo en esa portada.
6: Y sale enano.
5: ¿Ya?
6: Pues es otra versión, ¿no? De los Beatles.
8: Pues sí, una versión compacta.
4: Ojalá que nunca la estrenen porque es un bodrio. ¿Qué tal la visual de la vida de ellos por Ringo Starr?
8: No, pero che.

0: hecho, Ringo Starr era un poquito más bajito que los demás.
1: Y sale más alto.
0: Sale más alto que Paul McCartney, y eso tampoco se le va a...
2: Dani, ¿qué tienes de sexo?
3: Bueno, de sexo...
2: Cortico,
3: es que
2: ¿no?
3: Se está haciendo muy viral...
0: Cortico es Nico.
1: Sí, yo soy Cortico.
3: Se está haciendo muy viral un tema en redes sociales y, digamos, también es algo bastante peligroso porque mucha gente o muchas personas con los miedos que existen de contraer ETS, pues cualquier tipo de ETS, se están automedicando... pues con, digamos, antibióticos que toman antes y después de mantener relaciones sexuales. Entonces, las que más están, digamos, como... O sea, pero tomándoselas sin necesidad,
1: claro,
3: ¿no?
1: O sea, la gente hablando, dice,
3: no, tomar prefiero tomarme por si esto por si las moscas porque no quiero usar condón.
1: Claro.
3: O no quiero usar ningún tipo
0: eso
3: de protección.
0: Sí es un método...
3: Entonces lo que están haciendo es que se están, bueno, los digamos los tres medicamentos que más se están volviendo famosos entre esta nueva y peligrosa tendencia es el Doxypep o profilaxis postexposición con doxicilina, que es un antibiótico que se toma antes y después de haber tenido relaciones sexuales sin protección. El otro que también se está haciendo muy famoso es uno que se llama como PrEP o profilaxis preexposición para el VIH, que también es un medicamento, digamos, antirretroviral que se toma en este caso antes de la relación sexual, pues para evitar adquirir el virus del VIH. Y el otro medicamento que se está haciendo muy famoso es el PEP, que es el profilaxis posexposición para el VIH. Entonces, son tendencias que...
0: ¿Y los dos se lo toman?
1: El pre y el post.
0: La pareja, ambos.
3: En este caso, lo que, digamos, sí, se toman dos, que es el Doxypep y el PrEP. Y el PEP sí se toma, digamos... solo, pero pues obviamente estamos hablando de medicamentos que la gente se está tomando,
1: claro,
3: sin ser aprobado, sin ir al médico, sin nada, simplemente
1: por automedicarse.
3: Sí, por exacto.
2: Bueno, Troller, perdón, Nico, ¿usted qué tiene?
1: Tengo rock and roll y vamos a hablar de Brian May, ¿no? El guitarrista de Queen.
0: Correcto.
1: Bueno, hicieron una entrevista, entonces le dio una entrevista a Total Guitar, entonces dijo, bueno, le preguntan, oiga, cuénteme para usted cuál es uno de los solos de guitarra favoritos que usted hizo con Queen, cuál es el que más le gusta, o de acuerdo a eso, con una carrera tan prolífica como la que ustedes tuvieron, cuál es ese lugar en donde usted se sintió como que la armonía de su música llegó a un punto muy alto. Y Brian May, que además es un tipo particular, ¿no? Porque es un tipo que estudió, yo que no me acuerdo qué fue, física, bueno, una
0: física,
1: sí, física, físico, ¿cierto? Sí. Bueno, el tipo dijo, mire, la potencia del sonido de este solo de guitarra que yo hice, a mí me hace aún hoy sentir escalofrío. O sea, en el momento en el que yo concebí esa armonía musical, yo creo que para mí es de lo mejor que eso. Y entonces le pregunto, bueno, pero ¿cuál es? Dice, el solo de la canción Killer Queen. Ese es el solo, el mejor solo que yo hice en mi vida.
0: Puro al comienzo.
1: Exactamente, ese es el mejor solo. Eso contó Brian May en Total Guitar.
0: Yo sé cuál es el peor.
1: Uy, hay...
0: No, pero Under Pressure, porque creo que eliminaron la guitarra.
1: Así, totalmente, claro, si no hay guitarra.
0: No hay guitarra.
2: Bueno, vamos con música, Emilio.
4: Listo. Imagínense que un día como hoy murió hace un año D'Angelo, un artista de R&B maravilloso que sonó mucho en este programa, sobre todo con esta canción que hizo en su disco Black Messiah del año 2014, y esto se llama así, Really Love.

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10: Bueno, muchachos, a ver. ¿Qué arepazos tengo así que sean representativos? Voy a hacer puros arepazos para Dani de Colombia. Ah, va. Dani, ¿cómo estás con la ley de sometimiento sin negociación con violentos?
11: Me defiendo.
10: ¿Estás bien?
11: Me defiendo.
10: Bueno, no, pero por favor, no hagan trampa. Orlando, ¿cómo ve a Dani ahí?
12: Bien, bien, director. Bien, uy, todos los días la veo bien. Bien, bien.
10: Y... ¿cuántas personas de grupos armados había en diciembre del 2022 en Colombia?

0: Orlando.
1: Listo, director. Entonces decimos, Nico dice 50,000.
0: Perdón.
1: El burro. Troller dice 40,000. Dani 15,000. Y yo 22,000.
0: Perfecto. Ya en diciembre del 22 estaba en la presidencia Gustavo Francisco Petro Urrejo. Segunda pregunta. ¿Cuántas personas pertenecen hoy en día a los grupos armados calculado hasta julio de este año, según Mindefensa? El dato de julio de este año.

0: Bueno, Troller 45 mil, Nico 25 mil, Dani 27 mil y yo 35 mil.
1: Bueno, vamos con el primer arepaso, ¿me lo lees, por favor?
0: Sí, señor. Dani 15 mil, yo 22 mil, Troller 40 mil y Nico 50 mil.
1: Menos uno para Nicolás Samper.
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3: But I corrected them, sir.
4: Tome aire, Nico.
3: And when my wife tried to prevent me from doing my duty, I corrected her.
1: Más dos para Daniela Pinto.
4: En los, o sea, si estabas bien en lo de la...
1: Pues abriendo en internet.
2: Que son muy, muy de vez en cuando hay que quitarse el sombrero.
1: Es que Orlando así que se preocupe mucho por la trampa no veo bueno. ¿Cómo queda el arepaso, Nico? Ah, no, esa respuesta era 15.120. ¿Cómo queda el arepaso?
4: Jenny tiene menos 29, yo tengo menos 15, Orly tiene menos 13 y Carl tiene menos 8.
1: ¿Jenny cuánto?
4: Menos 29.
1: Bueno, segunda parte, julio de 2026, ¿cuántas personas hay en los grupos armados?
0: Dani, 27 mil. Troller, 45 mil. Yo, 35 mil. Nico, 25 mil.
1: Menos uno para Carl Troller.
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0: Y un punto para Dani. Esto es muy sospechoso, pero un punto para Dani.
1: En los originales, chapó. Porque ante los logros, que son muy, muy de vez en cuando, hay que quitarse el sombrero.
0: La respuesta correcta es 28.802. Bueno, Nico, entonces, ¿cómo queda el arepaso?
2: Jenny tiene menos 28, yo tengo menos 15, Orly tiene menos 13 y Carl tiene menos 9.
0: ¿Usted se fue a menos 15 ya?
2: No, pero ahí vamos bien. Estoy a 2 de Orly.
0: ¿Y Dani cómo tiene?
2: Menos 28.
0: ¿No considera que Orlando se descuidó un poco?
2: No me parece. No, porque él está manteniendo su puntaje. Vea que arrancó en menos 13 y sigue en menos 13.
0: ¿Qué opina Orlando?
3: No, tienes razón. Por fin dijo algo lógico. Tienes razón.
0: Ya volvemos. Vamos con música, Emilio.
4: Listo, vamos a continuar ahora con Ajá y un tema de una película.
0: Hay que despegar.
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2: Bueno, es que no sé de qué hablar, es porque de verdad es que todo está como hueso. A ver.
1: ¿Por qué, hombre?
2: Vamos a hablar de uno de los tipos más cretinos de la historia.
3: Está difícil saber cuál de todos, sí. ¿no?
2: Claro. Es el
3: príncipe. ¿Por qué van a hablar de mí? Ah, sí, sí.
1: Ah,
3: sí.
1: Ya.
2: Príncipe Harry anda en depresión total después de que lo sacaron de la realeza con Meghan. Entró una depresión por la pérdida de poder de efectos en su familia. Habló de la depresión y la princesa Diana, y pues eso lo hizo con una neurocientífica, la doctora Mary Frances O'Connor, en el episodio titulado Redefining Grief, Building Resilience Through Loss. Pues se comparten elementos para navegar en experiencias dolorosas. Y la persona está muy mal. Él no sabe qué hacer. Él dice que él ya no sabe qué hacer. Tenía 12 años cuando su mamá se murió. Es que desafortunadamente, Harry, tú no debiste nacer. Pero sigamos.
1: No.
2: Eso es un pensamiento mío. Es pensamiento mío.
1: Ah, bueno.
2: Ese man está enguillotinado, cuidado.
1: Por eso, tenga cuidado.
2: Hablando de su vida después de la muerte de su mami, que murió en París.
1: ¿Perdón?
2: En un carro. Hablando de la muerte de su mami, que murió en París en un accidente de carro.
1: Ya.
2: Muy controvertido. Pues dice que ha estado emocionalmente perdido por mucho tiempo, porque se sintió desleal y culpable por la posibilidad de ser happy, de ser feliz y disfrutar con ella. Pero esa no fue la vida, brother. Te tocó tu papá.
1: Sí.
2: Y tu papá ha sido mucho más rudo contigo.
4: No.
2: Y ya han pasado, ¿no, Carlos?
1: No, sí, pues.
3: Claro.
1: Lord.
3: Por algo será, ¿no?
1: Sí.
3: No lo notaba como tan de él. Yo no le veía como.
1: Exacto.
2: No, es lejano. Que no es de él.
1: ¿No?
2: No, es por allá de un señor de
1: ¿Cómo
2: la...
1: así?
3: La no. caballería.
1: ¿A dónde?
2: La caballería.
1: ¿Viste a caballo?
2: Uy, Nico.
1: ¿Qué pasa?
2: ¿Viste a caballo? ¿Qué opina Orlando de ese apunte?
5: Pues, director, palabras más, palabras menos. Vamos al grano, director.
2: Amarilla, por favor.
1: Ya están. Uy, pero...
2: Uy, no, es que es eso.
1: No,
2: es
1: tratando que de sazonar.
2: Es hablar por hablar.
1: Desacimentarla en otro programa.
2: Correccionar.
5: Sí, por decir cualquier cosa, director.
6: Pero es que, Nico, hay ciertas...
2: Completamente de acuerdo.
6: Nico, hay ciertas salsas que hacen que el plato sepa mal.
1: Claro.
3: Entonces, usted sabe que en el otro programa no lo dejan hablar.
1: Por eso, entonces me toca
2: Bueno, pero eso no tiene por qué, pero imagínese esos apuntes. O sea, no hay una nota en que el tipo no tire dos estupideces, Orlando.
1: Hagamos promedio.
2: Estupideces. No, hay unas que echa 10.
1: Pero es que uno tiene que disparar varias veces hasta que le da el blanco, yo creo.
5: Pues generalmente no, uno tiene como mala puntería.
1: Sí, es que...
2: No, uno tiene que disparar para que lo vean más en TikTok.
1: Ah.
2: Oiga, a propósito de eso, Orlando, pues, yo estoy en... estoy en incapacidad. Y lo hago desde la casa y por eso no estoy. ¿Qué sale donde yo salí?

0: No, estamos ponchando individualmente.
1: Pero que sale, ya
0: nos queda en negro la plantilla, el espacio del director.
1: ¿Y por qué no se lo dan a Emilio?
0: No, de hecho Emilio sale también.

0: que no salgo en televisión.
1: Incapacidad es que para no TikTok.
0: No, exacto. Es que no se ve bien como estoy.
1: Ah,
0: claro. Entonces yo fui la semana pasada, estuve, pero la última vez que fui dije, yo no puedo volver acá. Pues porque mi situación es muy complicada. Yo no puedo estar sentado 3 horas. No puedo. Entonces, no. Pues tocará como, no sé, pero yo estoy cumpliendo, pero no con la cámara, y me da pena con los oyentes que piden mi presencia, pero no tengo cómo hacerla. Quería preguntar, entonces sale un negro, pero trate que no salga el negro, ¿no?
1: Que otro Orlando, que pase.
2: No se puede.
0: ¿Usted por qué no coge el negro mío y sale usted?
2: No, director, es que no se puede.
1: Sale la perfecto, Orle.
2: La plantilla está quedada justamente con el espacio
1: en blanco.
2: Suyo, técnicamente no sabría explicarlo, pero está creada así, no se puede hacer nada ahí. Es mejor ponchar uno a uno.
0: Pero no te entiendo. ¿Por qué tú no puedes salir donde yo estoy?
2: Director, porque hay que crear una nueva plantilla. Y esa plantilla ya está creada como está, y justamente es para el espacio de la persona que está afuera.
0: Bueno, yo sé quién sabe lo que usted no sabe. ¿Quién tiene?
1: Yo tengo también.
0: El trole.
1: Una. Resulta que, bueno, arranqué enterándome de esta nota por Eric Trump, el hijo de Donald Trump, que está histérico porque la gente está bulleando a la esposa de Michael Dell, a Susan Dell.
0: Ah.
1: ¿Por qué? Porque ellos estuvieron el 7 de octubre en la Casa Blanca y dieron, esto sí es, pero más lagartos imposible, dieron una donación de $6,250 millones para la niñez de los Estados Unidos. Mm. Hasta ahí todo va bien.
0: Claro.
1: Es decir, para todos los niños que nacidos entre 2016 y 2024, es decir, que tienen de 10 años o menos, puedan realizar el sueño americano. Entonces, eso es una plata que se les va a depositar en unas cuentas personales, unas cuentas de banco, creadas solo para que el día de mañana esa plata que se les va a dar, donación de la familia de él, les sirva para tener un futuro mejor, estudiar, sí, básicamente. ¿Cuál es el problema? Esas cuentas son de Trump.
3: Ah, nada más y nada menos.
1: Se llaman las Trump Accounts, las cuentas de Trump. Entonces, ellos depositaron la plata en las cuentas de Trump y Trump es el que va a manejar esos 6,240.
3: Ah, no, pero
1: qué belleza,
3: estamos listos,
1: ¿no?
3: Pues, no.
1: Entonces,
3: belleza.
1: Eric Trump salió a decir que él no va a permitir que la gente esté histérico con la familia Dell, porque él cree que la niñez es lo más importante de los Estados Unidos y él va a defender a la niñez, ¿no? O sea, volteó la torta,
3: claro,
1: ¿no?
3: Exacto.
1: ¿No? Porque obviamente él también es parte de esas cuentas de los Trump accounts. Una belleza.
3: Lindo momento.
1: ¿No? Qué lindo, ¿no? Es que la economía se mueve bien.
3: Sí.
1: ¿Qué recibirá a cambio la familia Dell?
3: Eso averiguo Vargas.
0: Bueno, listo. ¿Ya?
3: Sí.
0: Dani, ¿tú qué tienes?
4: Bueno, este es el caso de Kali Robbins, una madre y bloguera de Utah, en Estados Unidos, que por fin se volvió viral, pero no precisamente por lo que ella quería, sino que se volvió viral luego de que expuso públicamente una grave falla de privacidad relacionada con Meta. Y sobre todo y específicamente con la inteligencia artificial.
1: Uh-huh.
4: Porque ella lo que dice, o el descubrimiento que tuvo y lo que la llevó, digamos, a contar su caso, es que a principios de septiembre del mes pasado, Robbins publicó en Facebook como un video de una de sus hijas, que tiene dos hijas, una de 9 años y la otra de 5 años respectivamente. Pues luego de publicar un video de su hija mayor, notó que la plataforma, impulsada por su asistente de inteligencia artificial, le mostró como sugerencias automatizadas y, en palabras de ella, inquietantes sobre como contenido para adultos, pero de niños.
1: Uy.
4: ¿sí? Y además de eso, ella también, digamos, contó que llevaba por la curiosidad y obviamente la preocupación luego de que

0: Facebook, bueno, Meta, le mostrara esto, comenzó a interactuar con los prompts que arrojaba el sistema y descubrió que Meta había logrado construir perfiles detallados de sus hijas y de su propia vida mediante el rastreo y la unión de piezas de información dispersas a lo largo de los años que ella publicó en Facebook, en Instagram, o sea, todas las redes sociales que pertenecen a Meta. Entonces la IA logró relacionar y presentar la información precisa sobre sus hijas, incluyendo sus nombres completos, fechas de nacimiento, pasatiempos, detalles de su nacimiento, escuelas donde estudian, videos, o sea, un montón de cosas que ella al indagar en su propia información, el sistema comenzó, digamos, como a mostrarle que, o básicamente, creo que todos hemos escuchado que lo que tú publicas en redes sociales, así tú lo borres, realmente no se borra.
1: Queda por ahí.
0: No se borra de la nube. Pero la denuncia que ella hace es que la inteligencia artificial, específicamente la inteligencia artificial de Meta, está como recopilando información más de la que debería, o sea que pues creo que no es un secreto para nadie que hoy pues no tenemos como privacidad en ninguna de nuestras redes sociales, o sea,
2: incluso por ejemplo eso de Alexa y ese estilo de cosas que captan la voz de la gente y los gustos musicales, porque uno le dice póngame tal cosa, tal, van construyendo los perfiles por cualquier lado.
3: ¿Por qué no terminaste, Dani? Te dije,
2: ¿qué era lo del contenido para adulto?
0: No, o sea, lo que estaba mostrando es que lo que le mostró es como ropa, como una tienda de lencería, pero en esta tienda...
2: ¿Para la niña de 9 años?
0: Pero en esta tienda, no, ni siquiera, en esta tienda de lencería vendían ropa de bebés para las mujeres, o sea, para que las mujeres se pusieran
2: como un fetiche,
0: exactamente. Entonces, pues...
3: Bueno. Redondea.
0: No, pues que obviamente, digamos, sí está generando un debate en internet sobre esos límites de privacidad que yo les digo, y en este caso, los límites de la privacidad infantil para las personas que tienen hijos y que publican a sus hijos en redes sociales, o sea...
3: Ok, listo. A ver, Nico, ¿usted qué tiene, brother?
1: Bueno, yo tengo un caso que ocurrió en Estados Unidos, donde ya ha sido juzgado un hombre. Uno tiene que tener mucho cuidado con los compañeros de trabajo. Yo sí soy muy de eso.
0: 100%.
1: Aquí venimos a trabajar.
2: Usted no se fía de nadie.
1: No, yo no me fío ni de Carl, ni de Jenny, ni de Emilio, ni de... de Orlando menos. De Jaime sí. Pero esto ocurre...
3: Acabe, brother.
1: Pero se acabó de empezar. ¿Cómo me va a pedir que acabe?
3: Pero es que empieza con una intro, con un jardín de un minuto.
1: No, pero...
4: Y unas amenazas.
1: Son los contextos. Yo de Orlando no me fío, pero ni el carajo. Ni de... Bueno, entonces resulta que una ingeniera en Berkeley empezó a sentirse mal. Vómito, empezó a perder el pelo. Empezó a sentirse muy enferma, con un deterioro de salud muy grande. Y un día, ella en ese malestar, pues seguía yendo a trabajar, sintió un olor extraño en una botella. Ella se llama Rong Yuan. Bueno, pues la botella, digamos que era...
0: ¿Cómo, Nico? Perdón.
1: Rong Yuan. La botella siempre o le ayudaba a cargarla a su compañero de trabajo, David Chu.
2: O sea, era como un termo.
1: Póngale, era un termo. Entonces, ¡ay! David Chu, ¿me ayudas a llenar el termo? Claro, con mucho gusto, Rong Yuan.
3: ¡Joder!
1: Y entonces...
3: ¿Dónde?
1: Pero espere, porque... Y entonces, bueno, la mujer dijo, a mí esta botella, esta de termo me huele raro. Y fue a examinarlo. Tenía cadmio. Concentraciones de 3.5 millones más altas que el promedio normal de algo que pueda tener cadmio. Se descubrió que finalmente el que le echaba el cadmio era David Chu. Este caso, que ya fue juzgado, terminó siendo culpado el hombre de intento de asesinato premeditado y de envenenamiento. La condena muy alta, pero pues Rong Yuan ya se encuentra mucho mejor, ya ha tenido pues la posibilidad de estar tranquila, pero lo que no está ella contenta es de la sentencia dada.
2: ¿Cuánto le dieron?
1: 2 años de libertad condicional, con libertad condicional.
3: Bueno, vámonos con nuestra mención.
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2: Vamos a continuar con música. Bueno, vamos a continuar con la música del turno. Es para una gran vocalista de R&B, una mujer que fue famosa sobre todo en los 80 y 90. Anita Baker, esto se llama así, Good Enough.

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0: los originales, los guapos y las guapas. Porque como dijo Vinicius, las muy feas que me perdonen, pero la belleza es fundamental.
1: Tuvo que mueve el cuerpo, que suavecita. 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
2: Pues, a Nico le parece guapa, por eso lo hago. Verónica Alcocer.
0: Espectacular.
3: Uy.
2: ¿Nico?
3: Nico, ¿a ti qué te parece guapísima?
4: Es polémica.
3: Verónica Alcocer.
4: Como todo, sea, lo de ella.
2: Hermoso. Las indagaciones por la presunta injerencia del llamado grupo Los Verónicos en millonarios contratos y nombramientos durante el gobierno del excelentísimo presidente Gustavo Francisco Petro Urrego, que no hizo sino acabar con el país, se le acaba de sumar una más en donde de nuevo está mencionada Verónica Alcocer, ex esposa del exmandatario. Y esos están llevados. A través de su cuenta en redes, el presidente Abelardo de la Esprilla anunció que ha ordenado la apertura inmediata de indagaciones internas con el concurso de los organismos de control nacional e internacional para establecer el supuesto uso de aeronaves estatales.
4: ¿Perdón?
2: Estoy bebé. Por parte de Alcocer para el traslado de drogas y dinero. Qué pena, me estoy transmitiendo acostado. La orden partió de la versión que la española Eva Ferrer entregó en diálogo con la revista Semana, en la que se refirió a maletas grises llenas de dinero que se montaban en el avión asignado al coser para desplazarse a Caracas. Ya se conocieron las bitácoras de algunos de esos desplazamientos y la dirección oficial incluye el despliegue de las capacidades internas de la Fuerza Aérea Colombiana, FAC, para revisar planes de vuelos y pasajeros. La Inspección General y los organismos de contrainteligencia de la Fuerza Aérea adelantan investigaciones correspondientes sobre el personal actual y anterior de los equipos de Qatar. El presidente enfatizó: no habrá tolerancia de los procesos disciplinarios y de contrainteligencia. Confirman la participación de integrantes de las instituciones en las irregularidades señaladas. También extendió el llamado a las máximas instancias judiciales del país. Como presidente de la República, solicito al fiscal, a la corte, que esas vainas. Bueno, es que alguien confirmó que había maltrato por parte de ella. De manera paralela el diálogo con el tiempo, Angie Rodríguez, directora del DAPRE y mano derecha de Petro, aseguró que Ferrer está diciendo la verdad sobre la conducta de Alcocer. ¿Verdad? Bueno.
0: Tiene mano dura ella, pues, ¿no? Es como que le pegaba muy duro el esposo.
2: Todo lo que narra Eva es cierto. En dos ocasiones la primera dama intentó darme en la jeta. Y agregó, en ese momento la señora Alcocer se fue para la oficina del presidente, se encerraron y se oyeron gritos y ruidos.
0: ¿Pero quién le pegaba a quién?
4: Claro.
2: Yo creo que Alcocer a ella. Ahí estuvo la entonces ministra de Trabajo, Gloria Inés Ramírez, otra joya de la corona, y se puso a llorar porque escorchó todo. La primera dama me trató de manera denigrante y con palabras sucias, haciendo referencia a lo que era una prostituta. Yo,
0: uy, se pudrió todo.
2: He salido del despacho del presidente y en el mismo término se refirió a Julianita Guerrero.
0: Uy, ojo.
2: Nico, va ahí, ¿no?
4: Ojo, que finalmente voy, día de paro, voy con toda.
2: O sea, Rodríguez aseguró, me dijo que ella manejaba la contratación con el DAPRE y que había temas en los que yo no me... El DAPRE. Y que había temas en los que yo no me podía meter, por ejemplo, el manejo de las casas privadas y la alimentación en presidencia. Agregó, en el episodio de agresión estuvieron presentes, cuando casi me da en la jeta, Carolina Plata, Luz Karime Fernández, subdirectora del DAPRE, María Paula Robledo y una señora que le ayuda con el acceso al presidente. Ellas me culpaban de no abrir la agenda del presidente para que firmara papeles con como extradiciones, nombramientos, comisiones al exterior. Decían que yo era hija de un guerrillero. Por eso denuncié tortura psicológica. Acaba de salir una noticia de última hora. Vicky Dávila, ¿no? Pues me toca dar la fuente porque... ¡Urgente, urgente, urgente! El gobierno de Estados Unidos de... Sí, urgente.
4: Ah, entendí, urgente. Y yo, babo, oye.
2: Qué mal cuento, Orlando, ¿va? ¿Ah?
5: No, Orlando. Director, ya ha merecido, director, ya, esta es la tercera. Ya nomás, director, de verdad.
2: La tercera, espere que él cae en la tercera. El gobierno de Estados Unidos le confirmó de manera oficial al periodista Juan Esteban Silva que están al tanto de que Verónica Alcocer presuntamente ¿qué? Llevó drogas a Venezuela y trajo 2.5 millones de dólares a Colombia. Eva Ferrer dijo, estoy lista para declarar en los Estados Unidos de América. Listo.
6: No, pero no tiene, está en la lista.
2: Exacto, esa es Clinton, mi nota, ¿no? De los guapos. Oiga, pero sí cayeron muy mal ese paro. Guapos, ahorita habla, ¿alguien sabe de resultados del paro? Yo no tengo ni idea. Pero, ¿quién tiene guapos?
6: Yo tengo una
3: un guapo.
6: Dale.
2: Pero cortico porque yo me metí cinco
3: Matthew
2: minutos.
3: McConaughey, ¿saben quién es?
2: Sí. ¿No? McConaughey.
4: Claro, ganador del
3: guapísimo.
4: ¿Te parece guapi?
3: A mí me parece muy
2: Matthew
3: guapi.
2: Matthew McConaughey.
4: Texas, ¿no?
2: Está casado con una brasilera.
3: Sí, pues ayer le hicieron una entrevista y él estaba contando que hace una semana se había como sumergido por completo en las críticas negativas que él y sus películas habían recibido durante 20 años, digamos, como de carrera. ¿Y saben qué hizo?
4: ¿Qué?
3: O sea, me encanta porque está loco. Pasó 2 días y una noche en el desierto leyendo 20 años de críticas negativas sobre sí mismo. O sea, literal,
2: pero
3: salió...
2: Pero acuérdate que esos 20 años en el de esos 2 meses o 2 días en el desierto es con un poco de camionetas y guardaespaldas y una...
3: No, probablemente, es dijo, me senté y me dediqué a leerlas durante 2 días. Fue duro. Algunas críticas, lo que aprendí es que desde la primera frase, esta persona me tiene como... este man me tiene cansado. Entonces lo que él decía es como que lo dicen sin ni siquiera haber visto o no la película. O sea, simplemente...
4: Los de la academia no se veían ninguna y daban premios Oscar, imagínate.
3: Simplemente no les caía bien. Y fuera, o sea, y como que él se había dado cuenta, leyendo, que muchas críticas negativas que le hacían era simplemente porque no le caía bien a las personas que hacían las críticas. Y las críticas positivas que leyó entre esas, dijo que esas, obviamente, los que escribieron las buenas críticas eran los inteligentes, pero sí dijo que se había internado 2 días y una noche en el desierto porque dijo que necesitaba como un momento zen para leer todas estas cosas.
2: No, para aportar a tu nota, Matthew McConaughey, yo investigué mucho cómo se dice, tiene un acento muy tejano.

0: Total.
1: Y el tema que él ha tenido, que a la gente no le gusta, es que él se ganó el Oscar haciendo un papel de un tipo inmundo, horrible.
0: Sí, Dallas Buyers Club, super película.
1: Se bajó a 40 kilos, o sea, es un tema...
2: Buena película esa.
1: Y no es un tipo, pues es un gran actor, pero es que en las comedias es también muy bueno.
0: Sí, How to Lose a Guy in 10 Days con Kate Hudson.
1: Esa es muy buena.
0: Que la apuesta ahí es que ella escribe un artículo sobre cómo perder a un tipo en 10 días y decide hacer intencionalmente todo lo que lo pueda desesperar, pero lo que no sabe es que él está haciendo una apuesta sobre cómo ganársela a ella en 10 días.
1: Perfecto. Bueno, Troller, ¿usted qué tiene?
2: Bueno, ¿se acuerdan de, ya que hablamos de cine, de la película Million Dollar Baby?
0: Claro, mejor
1: ¿cómo
0: película.
1: No saber, ¿cómo no pensar?
0: Eso fue mejor película en los Oscar, mejor director Clint Eastwood y mejor actriz Hilary Swank.
2: Hilary Swank, pues justamente la nota tiene que ver con ella. Está embarazada de su tercer hijo a los 52 años. Y así es que se llama. The Million Dollar Baby, el que viene en camino, después de que tuvo a dos mellizos hace 3 años, Aya y Om.
1: Ahora después de que un colombiano le regaló un diamante en Cali, una esmeralda,
2: sí.
1: Al carajo, descubrió algo raro del colombiano con que estaba en Cali, ¿no? Ella se fue para Cali a vivir con un colombiano.
2: Así es.
1: Y a mí me parece guapa, la gente no le gusta. Yo creo que ya está medio...
2: Siempre me pareció que los dientes eran, digamos, muy grandes para la...
3: O sea, tener una pianola importante, pero...
2: Pero bueno, está embarazada y es difícil un embarazo a los 52 años.
1: No, claro. Porque si tuvo, dejó los embriones de sus huevos, es cero problema.
2: Sí, pero de todas maneras puede haber, complicaciones en el camino y todo.
1: Eso. Las gringas tienen hijos todos los días. Bueno, a ver, ¿qué hacemos? No, Daniela, 4 minutos para leer comentarios, no hay más tiempo.
4: A ver, busquemos los comentarios. Me cogiste con los calzones abajo.
3: ¿Perdón?
4: Ya.
3: ¿Perdón?
4: Dice,
3: Vaya.
4: Hola, originales.
1: ¿Qué dijo? ¿Quién dijo? ¿Y por qué están como preguntándose?
0: Que Dani dijo algo polémico.
4: No, es que tú dijiste, lee comentarios, y como me lo dijiste de un momento a otro, te dije, ay, me cogiste con los calzones abajo. Ya, eso fue todo.
1: Ah, eso sí me... No, pero... Pasa
4: bueno,
1: nada.
4: Pero aquí
1: ahora,
4: se...
1: no vas a leerlos solamente...
2: No, lo bueno es que en TikTok solo sale de arriba, la cintura
4: sí,
2: para
4: como,
2: arriba.
4: Exacto. Por aquí nos dicen, gran programa. Saludos Jaime, Nico, Carl, Dani, Orly y Emilio. Buenas tardes, originales. Un abrazo. Calidad de vida es que a uno le gusta este programa y se pueda sentar tranquilo a las 5 a escucharlos y verlos. Dani, tu nivel de elocuencia y carisma debe advertirse por exceso de distracción al volante. Calamardo se comió a Nico.
2: ¿Quién?
4: Ah, por lo que te pusiste la...
2: Sí.
4: Lo que más disfruto de mi libertad financiera es poderme sentar juicioso a las 5 p.m. todos los días a escuchar los originales y que nadie me joda.
2: Hombre.
4: ¿Nico le estaba haciendo cosplay a Orlando cuando habla con el director?
2: No, ¿por qué?
4: ¿Por la máscara?
2: Pero pues no, tanto.
4: A ver, hoy se ven muy elegantes. Hola, originales, buenas tardes. Nico hoy se me parece a Guardiola con ese buzo.
3: ¿Con ese bozo?
1: No, pero... y está igual de calvo.
3: Ah, ya.
1: Está igual de calvo que Guardiola.
2: Ya.
4: Jaime, extrañamos tu camisa de flores. Jaime, ¿por qué no quieres salir en cámara?
1: Porque estoy indispuesto. Incapacitado.
4: A ver, por aquí nos dicen, hola a todos, Picos, Nerú, a Jimmy, Nico, Carl, Emilio y Héctor, negrito incapacitado, rico el nené.
2: ¿Qué?
4: Besis a Jenny, que es la mejor, te amo. Incapacitado, ¿por qué incapacitado?
1: No, pues.
4: ¿Por qué? ¿Qué es? ¿Qué pasó?
2: ¿En qué sentido?
4: Bueno,
3: ¿incapaz?
1: Sigue, por favor.
3: ¿De incapaz?
1: Sigue, Daniela.
4: A ver, pasa igual que con las ayudas para terremotos en Colombia. Pasa igual.

0: Igual que con las ayudas para terremoto, Colombia, para terremoto Colombia, bueno, en las cuentas del Tigre y su esposa y de arreglos, nada, son los particulares quienes arreglan. ¿No van a hablar de eso?
1: No.
0: Ese marco de Dani en TikTok está hermoso.
2: ¿Qué está haciendo ahí?
0: Me dio corazón porque tengo la otra mano ocupada.
2: Ya.
0: Dani, eres la razón por la que el 99.999% nos conectamos al programa. Un beso.
1: Esa es otra emisora.
0: Ah, hola. Sí. Me gustaba tanto el programa.
2: Bueno.
0: ¿Ya no?
2: Ya no. Eso pasa.
0: A ver. Esperamos las denuncias en la fiscalía.
3: Ese es el 0,000.
2: Exactamente.
3: Que acabo de pronunciarse.
0: A ver, por aquí dicen. Así tiene que ser todo el live. Bueno, no sé por qué. A ver, bueno, un abrazo. Jenny Teami, ¿quién está más enamorado? ¿Quién está más enamorado de Petro, Vicky o Troller?
3: Yo creo que Vicky.
0: Sí. El programa podría ser solamente la música de Emilio y la imagen de Daniela y ya.
2: Ah, vea pues.
3: Bueno, una buena propuesta.
2: Me parece que falta Orlando en esa ecuación, pero de resto.
4: No, pues es un gran productor, lo ponemos de productor.
3: Siempre oyen nuevas ideas.
4: Me gusta.
0: Por aquí dicen, me encanta este Jaime político. Muy políticos, qué pereza.
3: Ese es otro tuit, me imagino.
0: Sí, claro. Dani pintando los atardeceres con su mirada angelical.
2: No,
3: eran los rosarios.
2: Poesía.
1: Un minuto
0: ¿Por
1: más.
0: Porque, a ver, Petro marchó hoy, debieron agarrarlo, no tenía los escoltas con los que sí andaría el Matarife. Por aquí dicen, pregúntale a Jaime si todavía escucha el programa de Hernán Peláez.
1: No, yo nunca lo oigo.
0: Jaime, ¿escuchaste a Nico en el programa de 1 a 2? Está muy creído.
2: No, pero es también de 5 a 8.
0: Los más 57 estamos por aquí, Dani. Qué bueno volver a escuchar a Emilio. La música es otra cosa cuando él la presenta.
4: Oye, pero la coba que nos están dando a ti y a mí, Dios mío.
0: Gracias, o sea, sí.
4: Sí, gracias.
0: Nico, en estos días te hago llegar un pastel de chocolate.
2: No.
0: Jaime.
3: No entendí el chiste.
2: No, es que en un podcast hablamos de una dicotomía sobre el pastel de chocolate y otra cosa.
0: Por aquí dicen, Jaime, está muy rica tu voz.
1: Gracias, muy amable.
0: Se olvidaron de las cortinillas.
2: A mí siempre me han gustado, pero
0: ¿qué pasó con las secciones pasadas? ¿Cuáles pasadas? Porfa, explícate mejor. Hoy se ven muy elegantes. Sí, sobre todo Nico.
4: ¿Pero qué tal ese vainazo?
3: Que ha venido,
4: el vainazo que le manda.
2: Yo estoy de frac, te digo, con...
4: Ese es su frac, Nico.
0: A ver, por aquí nos dice Niki Teami. Semana miente todo el tiempo y el tiempo miente toda la semana.
1: Está bueno. Listo, muchas gracias, Dani. Emilio, vamos con música.
4: Listo, voy a continuar con un éxito de Alejandro Sanz, una canción del año 2000, uno de sus grandes clásicos. Esto se llama El alma al aire.

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5: Son dos preguntas, pero pues entiendan cuando la haga, por favor. Muchas gracias. Muchas gracias. La Tierra es uno. ¿De cuántos planetas en nuestra galaxia? Uf. Recuérdense la galaxia, que es nuestra galaxia. Es toda la galaxia, no es solo la Vía Láctea.
6: Claro.
5: La Tierra es uno. ¿Entre cuántos planetas?

0: Bueno.
1: Segunda, dice, no, segunda pregunta.
2: Ah, bueno.
1: El sol es una estrella. ¿En cuántas en la Vía Láctea?

0: Bueno, oración.
1: Bueno, la primera dice.
0: ¿Quién?
1: Dani. Una en 300 mil millones de planetas.
0: Muy mal, Dani, muy mal.
1: Yo dije una entre 25 mil.
0: ¿Millones de planetas?
1: No, 25 mil. No, yo dije 25 mil, no millones, entre 25 mil.
0: Uh-huh. Una entre 25 mil
2: planetas.
3: Planetas.
1: Exacto, sí, señor.
0: No, este man, si hay que liquidar.
2: No, espere. Bueno. Como si fuera fácil, pues.
1: Troller dice una en 3 mil planetas.
0: No, hermano, ¿qué pasa ahí?
1: ¿A Troller no hay que liquidarlo? ¿Solamente a mí?
2: Uy.
1: No, no pregunto, porque
2: creo que el camerino se rompió en este momento. Siento.
0: Se fue el sonido.
1: No, preciso, se fue el sonido.
2: Exacto.
0: No, señor. No, qué pena, se fue el sonido, Orlando.
1: Claro, director, sí pasó.
0: No me mame gallo.
1: No, sí pasó.
0: Repítame todas las respuestas, por
1: favor. A ver, entonces, Dani dice.
2: Y duro, rápido, hablando
1: una,
2: duro.
1: Dani dice, una en 300 mil millones de planetas.
0: Muy mal.
1: Yo digo una entre 25 mil planetas.
2: Sí.
0: Un desastre.
1: Troller dice una en 3 mil planetas.
0: Roja directa.
1: Y Nico dice una en 500 millones.
0: Pésimo. ¿Será? Menos dos para Troller. Y menos uno para Orlando.
4: En los originales.
0: Estar tosiendo.
4: La correccional.
5: But I corrected.
0: Esta la pasó, Nico.
2: And when my wife. Es que no era fácil también usted.
0: No, porque no, yo sé que no es fácil.
2: Entonces, ¿por qué no
0: es pésimo?
2: Sin
0: respuesta.
2: ¡Pésimo!
6: No, no, respuestas es difícil sin respuesta.
2: Fácil, porque además de
6: memoria.
2: De uno fallar, también la vergüenza lo acompaña a uno. En...
6: A mí sí. Por...
1: Claro que aquí ya no tenemos pero vergüenza.
0: Vergonzoso.
2: Una vergüenza.
0: Sigan.
1: Bueno, ahora la segunda.
0: A ver. ¿Cómo va el repaso, Nico?
2: Mire, va. Jenny, menos 28. Yo, menos 15. Orly, menos 14. Carl, menos 11.
0: Está buena esta pelea. Siguiente pregunta. El sol es una en cuántas estrellas de la Vía Láctea?
1: Bueno, dice Troller, una en 1500 estrellas.
0: No, Troller, usted está llevado, brother.
1: Dice Nico, una en 100 mil millones.
0: ¿Qué dijo Troller? ¿Una en 500?
1: 1500. Una en 1500.
0: Igual. ¿Y
1: Nico dice dijo? Una en 100 mil millones.
2: Por ahí. Pues así a ojo de pájaro.
1: Dani dice. Una en 400 mil millones de estrellas.
2: Millones de estrellas.
1: Y yo, una en 10 mil millones de estrellas.
0: Bueno, menos dos para Carl Troller.
4: En los originales.
0: Vamos, Orlando.
4: La correccional.
5: Bye. Corrected them, sir. And when my wife tried to prevent me from doing my duty, I corrected her.
0: El que crea tener derecho al siguiente punto, que hable o calle para siempre. El sol es una de 200 mil millones de estrellas en la Vía Láctea.
2: No, yo puse como 500
0: mil. ¿Cómo queda la
2: repaso? Queda de la siguiente manera. Jenny tiene menos 28, yo tengo menos 15, Orly tiene menos 14 y Carl tiene menos 13.
0: Un dato que no les di, pero les hubiera podido ayudar muchísimo. La Vía Láctea es una de 2 trillones de galaxias en el universo que se observa. Pues no se las dije porque pronto los confundía.
2: Es que era difícil, la verdad.
0: No, era un paseo, bueno.
2: Uy, sí. Un paseo con...
3: Un paseo por la galaxia. Un
2: paseo con sobrinos que se marean en la carretera.
0: Ojo, Nicolás, le están poniendo caliente.
2: No, no se caliente.
0: Despegamos, por favor.
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